0: constan entre las personas que serán extraditadas a Estados Unidos en los próximos días. La presidenta de la Asamblea Nacional, Michelle Mancheno, y el presidente del Senado de España, Pedro Royán Ojeda, acuerdan impulsar una agenda de cooperación parlamentaria contra el narcotráfico y el crimen organizado transnacional. El precandidato a la alcaldía de Guayaquil por el Partido Social Cristiano, Andrés Roche, denuncia el congelamiento de las cuentas bancarias de sus empresas y representantes legales. El Consejo Nacional Electoral realizará este miércoles el sorteo de los miembros de las juntas receptoras del voto para las elecciones seccionales de noviembre. La empresa eléctrica regional Centro Sur intervendrá con nuevo alumbrado público 8 kilómetros de la vía Cuenca-Molleturo-El Empalme. Considerada una de las carreteras más peligrosas del país, las autoridades migratorias de Estados Unidos solicitan desestimar el habeas corpus presentado por José Serrano luego de su deportación a Ecuador. La Asamblea Nacional toma juramento y posesión a Jorge Enrique López Terán como secretario general y a Laura Vanessa Flores Arias como prosecretaria general del Legislativo. El Ministerio de Salud reconoce un déficit de ambulancias y paramédicos para atender las emergencias en el país. La presidenta de la Comisión de Desarrollo Económico de la Asamblea Nacional, Valentina Centeno, confirma que este jueves se cumplirá el segundo debate del proyecto de reformas a la Ley Orgánica de Transporte Terrestre. El Movimiento Acción Democrática Nacional se opone a ampliar de 12 a 14 semanas la licencia por maternidad propuesta en las reformas al Código de la Niñez y Adolescencia. Los familiares de personas desaparecidas durante operativos militares vuelven a exigir respuestas frente al Palacio de Gobierno y responsabilizan políticamente al ministro de Defensa, Giancarlo Lofredo, por la falta de información. El primer paso elevado de la autopista Cuenca-Azogues entra en funcionamiento y el ministro de Infraestructura y Tecnología, Roberto Luque, anuncia nuevos proyectos viales para Suay. El Cabildo por el Agua y varios sectores sociales convocan para el 16 de septiembre a la Marcha Quinto Río, en defensa de los páramos y contra las actividades mineras en estos ecosistemas. El gobernador de la Suay, Javier Bermúdez, responde al alcalde suspendido de Cuenca, Cristian Zamora, sobre la construcción del Hospital Municipal de Baños y asegura que las obras son de la gente. La empresa de telecomunicaciones, agua potable, alcantarillado y saneamiento de Cuenca elimina el cargo de coordinador de infraestructura y proyectos corporativos que ocupaba Jaime Espinosa. La empresa de telecomunicaciones, agua potable, alcantarillado y saneamiento de Cuenca señala que la eliminación del cargo de coordinador de infraestructura y proyectos corporativos busca optimizar y racionalizar el talento humano.
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0: Esta noche entrevistamos al doctor Simón Valdivieso, ex juez de lo penal y exdirector provincial del Consejo de la Judicatura, sobre el tema Estado de situación de la justicia ecuatoriana.
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0: De la noche en GMT. Alan Vidal está en los controles y estos son los titulares.
1: Hugo Pasarelo Luna.
0: Estados Unidos lanza nuevos ataques aéreos contra Irán, desatando una respuesta de Teherán y la mayor escalada en semanas. El conflicto impulsa los precios de la energía mientras Irán advierte que impedirá la exportación de petróleo desde el Golfo. La justicia hondureña desestima los cargos de corrupción contra el expresidente Juan Orlando Hernández, indultado en Estados Unidos por Trump de una condena por narcotráfico. Hernández era acusado en su país por el desvío de $2 millones para su campaña en 2013. La Fuerza Armada y la Asamblea Nacional de Venezuela respaldan el acuerdo petrolero con la Casa Blanca previo a la visita del secretario de Energía estadounidense. El pacto sin precedentes permitirá a Washington acceder a una quinta parte de las reservas de crudo venezolanas. Estos son los titulares. 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

0: A esta hora revisamos los principales acontecimientos del Ecuador y, de manera especial, las noticias que marcan la jornada en Azuay y Cuenca. Comenzamos con el retorno a las aulas. Más de 1.700.000 estudiantes iniciaron este 1 de septiembre el nuevo periodo lectivo en la Sierra y Amazonía. El regreso estuvo marcado por la aplicación del Plan Escudo, los controles de seguridad en los establecimientos educativos y la situación de la infraestructura escolar.
1: Con total normalidad arrancó el año lectivo 2026-2027 en la región Sierra y Amazonía. Desde temprano, bachillerato e inicial volvieron a las aulas. Hubo abrazos, reencuentros y también los nervios de ese primer día de clases. Son más de 1.7 millones de estudiantes los que retornarán progresivamente a más de 6.000 instituciones educativas. En nuestro segmento de entrevistas, la ministra de Educación, Gilda Alcibar, dio a conocer cómo se llevó a cabo esta jornada.
2: 1.7 millones de estudiantes que hoy retornan a las clases. Estamos haciendo el inicio de estas actividades. Desde hoy vamos a visitar cada una de las provincias de la Sierra y la Amazonía para verificar no solamente el correcto inicio, sino también que quienes reciben sus recursos educativos gratuitos los reciban a tiempo como hemos dispuesto.
1: Y para este regreso a clases, el gobierno destinó más de 136 millones de dólares en recursos educativos, que incluye textos, uniformes, alimentación, transporte y equipamiento. Dentro de este retorno a clases, la ministra también dio a conocer detalles sobre los programas de reinserción escolar.
2: Cuando son estudiantes menores de edad, se llama Vamos al Aula y busca recuperar a aquellos niños que por diferentes circunstancias dejaron el sistema educativo. Otro gran proyecto de educación para adultos, teniendo entre el 25 y lo que vamos el 26, alrededor de 262 mil adultos que han ingresado a este programa de bachillerato.
1: En esta jornada, la seguridad de los estudiantes también fue prioridad. Desde las 6 de la mañana, más de 12 mil policías estuvieron desplegados en los alrededores de los planteles y solo en 586 agentes de tránsito controlaron la movilidad en los puntos de mayor congestión. Según el cronograma educativo, este nuevo año lectivo tendrá 200 días laborables distribuidos en 3 periodos. El retorno continuará de manera escalonada. Este miércoles ingresan preparatoria y básico superior, mientras que el jueves será el turno de básica elemental y media.
0: Y precisamente en la Asamblea Nacional quedó suspendido el tratamiento de las reformas al Código de la Niñez y Adolescencia. El asambleísta Esteban Torres explicó que no se alcanzaron los acuerdos esperados entre el oficialismo y la oposición y que por esa razón se consideró prudente suspender la sesión del Pleno. Uno de los puntos que genera mayor desacuerdo es la propuesta de ampliar la licencia por maternidad de 12 a 14 semanas. Esteban Torres, jefe de la bancada oficialista, confirmó que Acción Democrática Nacional no respaldará esa modificación al considerar que el cambio no sería financieramente viable para los empleadores.
3: Delicado. Y para nosotros, bueno, el que abandere este rato la oposición, que es la ampliación del plazo de maternidad y paternidad, nosotros lo hemos dicho, es inconveniente para las propias mujeres. Entonces, si vamos a llegar a un acuerdo político, un tema sensible, que está tocando temas positivos como la tenencia compartida, la protección de la niñez, en donde tenemos acuerdos, pero no vamos tampoco nosotros a permitir que por esta discrepancia también se quiera atacar al gobierno por su posición. Entonces, hasta que eso no esté claro y esté en papel, no habrá...
4: ¿Pero por qué es inconveniente ese punto?
3: ¿Cuál?
4: El de la ampliación del plazo de maternidad.
3: Bueno, por la realidad que lo expusimos en el propio pleno. Ya las mujeres experimentan en el Ecuador más problemas de empleabilidad, porque los empleadores suman casi un 6,7% de gastos adicionales por una eventual maternidad. Si con esta ley estamos ampliando los plazos pagados de 3 a 6 meses, en el caso de los hombres de 15 a 30 días, lo que va a pasar es que menos empresas van a querer contratar mujeres. Entonces les vamos a terminar haciendo un daño a las propias mujeres por una reforma que la oposición sabe que no tiene viabilidad empresarial. Es decir, con esto no se va a mejorar la empleabilidad para las mujeres. Ahora, en la práctica, y yo lo he dicho, todos estaríamos de acuerdo en que los padres y las madres pasen 3 años con los hijos, pero ¿Quién paga, es la pregunta? ¿A qué costo? Así que por eso les digo.
5: Se redujo a 14.
4: Dos semanas adicionales,
3: ¿no? Sí, pero sigue siendo inconveniente, como le digo, por todos los efectos que se puede dar. Y en ese sentido, hemos decidido con prudencia suspender la sesión el día de hoy y tratarla cuando esté claro ese tema.
6: Entonces, su posición es que se mantenga como está ahora, 12 semanas.
3: ¿Cómo está previsto ahora en el texto?
6: Así, o sea, que no cambie.
3: No cambie porque ya se ha visto en estos últimos años, desde que está en vigencia ese plazo, cuál ha sido el desempeño del mercado laboral. No estamos en el mejor mercado laboral en el mundo regional y tampoco en el Ecuador. Si hacemos reformas que vayan en contra de mayores opciones para las mujeres en este caso, estaríamos haciendo una mala ley y eso no queremos hacer.
4: Se puede cambiar el...
0: Mientras tanto, continúa la controversia alrededor de José Serrano, el Servicio Nacional de Atención Integral a Personas Adultas Privadas de la Libertad y a Adolescentes Infractores, se pronunció sobre las condiciones de permanencia del exministro del Interior en la cárcel El Encuentro, y aseguró que no existen privilegios ni tratos diferenciados. La institución también negó que una publicación atribuida a José Serrano haya sido realizada desde el interior del centro penitenciario utilizando un dispositivo. Según el Servicio Nacional de Atención Integral a Personas Adultas Privadas de la Libertad y a Adolescentes Infractores, el contenido habría sido difundido desde el exterior por terceras personas. Y la situación judicial de Serrano también enfrenta un nuevo escenario en Estados Unidos. Las autoridades migratorias de ese país solicitaron al Tribunal del Distrito Sur de Florida desestimar el recurso de habeas corpus presentado por el exministro. José Serrano tiene plazo hasta el 14 de septiembre para responder. El Servicio de Inmigración y Control de Aduanas de Estados Unidos entregó además al tribunal la orden de deportación de José Serrano y su historial de detención con el argumento de que la causa podría cerrarse después de su deportación hacia Ecuador.
7: El Servicio de Inmigración de Estados Unidos, conocido como ICE, entregó al Tribunal de Florida la orden de deportación de José Serrano y su historial de detención y pide desestimar la causa. Jacqueline Rodas con los detalles.
8: El caso de José Serrano, que se litiga en el Tribunal del Distrito Sur de Florida desde septiembre del año pasado, cuando el exministro presentó un habeas corpus, podría cerrarse definitivamente. Tras su deportación, la tarde de este lunes 31 de agosto, el director del Servicio de Inmigración, ICE, y el director del Centro de Detención de Crom presentaron una moción al juez para que desestime la demanda de Serrano. El documento tiene protección judicial y no se puede descargar del sistema, pero en la descripción general se lee que las autoridades migratorias estadounidenses entregaron como anexos el historial de la detención de José Serrano y el formulario I-205. Ecuavisa consultó a abogados expertos en litigar este tipo de causas en Estados Unidos. Ellos explicaron que ese número de formulario corresponde a la orden de deportación ejecutada y enviaron este formato estándar que ICE debió llenar para informar al tribunal si la orden la emitió un juez de inmigración, un funcionario designado, la Junta de Apelaciones o un magistrado de distrito, y adjuntar la foto y huella digital de José Serrano. Ese documento, explican los expertos, es la constancia administrativa de que la deportación se ejecutó y posiblemente sea el argumento de la moción principal para pedir al tribunal que se desestime la causa, pues Serrano ya no se encuentra en ese país y no se justificaría el habeas corpus. Sin embargo, el tribunal aún no toma una decisión. Dio plazo a Serrano para que responda hasta el 14 de septiembre. Televistazo consultó vía correo electrónico a Robert Sheldon y Andrew Klopman, los dos abogados de Serrano que aparecen registrados en el tribunal, sobre cómo queda la situación de su defendido en la causa. Aún no responden.
0: En otro frente, el Ministerio de Salud Pública reconoció que el país enfrenta un déficit de ambulancias y de paramédicos para responder adecuadamente a las emergencias. La falta de estos recursos genera preocupación por la capacidad de atención y respuesta ante situaciones que requieren asistencia médica inmediata.
5: La crisis del sistema de salud ya no solo se mide en la falta de medicinas o equipos médicos, también se refleja en la capacidad de responder cuando una vida está en riesgo. El propio Ministerio de Salud Pública reconoce en su Plan Estratégico Institucional 2025-2029 serias brechas en el servicio de atención de emergencias. Faltan ambulancias, paramédicos y otros funcionarios necesarios para garantizar una respuesta oportuna. El documento detalla que de 2011 a 2022, el MSP contó con 288 ambulancias. Sin embargo, su deterioro y falta de recursos para su mantenimiento provocó que hasta 2025 se reemplacen únicamente 188 unidades. Este noticiero conversó con un paramédico del Ministerio de Salud, quien detalló las condiciones precarias en las que se atienden emergencias.
9: Tenemos muchas ambulancias que por temas de mantenimiento han pasado paradas 8 meses por un cambio de aceite. Tenemos permanentemente un problema de desabastecimiento de combustible.
5: A esto se suma, según el documento, la alta brecha de talento humano debido a la alta rotación del personal de nivel jerárquico y operativo para la cobertura nacional.
9: El personal mínimo que trabajamos en ambulancia es un paramédico y un conductor. Tenemos muchas veces accidentes con múltiples víctimas, pacientes críticos, que es imposible manejar una sola persona.
5: Por ejemplo, en 2025, la falta de personal paramédico fue de 277 funcionarios, mientras que el déficit de conductores alcanzó los 199 servidores.
10: Tenemos unidades en las que carecen de lo más básico, como oxígeno, carecen de situaciones básicas como
9: insumos para colocar vías intravenosas o medicamentos para hacer reanimaciones, para atender pacientes críticos.
5: Solicitamos una entrevista con el Ministerio de Salud, sin embargo, nos informaron que las autoridades encargadas cumplen agenda en territorio. María Fernanda Utreras, Teleamazonas.
0: Y mientras continúa el debate sobre seguridad, familiares de personas desaparecidas durante operativos militares ejecutados bajo estados de excepción volvieron a concentrarse frente al Palacio de Gobierno para exigir respuestas al Estado. La denuncia también apunta al ministro de Defensa, Giancarlo Lofredo. Fernando Bastías, representante del Comité Permanente por la Defensa de los Derechos Humanos, responsabilizó políticamente al funcionario por la falta de información oficial sobre los procedimientos militares y sobre el paradero de las personas desaparecidas.
11: Por la Defensa de los Derechos Humanos, el día de hoy, frente a Carondelet, en la ciudad de Quito, nos encontramos organizaciones sociales, organizaciones de derechos humanos, acompañando al Comité de Familiares por Verdad y Justicia por Nuestros Desaparecidos. Familias de personas víctimas de desaparición forzada durante el 2024 en estados de excepción. Cada una de ellas, personas aprehendidas por personal militar cuyo paradero se desconoce. El Comité de Familiares ganó una medida cautelar ante la Comisión Interamericana de Derechos Humanos, que ordenó al Ministerio de Defensa entregar órdenes fragmentarias y de operaciones a las fiscalías y a las familias. Pese a la vigencia de esa medida cautelar, el Ministerio de Defensa, liderado por Giancarlo Lofredo, ha negado la entrega de la información.
0: Nos vamos a una breve pausa y enseguida retornamos.
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0: Pasamos ahora a la información de Azuay. Desde este 1 de septiembre está habilitado el primer paso elevado de la autopista Cuenca-Azogues. La obra fue inaugurada oficialmente por el ministro de Infraestructura y Tecnología, Roberto Luque, quien además presentó la planificación del Gobierno Nacional para nuevos proyectos de infraestructura vial en la provincia.
21: El ministro de Infraestructura y Tecnología, Roberto Luque, cumplió agenda en Cuenca para la inauguración del primer paso elevado, Monay-IES.
22: Cumplimos, cuando vino la visita del presidente Noboa, se dijo que justamente para el mes de agosto íbamos a tener el funcionamiento en el sentido Cuenca-Azogues. Hoy lo tenemos, hoy el tráfico va a quedar habilitado, ustedes lo van a poder presenciar, pero lo más importante es que tenemos un montón de obras que estamos trabajando. Ahora nos vamos justamente a la Universidad de Cuenca, en donde ya va a arrancar el proyecto de Casa U, residencias universitarias en la Universidad de Cuenca. Hoy se mandaron a convalidar las ofertas del proyecto Gapal con un presupuesto estimado de 20 millones de dólares aproximadamente. Acá llevamos el 45% de avance. Estábamos justamente conversando los temas de la Cuenca Girón Pasaje, que ya se está por fin finalizando el trabajo de la consultoría que aterrizó finalmente en el monto de 50 millones de dólares para la inversión que el último trimestre de este año ya vamos a tener un contratista operando en esa vía tan importante, en esa arteria vial tan importante para Cuenca, para Azuay, para Manchala, para El Oro. Y obviamente todos ellos se van a ver beneficiados, no solo por este proyecto, sino por la PAL 12 de octubre.
21: Para el noticiario de Antena 1, reportó Jorge Isaac Peña.
0: Y en materia ambiental, el Cabildo por el Agua y varios sectores sociales anunciaron una nueva movilización en Cuenca. La segunda edición de la Marcha Quinto Río se realizará el próximo 16 de septiembre y tendrá como eje la defensa de los páramos y el rechazo a las actividades mineras en estos ecosistemas. Los organizadores anunciaron además que no permitirán la participación de partidos políticos ni candidatos en la movilización. La convocatoria busca mantener el carácter ciudadano de la protesta y concentrar el mensaje en la protección de las fuentes de agua y los ecosistemas de páramo.
21: Una nueva edición de la Marcha por el Agua, denominada El Quinto Río de Cuenca, se realizará el 16 de septiembre.
23: La exigencia en la actualidad, además de conmemorar ese importante hito en la historia local y nacional, es ver a nuestros páramos libres de minería, porque ese es el mandato cuencano y azuay. Lo que hemos decidido es, de hoy en adelante, celebrar el mes de septiembre como el mes del quinto río, de la defensa del agua y de los páramos, y en adelante justamente mantener activa esta unidad férrea de cuencanos y cuencanas por nuestros páramos, por nuestras aguas, por nuestros ríos.
24: Está en peligro no solamente el tema del proyecto Loma Larga, sino el gobierno está avanzando y acelerando la explotación minera en todas las áreas de concesiones mineras a lo largo de la provincia de La Azuay y en otras regiones del país. Por ello es que el lema de esta marcha ya pasará de ser Cuenca ya decidió, Quinsacocha no se toca, hacer una marcha bajo la bandera Cuenca ya decidió, nuestros páramos no se tocan. Porque hoy en el día es necesario ampliar la lucha por los páramos, por los bosques, por la vegetación protectora, por todas esas condiciones necesarias para favorecer la producción del agua. De tal manera que estamos en circunstancias especiales, existe una verdadera amenaza la cancelación de la licencia ambiental a la empresa DPM para la explotación de Quimsa Cocha no es suficiente, porque hemos estado en presencia de declaraciones del propio gobierno absolutamente veleidosas, resbalosas, que dicen una cosa, que dicen otra, y nosotros no nos guiamos por las declaraciones sino por la realpolitik y la práctica de este gobierno. Este gobierno es un gobierno comprometido con las transnacionales mineras, pero además ha firmado un tratado de libre comercio con Canadá de carácter inconstitucional, donde otorga jurisdicción extranjera o pretende otorgar jurisdicción extranjera para el trámite de los conflictos con los inversores mineros, sí, en sedes internacionales, y eso prohíbe la Constitución de la República. Pero además, el propio Grupo Económico Noboa tiene intereses económicos en la explotación minera, y eso de por sí significa una grave situación para el propio gobierno nacional.
1: Ninguna persona puede adueñarse del Quinto Río por haber sido una movilización totalmente espontánea, absolutamente ciudadana, porque no hubieron partidos políticos, y por lo tanto se convierte en una expresión de la voluntad propia del pueblo cuencano. En esta marcha, este 16 de septiembre, tampoco vamos a permitir que se permita la presencia de partidos políticos y tampoco de candidaturas políticas, pues estamos en medio de unas elecciones y esto va a hacer que se pierda el sentido de la marcha.
21: Para el noticiario de Antena 1, reportó Jorge Isaac Peña.
0: Emma, el gobernador de la SUAY, Javier Bermúdez, respondió a las declaraciones del alcalde suspendido de Cuenca, Cristian Zamora, quien aseguró que el hospital de Baños fue construido por él y su equipo. Bermúdez sostuvo que las obras pertenecen a la ciudadanía y no a una autoridad o administración en particular. El gobernador también se refirió a la alerta roja emitida ante el fenómeno de El Niño y a las medidas que deberán adoptarse frente a sus posibles efectos.
21: Tras el pronunciamiento que hizo en sus redes sociales el alcalde de Cuenca suspendido Cristian Zamora, donde cuestionó la actual administración municipal e incluso dijo que hay obras que se están inaugurando hechas por él, el gobernador de la SUAY, Javier Bermúdez, se pronunció.
2: Yo veo que él cree que es una destrucción de la ciudad. Para mí es una construcción de una ciudad en cooperación interinstitucional. Van a darnos ya $1,000,000 en vehículos, lo que antes en la administración de él nos daban 50. Entonces, yo creo que la ciudad recién empezó a trabajar conjuntamente, es lo que todos ustedes decían. Y obviamente, decir que las obras son de él, no, las obras no son de nadie, las obras son de la gente. No esté, no sea, no venga con la fuerza que se prevé.
21: Para el noticiario de Antena 1, reportó Jorge Isaac Peña.
0: Y continuamos con cambios en etapa. La empresa decidió suprimir el cargo de coordinador de infraestructura y proyectos corporativos, creado durante la administración del alcalde suspendido de Cuenca, Cristian Zamora, y que estaba ocupado por Jaime Espinosa. La gerente de ETAPA, Inés Luz Uriaga, explicó que Jaime Espinosa fue desvinculado inicialmente a partir de informes de la Contraloría General del Estado y que posteriormente se resolvió eliminar el cargo. Según la funcionaria, la decisión responde a la necesidad de optimizar y racionalizar el talento humano dentro de la empresa.
21: El cargo que ocupaba Jaime Espinosa, recientemente desvinculado de ETAPA, fue eliminado. Así lo informó Inés Luz Uriaga, gerente de ETAPA.
3: Me voy a dirigir básicamente al tema de las recomendaciones y del análisis del informe de la Contraloría que fue emitido el año anterior. De las personas que estuvieron a cargo, que era la Administración de Comunicación, y ahora está siguiendo su curso ya con la Fiscalía. Esperemos que en los próximos días tengamos alguna novedad para poder nosotros dar a conocer, si es el caso, la comunidad. Y es por eso que nosotros tuvimos que crear una nueva cuenta, ETAPA Oficial, para que ahí pueda ser el canal directo, objetivo, de comunicación adecuada con la ciudadanía. Estamos recobrando nuestros seguidores y esperemos mejor que se sumen a eso para que tengan directamente las noticias y la información de ETAPA.
21: Finalmente, se refirió al avance del proyecto de la planta de tratamiento de aguas residuales de Huangarcucho.
3: Nuestra planta es un proyecto emblemático, nuestra planta de tratamiento de aguas residuales Huangarcucho. Estamos nosotros en un avance del 17%, con 6 frentes de trabajo en obras civiles, temas de cimentación, losas de cimentación, armado de hierros, de paredes, de algunos módulos. Y estamos también aperturadas ya las 6 cartas de crédito, entre esas son accesorios y tuberías.
4: Quería también consultarle sobre el tema de agua potable. Sabemos que estamos entrando en una época seca, ¿está garantizado el tema del agua?
3: Sí, la verdad nuestras actividades como etapa en el área ya de la gerencia de agua potable siempre ha sido pues el no solo actuar dentro de las competencias ya de contingencia, sino de prevención, y eso es algo digno de rescatar, y eso es de acuerdo a la planificación que tiene esta gerencia a través de la sugerencia de operación y mantenimiento. Entonces es un tema de prevención, un tema de monitoreo constante para la conservación y restauración, y obviamente también hay un tema de comunicación, educación ambiental para poder precautelar el recurso hídrico desde la fuente.
21: Para el noticiario de Antena 1, reportó Jorge Isaac Peña.
0: Nos vamos a una breve pausa y enseguida retornamos.
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0: Y en materia de seguridad y cooperación internacional, el ministro del Interior, John Reinberg, anunció que Daniel Salcedo y alias Gerente constan en la lista de personas que serán extraditadas a Estados Unidos en los próximos días. El funcionario señaló que Daniel Salcedo sería enviado a ese país, aunque no precisó la fecha en la que podría concretarse su salida del Ecuador.
7: Tenemos una lista de personas que van a ser extraditadas, están dentro del proceso. Justamente el día de ayer ya fueron notificados 2 personas ya por parte de la Corte Nacional. Es Salcedo y Herrera, son 2 que están ya listos para...
8: ¿Daniel Salcedo?
7: Por supuesto, ellos tienen que... ese angelito tiene pues sus problemas en los Estados Unidos y va a ser también extraditado para allá. Alias Gerente es otro que está bien... Va a ser extraditado ya en...
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0: Saludamos al doctor Simón Valdivieso. Él fue juez de lo penal, fue director provincial del Consejo de la Judicatura. Bienvenido, doctor Valdivieso. Quisiéramos el día de hoy hablar sobre la justicia ecuatoriana, ese momento de transición prolongada por el que atraviesa, donde los concursos para designar autoridades clave como fiscal general, miembros de la Corte Nacional, jueces temporales avanzan, pero bajo una lógica de interinidad estructural y con un ritmo bastante desesperante. Quisiéramos conocer su punto de vista sobre cómo están las cosas y cómo está afectando esto a la institucionalidad y a la seguridad jurídica en el país.
25: Gracias, Gustavo. Creo que un punto de partida para analizar y conversar sobre este tema es un elemento histórico que tiene que ver con esta crisis ética que atraviesa el sistema de justicia desde hace muchos años atrás, y todo a partir de un elemento fundamental que fue la consulta popular del año 2011, en donde yo creo que ahí empezó el desbarajuste y la falta de credibilidad en el sistema de justicia en el Ecuador, cuando el ex presidente Correa dijo que había que meter las manos en la justicia, y consecuentemente se hizo la consulta popular, se aprobó en el 2011, y de ahí devino, de alguna manera, un cambio diametral en donde todas las instituciones y el origen político, obviamente del Consejo de la Judicatura, ahí nace el origen político y yo creo que ese es el punto de partida para entender la crisis ética del sistema de justicia, amén de que en otro momento habíamos comentado que cada uno de los consejos de la Judicatura que han pasado son corresponsables de lo que estamos viviendo porque no han sabido organizar el sistema de justicia y responden a intereses políticos por el origen de la designación de cada uno de ellos. Estamos a la espera, a las puertas de que la Corte, de que el actual Consejo de la Judicatura, recuerde Gustavo que la actual presidenta con bombos y platillos viene anunciando y realizando una serie de acciones, principalmente aquellas que yo veo de las destituciones. Anuncia el inicio de los concursos, pero veamos si es que efectivamente se va a cumplir con lo que ella y el Consejo actual aspira de llenar por lo menos las vacantes, pero llenar bien las vacantes tanto en Corte Nacional, Corte Provincial, en las demás judicaturas y obviamente en la Fiscalía General del Estado.
0: ¿A qué atribuye fundamentalmente usted esa fragilidad institucional de la función judicial en Ecuador?
25: El origen político del Consejo de la Judicatura, sin lugar a dudas, porque soy testigo en el tiempo del primer Consejo de la Judicatura que tuvo un origen que nació de la sociedad civil y de las organizaciones sociales, a través de colegios electorales y con la presencia del tribunal nacional electoral y de los tribunales provinciales. Entonces yo creo que así nació el primer Consejo de la Judicatura. Sin embargo, ya cuando entramos a partir de la Constitución del 2008 es que el origen es eminente político. Pero o el ingrediente más fuerte para la crisis ética es lo que se ha podido percibir desde las investigaciones de la Fiscalía General del Estado, partiendo con el caso Metástasis. Metástasis, purga, plaga y más hierbas, malas hierbas, determinaron de que el sistema de justicia estaba contaminado con el crimen organizado, lo que en otro momento también habíamos dicho, el sexto poder del Estado. Esas son las razones de la crisis ética. Recuerde, Gustavo, que hoy en la cárcel del encuentro se encuentra el presidente de ese entonces del Consejo de la Judicatura, que llegó con bombos a sí mismo y platillos para inaugurar la justicia en el Ecuador, y hoy es huésped de la cárcel del encuentro. Entonces, yo creo que es el crimen organizado más el origen político del Consejo de la Judicatura lo que ha determinado esa crisis ética, sumándose la inercia de los diferentes vocales de los distintos consejos de la Judicatura que no pudieron hacer las cosas a tiempo para poder remediar el mal que ya se había sembrado en la función judicial.
0: ¿Qué papel juega dentro de esta crisis la Fiscalía General del Estado? Se ha tomado ya casi 20 meses desde la salida del anterior fiscal. El cronograma actualizado prevé una posesión entre los días de Navidad y Año Nuevo de este año y coincide además con una fase de 41 impugnaciones ciudadanas y múltiples apelaciones que han sido aceptadas por el Consejo de Participación Ciudadana y Control Social.
25: El problema radica en el propio Consejo de Participación Ciudadana y Control Social, que de Participación Ciudadana y Control Social no tiene absolutamente nada. Es el causante también de la crisis de la desinstitucionalización del país, porque son los recaderos de los políticos de turno. Entonces, yo creo que ese consejo también es de alguna manera el corresponsable de lo que estamos viviendo en el Ecuador, que nunca debió nacer, sin embargo, nació sobre la figura de la Constitución de Montecristi y sobre la base de un proyecto político, históricamente hablando, que decía iba a durar 100 años, en donde la participación ciudadana, que antes llamábamos nosotros en la década de los 90 del siglo pasado como la sociedad civil, se convirtió en ¿qué? En el instrumento para legitimar la manipulación y el manejo de las distintas instituciones en las que se incluye el Consejo de la Judicatura. Entonces, esa es indudablemente, yo creo, la razón. Ahora, ¿por qué la Fiscalía General del Estado lleva tanto tiempo? Es por los intereses que representa. Yo creo que es la Fiscalía General del Estado, voy a utilizar una frase que a lo mejor no resulta amigable, pero es la quinceañera apetecida. Sí, es decir, hoy por hoy la Fiscalía General del Estado es la que todos los políticos le buscan y quieren tener cercanía. ¿Por qué? Porque hoy también, asimismo, con este repertorio, los cambios que han habido en el Código Orgánico Integral Penal, el surgimiento de varias figuras delictivas y la crisis ética que atraviesa en sí todo el país, hace que casi todo llegue a la Fiscalía General del Estado. Entonces, es el ente más importante desde lo político y desde lo jurídico en cuanto tiene que ver al ejercicio de la función pública.
5: ¿Cuánto tiene que ver esta situación en la Fiscalía y, de paso, en el organismo que tiene la función de organizar y coordinar estas elecciones en la Fiscalía y en la Corte, el ejercicio del control ciudadano? ¿Y cuánto tiene que ver esto con más bien un proceso capturado por intereses políticos que buscan influir en estos organismos?
25: Bueno, yo creo que, como decía, realmente la función, la Fiscalía General del Estado, el Consejo de la Judicatura y, por ende, lo que deviene de eso, que vienen a ser los fiscales a nivel nacional y todo el organigrama de la función judicial, partiendo desde la Corte Nacional hasta el juez de primera instancia, obviamente que hay intereses en captar de alguna manera todo el sistema de justicia. Entonces, yo creo que no hay un sistema de elección que sea enteramente transparente sobre la base de dos cosas fundamentales, que es, de algún lado, la meritocracia, pese a que la meritocracia no es inclusiva, es excluyente, pero además por el tema de la prueba de conocimientos, dos elementos con los que deberíamos partir para que pueda funcionar un sistema de justicia idóneo en el país.
5: La situación de interinazgo, si podemos llamarle así, que se vive en la Fiscalía, ¿qué efectos concretos trae en lo que es la conducción de investigaciones de alto impacto?
25: Mire, yo creo que hay una cosa que es de lo que usted me acaba de comentar, Gustavo, me viene a la mente. Yo creo que el problema de la duda de los jueces, la duda de los fiscales, en este caso de la Fiscalía General del Estado, responde al hecho de que los actos o los hechos, los actos que se desarrollan tanto en sede fiscal y sede judicial, son retransmitidos por el Ejecutivo. Y yo creo que eso no se están dando cuenta desde una visión objetiva como la mía, como la suya, es decir, una suerte de puritanismo. Nosotros vemos que no debería ser así, pero no entendemos la lógica política, es decir, cómo el Ejecutivo se puede adueñar de los acontecimientos fiscales y judiciales. Entonces, el momento en que se constituye en un vocero de lo que sucede en los estamentos judiciales y fiscales, es que le pone en duda al sistema de justicia, es decir, pierde de alguna manera la credibilidad, y los grandes jueces, los grandes fiscales ya están bajo la lupa de la sospecha por ese manejo político de una información que debe nacer únicamente de esos estamentos. Pero cuando la clase política se apropia, pone en duda y resquebraja la credibilidad del sistema de justicia. Y esto está pasando con la Fiscalía General del Estado, y eso es penoso, porque realmente la gente empieza a dudar de que si el fiscal general del Estado, que está encargado después de Toalinga, ¿no es cierto?, es realmente un fiscal legítimo y está respondiendo a qué intereses, lo cual es peligroso y es pernicioso no solamente para el sistema de justicia, sino para la democracia como tal. Entonces, yo creo que esa reflexión es la que debemos hacer. Zapatero a tus zapatos, independencia de poderes, y yo creo que lo que nace de la función judicial, los voceros son ellos, los del sistema de justicia, y no otro actor político.
5: ¿Se puede definir de alguna manera cuáles son las presiones externas que actúan sobre la fiscalía, sobre esta fiscalía interina?
25: No, creo que, a ver, lo que sucede, Gustavo, sobre la reflexión que hacía, es el hecho de que cuando las noticias de los acontecimientos judiciales, acontecimientos fiscales, están en la boca de otros actores que no son ellos, entra la sospecha y la duda. Entonces, la gente cree, yo no creo, a ver, y pues usted me dirá,

0: que de alguna manera se apropien otros actores de lo que no deberían decirlo, y ahí entra de alguna manera también el desprestigio, digo yo, o la duda sobre las actuaciones de los jueces. Usted dice, se habla de presiones externas. Yo pensaría que no deberíamos estar pensando así, ¿sí? Si creemos en la institucionalidad, pero si la institucionalidad está quebrajada, cualquier palabra puede pegar.
1: ¿Considera usted que esta judicialización cuasi permanente de los concursos se ha convertido en una forma de intervención política encubierta?
0: Totalmente, en eso sí, o sea, en eso, a ver, y es de lo que habíamos empezado comentando y lo hemos hecho, creo, Gustavo, en otras ocasiones, el tema del origen político de los vocales del Consejo de la Judicatura. Cada uno lleva agua a su molino, es decir, hay cinco intereses reflejados en cinco vocales, porque de alguna manera, voy a utilizar un término tosco, están hipotecados porque no es que el rato en que ellos llegan al ejercicio de la función son independientes, no, no son independientes porque tienen el cordón umbilical atado al poder político y a quienes les mocionaron y luego les designó el Consejo de la Judicatura. Entonces, obviamente, cuando se crean figuras, Gustavo, como las de hace años la entrevista, que era la madre de las pruebas para el concurso, hoy por hoy la valoración psicológica que también se va a convertir de alguna manera en la prueba madre para la designación de los jueces. Y entonces, obviamente que ahí usted ya percibe de ese manejo que eventualmente político que puede haber.
1: Quisiera también preguntarle qué tan legítimo puede ser un fiscal general o un juez de la más alta corte del país cuando su designación ocurre en medio de impugnaciones masivas y permanentes ajustes de cronograma.
0: Eso es realmente lo que hace que los concursos y en este caso la designación que pueda darse entre asimismo en la lupa de la sospecha. Es decir, no hay claridad o por lo menos los impugnantes, las personas que se están haciendo eco de ese recurso que tienen los ciudadanos para impugnar, que pueden ser unas acertadas y otras desacertadas, porque siendo un evento político, obviamente que también entramos a sospechar sobre la veracidad o no de las impugnaciones. No debería suceder indudablemente eso, pero el problema, Gustavo, vuelvo a insistir, es en el tipo de concurso que se hace, que no vende transparencia y por ende no le da seguridad a las decisiones que tome el órgano que va a designar.
1: ¿Qué espacio separa lo que es esta situación actual de ralentización de la justicia a lo que podría ser quizá lo más grave, ingresar en una fase de parálisis?
0: Bueno, yo creo que no todavía no hemos encontrado o no ha aparecido la medicina que nos vendió la presidenta del Consejo de la Judicatura, que es la designación, por ejemplo, de los jueces temporales. No solamente es el tema de la temporalidad, es decir, de los jueces que tienen que designar para ocupar las vacantes que existen mientras se hagan los concursos, y porque uno de los problemas del sistema de justicia es ese, exactamente el que hay ausencia de jueces en la Corte Nacional, en las cortes provinciales, en los juzgados y otra cosa también en las fiscalías. Hay una ausencia de fiscales y ausencia de empleados fiscales. Entonces, el momento en que se logre hacer eso, yo creo que recuperaríamos, pero no es el asunto de llenar las vacantes, sino de llenarlas bien esas vacantes. Pero me viene la duda. Es el hecho de la forma de los concursos en cómo se están llevando.
1: ¿Cómo considera usted esta situación puede afectar, influir esta incertidumbre en cuanto a quién será fiscal general o a quiénes serán los integrantes definitivos de la Corte Nacional en esos casos emblemáticos que siguen ventilándose en el país como Sinohidro, Progen o el homicidio a Fernando.

0: Villavicencio.
1: Claro que lastimosamente cuando no tenemos cuando no existe estabilidad, o lo que siempre hemos defendido, la inamovilidad de los jueces, que es una garantía frente a los ciudadanos de acceder a un sistema de justicia independiente, imparcial y competente, obviamente que mientras no tengamos esa certeza en las designaciones y en la integración, esto está sujeto a cualquier interpretación que puede darse. Y mire, yo recuerdo, Gustavo, en homenaje a lo que usted me pregunta y a su reflexión, el doctor Francisco Acosta Yepes, magistralmente, cuando un periodista le preguntó hace muchos años, estoy hablando cuando él fue presidente de la Corte Suprema de Justicia, y le decía que la gente se quejaba de los fallos de los jueces, y él dijo, lo anormal sería que no se queje. Porque en un proceso hay un ganador y hay un perdedor, es decir, el uno tiene la razón y el otro que no le han dado la razón. Pero esta reflexión es interesante para analizar el por qué y si es real o no la crisis de la justicia. Pero la crisis ética de la justicia, del sistema de justicia, es evidente, es real. Y por eso es que la Fiscalía General del Estado y en la persona de la doctora Diana Salazar tomó al toro por los cuernos, digo yo, y de alguna manera pudo evidenciar toda esa crisis cuando se dieron los casos Metástasis y de ahí lo que han derivado los otros casos donde el crimen organizado y la política se ha apropiado del sistema de justicia en el Ecuador.
0: Y finalmente poniendo todo sobre la mesa, incluyendo aquí el regreso de José Serrano a través de una deportación desde los Estados Unidos, la sentencia a un ex vicepresidente y presidente de Ecuador y a una serie de otros juicios importantes que se están dando en el ámbito criminal y político de Ecuador, ¿cómo evaluaría usted el estado actual del sistema judicial ecuatoriano?
1: Bueno, yo creo que, a ver, están con la papa caliente en la Corte Nacional, el tema del caso del asesinato, del magnicidio de Fernando Villavicencio. Obviamente que ese es un caso que ha despertado el interés no solamente nacional, sino yo creo a nivel internacional. Y hoy por hoy vamos a ver qué es lo que sucede. Primero, el tribunal el juez que está conociendo esto, si es que les dicta o no un auto de llamamiento a juicio. Y consecuentemente, después de eso, vendrá el juicio en donde toda esta evidencia que se ha copiado y se ha exhibido durante esta etapa del proceso penal pueda llegar a determinar efectivamente cuáles son los autores intelectuales y los que han sido de alguna manera declarados como sospechosos o hayan imputados por parte de la Fiscalía General del Estado. Entonces, yo creo que este es un caso emblemático, netamente emblemático, pero que por tener también un insumo político puede generar la duda o genera de alguna manera la duda en los operadores de justicia. Yo creo que solamente la publicidad y la transparencia es lo que le está legitimando a esta investigación que se está realizando por la Fiscalía y se está llevando en la ciudad de Quito en una de las judicaturas.
0: ¿Cree usted que serán extraditados los otros mentalizadores del asesinato a Fernando Villavicencio, según la fiscalía? Hablo de Javier Jordán, hablo de Ronnie Aliaga y de este líder de los Lobos que se encuentra en España con una solicitud de extradición.
1: Mire, yo creo que toda la información que se ha proporcionado por parte de Cerrato ya es una información pública y por eso podemos opinar, porque ya estamos en una fase no de reserva, sino ya de exhibición de evidencia por parte de la Fiscalía General del Estado que le ha permitido realizar ya y formalizar la acusación. Hoy le toca ya indudablemente después resolver al juez si es que efectivamente existen todos los elementos suficientes como para que estas personas puedan responder en una etapa ulterior del proceso, que es la etapa del juicio. Esta investigación, Gustavo, se caracteriza por algo que es lo que nosotros conocemos como la prueba indiciaria. Es decir, es indicio tras indicio, es la suma de indicios que llegan a determinar de alguna manera sobre la participación de estas personas desde el punto de vista, porque estamos hablando de un sicariato, estamos hablando de un homicidio mercenario, que es un homicidio por paga. Entonces, es decir, tenemos a dos tipos de autores, el autor material y por el otro lado el autor intelectual. Y en eso la Fiscalía General del Estado, recuerde usted, Gustavo, que incluso fue increpada en su momento la doctora Diana Salazar por parte de los familiares de Fernando Villavicencio, que le decían, ¿y dónde están los autores intelectuales? Y ella tuvo que salir en algún momento y decir, estamos investigando, está aperturada una investigación, esta investigación tiene el carácter de reservada, han pasado 3 años y eventualmente ya vamos a tener un resultado.
0: Muchísimas gracias por habernos acompañado.
1: A usted, Gustavo, muchas gracias.
0: Declaraciones del doctor Simón Valdivieso, ex juez de lo penal, ex director provincial del Consejo de la Judicatura. Con esto finalizamos esta edición nocturna. Mañana estaremos desde muy temprano con las últimas informaciones. Les deseamos a todos una feliz noche.
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2: En este corto les compartiré una receta deliciosa de una torta de polenta al vapor. Muy rápida, simple y versátil, que se puede usar como el carbohidrato principal de cualquier comida. Pero antes, ¿qué es la polenta? La polenta es un plato tradicional de Italia a base de maíz amarillo molido de grosor medio, que se cocina a modo de puré con agua y mantequilla. Obviamente este plato no puede datar de antes de 1500, ya que el maíz es originario de América. Así que es uno de los tantos ejemplos de cómo la comida tradicional italiana se construyó a base de la migración de ingredientes. Es interesantísimo y se puede hablar mucho al respecto, pero volvamos a la receta. En este caso usamos la harina de polenta no para hacer un puré, sino un tipo pan. La base es la harina de maíz para polenta. Si la consigues más delgada, la preparación quedará mejor. También puedes comprar la regular y si es muy gruesa, la puedes moler en casa. Hidrata la polenta con agua caliente hasta formar una tipo masa y déjala reposar por unos 15 minutos. Luego agrega a la mezcla yogur natural, sal, pimienta y romero opcional, o usa las especias que te gusten. Coloca la mezcla en una tela amarrada o envuélvela en una hoja de plátano como si fuera tamal y cocínalo al vapor por aproximadamente 30 minutos. Obtendrás una tortilla o pan esponjoso y nutritivo. Para consumirlo, a mí me gusta cortarlo en cubitos o en rodajas y asarlas al sartén. Se puede servir con aguacate, pesto, hummus, con verduras salteadas y aceite de oliva o queso, a manera de tapas o incluso cortar dos rodajas y hacer un sándwich. Es una opción diferente, nutritiva e ideal para quienes prefieren el consumo de maíz al trigo en desayunos o con el café de la tarde.
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0: Pianista Bill Evans comenzando set número dos, Willow, Weep For Me, the name of the tune. Bill Evans ha grabado más que 50 álbums en su carrera, recibiendo cinco Grammys en el proceso, y su influencia en el sonido de jazz, tú puedes decir, ha tocado virtualmente todos los artistas famosos en el campo de jazz. Pero era una persona que tuvo muchos problemas con autoconfianza, a pesar del hecho que era alto, guapo, muy inteligente. Era un problema como he mencionado, con confianza. Como un resultado de eso, estaba luchando contra una adicción a drogas para esencialmente todos sus años como un adulto. Es una lástima, pero no es una cuenta nuevo en jazz, y es supongo que en los artes generalmente. Segunda en el set, Corcovado, el ritmo latino. Corcovado, una playa en Brasil, ¿no lo es? Cannonball Adderley aquí. Cannonball was one of the best ever to play the saxophone. 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Y últimamente en el set, el sonido de Nina Simone, uno de mis favoritos. Wild as the Wind, el título de una canción por una mujer que no era bien conocido solamente como un artista, pero por sus actividades en movimientos políticos, incluyendo, por supuesto, antirracismo y algo así. Su voz no es única para mí. Simplemente no hay un otro que puede cantar en la misma manera. Su fraseo y su voz también, insuperable, o entre los mejores en la historia de jazz, es por seguro. Nina Simone. We'll be right back.
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Se le conoce como el rumbero del piano, el gigante de las blancas y las negras, o meramente como el hombre de la barba. Su mano derecha dice el montuno más tradicional de Cuba, decorado con frases emocionales, de singular espíritu bailable. Su mano izquierda, en cambio, va por otro camino. Va por una ruta sideral, espacial, adicta, ardiente, experimental. Sus manos tocan el piano con fuerza, aunque al mismo tiempo es capaz de digitar con increíble sensibilidad y delicadeza. Es Eddie Palmieri, acaso el más innovador del piano afrocubano en Nueva York. Desde temprano sintió que la rumba le llamaba. Vivía en el Spanish Harlem, en Nueva York, y desde su ventana escuchaba a sus vecinos tocar el cuero. Él empezó a hacer lo propio, le gustaba el timbal. Pero no le gustaba cargar ni el timbal ni las tumbadoras en el camino a las precarias descargas de adolescentes, así que se pasó al piano. Desde allí, con su trabajo como pianista, se dio cuenta que había un enorme espacio para la innovación y lo asumió. Formó La Perfecta, su banda de la década de los 60, y ese fue el instrumento que le llevó a una notoriedad, sobre todo entre sus paisanos del barrio. Durante los 70, y mientras acontecía el famoso boom de la salsa, sus agrupaciones estaban siempre un paso más allá que todas las demás. Su personalidad musical, poderosa y carismática, ejercía un liderato, sobre todo en aquello que representaba el mundo de la música afrocubana en Nueva York. Empezó así a darse a conocer en otros lugares de América Latina, se hizo muy famoso, y empezó también a no conformarse con los sonidos salsosos. Hacia los 80s, él ya conformaba un lugar en lo que se conocía en aquel entonces como Latin Jazz, porque claro, él también había sido influenciado por jazzistas como Thelonious Monk o Bud Powell. He tenido la oportunidad de asistir a varios conciertos de Eddie Palmieri en varios lugares diferentes. Además de asombrarme con su espíritu virtuoso, con esa solvencia despreocupada de los genios, me admiró siempre el volumen que emanaban de los parlantes. Durísimo, fuerte, casi ensordecedor. Quizás así es como se debe escuchar la música de Palmieri, llegando a los extremos. Él es sin duda un tipo de violentos extremos. Hoy les presento en este programa de radio, en este formato que durante los próximos 5 programas voy a tener, que he llamado Concierto, donde presento segmentos musicales sin interrupciones a la manera de un recital o de un concierto. Hoy con la música del gran Eddie Palmieri. Para empezar, en esta primera parte, escucharán 3 temas: VP Blues, Muñeca y Harlem River Drive.

Escuchábamos a Eddie Palmieri en este programa de radio y escuchábamos en orden de aparición lo siguiente: VP Blues, escrita por Eddie Palmieri, grabada en vivo en la cárcel de Sing Sing en Nueva York en 1971, con la participación de José Rodríguez en el trombón, con el gigante Charlie Palmieri, hermano de Eddie, en órgano, y Ray Maldonado en la trompeta. Después escuchábamos Muñeca, grabado en vivo en la Universidad de Puerto Rico en 1971, con la participación de Ismael Pat Miranda en vocales. Y finalmente, Harlem River Drive, tomado del EP del mismo nombre, de 1971 también. Tres temas del mismo año, 1971, gran año, por cierto. Hora de hacer la primera pausa en este programa, en este tan lejos, tan cerca, que he llamado Concierto de Palmieri.

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Estoy de vuelta en este programa de radio, estoy de vuelta en Tan Lejos, Tan Cerca. Es un programa musical este, siempre les presento música de todas partes del mundo o de muchos lugares del mundo, de muchos géneros diferentes, siempre alrededor de un tema particular, de un tema específico. El de hoy, Eddie Palmieri, ni más ni menos. Estoy presentándoles poderosos temas de la discografía del neoyorquino Eddie Palmieri, acaso el más importante pianista de la experiencia afrocubana y afrocaribeña de todos los tiempos. 10 veces ganador del Grammy, 70 años en la música, Palmieri sigue tan campante, sigue haciendo conciertos, sigue lanzando discos, sigue siendo un músico completamente experimental que hace cosas que nadie se imagina que se pueden hacer. En este segmento les voy a presentar Mucho Poder. En orden de aparición escucharán Palaocha Tambó, luego Doña Tere, Oye lo que te conviene y finalmente Pa Huele, Eddie Palmieri.

Los Gigantes de Jazz Latino.

0: escuchábamos en este concierto de Palmieri, aquí en Tan Lejos, Tan Cerca, en orden de aparición, Palaocha Tambó, desde el álbum Edis Concerto, de 1972, con Ismael Quintana en vocales, Doña Tere, originalmente publicado en el álbum Vortex, de 1996, esta versión de un concierto realizado en San Sebastián, en España, en 2010, Oye lo que te conviene, con la participación en vocales del gran Rey de la Paz, desde ese mismo concierto en San Sebastián. Y finalmente escuchábamos Pauelé, desde el álbum Superimposition, de 1970. Es hora de hacer la segunda y última pausa aquí en Tan Lejos, Tan Cerca, y vuelvo con un segmento más de Eddie Palmieri.
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0: Para cerrar este programa de radio, para cerrar este Tan Lejos, Tan Cerca, les presentaba, en orden de aparición, The Uprising, desde su reciente álbum Sabiduría de 2007. Luego escuchábamos Cobarde, desde su álbum de 1975, Unfinished Masterpiece, con la participación de Mario Rivera en el saxofón barítono y Andy González en el bajo. Y finalmente, Justicia, el clásico álbum con Ismael Pat Quintana en vocales, Francisco Aguabella en congas y Alfredo Chocolate Armenteros en trompeta. Es hora de terminar este nuevo episodio, este viejo episodio ya, de Tan Lejos, Tan Cerca. Saludos.
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Muy buenos días, bienvenidos todos.

Muy buenos días a todos los madrugadores en esta jornada de miércoles 2 de septiembre de 2026. Un placer acompañarles nuevamente a todos ustedes en este amanecer, en este inicio de jornada, a todos quienes están levantando para iniciar el año escolar. Hoy también les queremos desear lo mejor en su jornada. Llegamos a miércoles con la mejor actitud y con el deseo de que hoy sea una jornada llena de oportunidades.

0: oportunidades y motivos para sonreír. Que les vaya muy bien en sus negocios, en sus estudios, en sus trabajos y en cada una de las actividades que el día de hoy emprendan. Que no falte el ánimo, la energía y las ganas de seguir adelante. Un abrazo a todos y que tengan un excelente día a quienes nos escuchan allá en Tulcán, en Ibarra, acá por la zona de Cayambe, los que nos escuchan en La Tacunga, en Machachi, los que nos escuchan en Nono. Nos reportan sintonía desde fuera del país también, allá en Florida. Gracias a ustedes por siempre estar pendientes de la información del Ecuador a través de Notimundo al Día. Soy Hernán Higuera, les doy la más cordial bienvenida y arrancamos antes contándoles que hoy tendremos en nuestra agenda de entrevistas a Rosa Torres, asambleísta de ADN. Ella nos hablará de este proyecto de ley denominado Cero Impunidad. Conoceremos qué se plantea. Y Andrés Campaña, concejal de Quito, el perjuicio millonario en compra de camiones recolectores de basura. Siga la transmisión en video de este noticiero en www.fmmundo.com. Ya sabe que nos puede enviar mensajes al 098-999-9819. 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
0: Diario El Universo, Daniel Noboa recibirá la visita del presidente de Panamá, José Mulino. Cristian Diablito Lara fue detenido otra vez en Quito durante el operativo Pandora. El portal Primicias, caso blindado, fiscalía pide medidas cautelares contra jueces que habrían favorecido a Vico Villasís, alcalde de Esmeraldas. José Serrano, investigado por el caso Villavicencio, pide que muestren el contenido de las cámaras de la cárcel del encuentro. Diario El Comercio, presidencia, publica dos declaraciones patrimoniales de Daniel Noboa. Y Diario Expreso, camiones recolectores de basura de Maceo, Contraloría detecta perjuicio de $787,000 en Quito. El telégrafo Snaides miente que José Serrano haya utilizado celular desde la cárcel del encuentro. Diario El País de España, Ortega suspende a las elecciones de este año en Nicaragua y extiende su mandato hasta el 2028. CNN en español, Congreso de Estados Unidos aprueba un proyecto para evitar el cierre del gobierno antes de las elecciones intermedias. En nuestro portal Notimundo destacan los siguientes titulares. Ley antimafias busca especializar el tratamiento de crímenes. Andrés Castillo destaca la normativa que se prepara para ir a segundo debate. José Serrano no quedará huérfano político de la Revolución Ciudadana. Si habla, están acabados, dicen las hijas de Fernando Villavicencio.

0: Deportado desde Estados Unidos, José Serrano denunció supuestos tratos crueles en la cárcel del Encuentro. El exministro del Interior aseguró que su celda no tiene acceso de agua potable ni insumos de aseo. A través de un extenso mensaje en sus redes sociales, dijo haber sido restringido de contar con sus medicinas y atención médica. Temo por mi vida y por mi integridad física, dijo el exfuncionario del correísmo. Sobre el caso José Serrano, el SNAI aseguró que la publicación realizada en sus redes sociales no fue difundida desde la cárcel del Encuentro, sino desde un tercer dispositivo fuera del establecimiento. La autoridad de penitenciaria recordó que el ingreso, tenencia y uso de celulares está prohibido en prisiones. Al tratarse de un centro de máxima seguridad, existen controles reforzados, precisó la autoridad penitenciaria. La deportación de José Serrano sigue generando reacciones en el ámbito nacional. Una de ellas, la de las hijas de Fernando Villavicencio, Amanda y Tamia. En Notimundo Estelar aseguraron que se trata de un paso más en la búsqueda de la verdad en torno a los autores intelectuales del crimen de su padre.
1: Creo que como país necesitamos verdad y responsabilidad en muchos casos que tiene el señor José Serrano, pero que nunca él había sido llevado ante la justicia. En algún momento su abogado decía esto muy orondo, ¿no? Como que fuera una presea que ha logrado evadir la justicia durante tantos años. Pero realmente lo que revela es cómo ha podido él manejar las instituciones de este país. José Serrano tiene una gran deuda con el Ecuador, desde casos como por ejemplo el asesinato del general Gabela, la desaparición de David Romo, el secuestro de Fernando Balda, el gran cheque, ¿no? El cheque de María Paula Christiansen, del mago Cherres, la relación con alias Gerald. Bueno, podríamos quedarnos un montón de tiempo hablando de los caballos patrullas, los 10 de Lulunconto, pero además de todo eso que el país requería la presencia del señor Serrano aquí, él ha sido nombrado como uno de los autores intelectuales del magnicidio de nuestro padre.
0: Desde la llegada de José Serrano a Ecuador, el correísmo evitó referirse al caso con hermetismo, sin generar mayor polémica y denunciando violaciones a los derechos humanos, pero esta postura, según Tamia Villavicencio, es conocida ya.
2: Esto que nos venden a los ecuatorianos, el decirle traidor, yo por eso digo, o sea, ustedes le dicen traidor, le digo a Rafael Correa, le dicen traidor a José Serrano, pero realmente lo que hacen es facilitarle todos los contactos para bajarse la alerta roja de Interpol, para bajarse la boleta roja de Interpol antes de la formulación de cargos. O sea, ellos ya sabían lo que se les veía, que se les venía algo pesado, porque pienso que no hay nada más autoincriminatorio que tú mismo estar trabajando una boleta preventiva de Interpol cuando ni siquiera han sido formulados los cargos en tu contra. Entonces, vamos viendo cómo está, siempre han querido vender esta narrativa, ¿no? Es mentira que se va a quedar huérfano, es mentira que no tienen poder. Estas personas dicen que ellos no son poder, pero tienen muchísimo poder. Nada de ningún huérfano. Yo pienso que este es un nuevo show de decirle el traidor, de hacerle el feo cuando por atrás están manejando todo para beneficiarle, porque si habla, están acabados.
0: Por 10 años, David Piña, involucrado en el caso de Karina Pozo, permaneció en prisión. Cumplía una condena de 25 años en un proceso sobre el cual dijo pesaban presiones políticas del entonces ministro del Interior, José Serrano. Hoy, mientras Piña goza de libertad, el exfuncionario del correísmo está recluido en la cárcel del Encuentro, al mismo tiempo que es procesado por el caso magnicidio FB. En Notimundo, la carta, Piña recordó cómo hace más de 13 años Serrano ejerció presiones en torno a su caso con amenazas que alcanzaron incluso hasta al fiscal.
3: Estaba la audiencia tranquila y se pidió arraigos normalmente, como cualquier caso, demostrando que no era una mala persona. Y en un momento la audiencia se paró por completo, llegaron gente guardaespaldas, ¿no? Gente de la que llega con micrófonos, audífonos por todo lado, vestidos de negro, y todo el mundo se quedó en silencio en la sala, lo recuerdo clarito. Y llegó el ministro del Interior. Para esa época yo no sabía quién era el ministro del Interior, jamás había estado metido en estos problemas, pero cuando él llegó, mi abogado dijo, se fregó. Esto se fregó. Cuando el fiscal en la Corte Nacional, en el recurso de nulidad, cuando nos negaron inmediatamente sin dar oportunidad ni siquiera a defenderse al abogado, y por eso todas las audiencias, cuando yo podía, trataba de verlo a los ojos, pero él no me veía. Y Pues lastimosamente eso fue lo que nos dijo, ¿no? Yo sé que su hijo es inocente, dice, porque él temblaba, ¿no? Pero si yo no acuso, me cortan la cabeza a los de arriba. Esas fueron las expresión de la expresión clara de él, ¿no?
0: Pese a las presiones recibidas en su caso, David Piña no ve a la reclusión de José Serrano en el encuentro como una venganza. Más allá de simpatías o antipatías, consideró que los derechos de privados de la libertad deben cumplirse independientemente del perfil, algo que dijo no ocurrió en su situación.
3: Cuando estuve preso y viví todo lo que viví, algún día lo dije, yo voy a estar libre y él va a estar en ese lugar, pero yo voy a estar joven para continuar y poder ver todo lo que él le hizo a mi familia. Y a un montón de familias, porque no soy el único, ¿no? Y pues para mí esto es, no es venganza, no, no siento ira, no siento venganza. De hecho, me dio pena ver sus ojos. Y al ver sus ojos, era como ver los míos cuando yo recién había caído preso. Sientes esa desesperación, esa angustia de no saber qué pasa, indignación, ira, pues, o sea, sientes todo mezclado ahí. Y los ojos que se ven cuando él llega al Ecuador no son ojos de que él tenía cuando me vio en la primera audiencia y me dijo asesino infeliz.
0: Ecuador tiene una lista de extraditables a Estados Unidos y entre ellos figura Daniel Salcedo, uno de los procesados del caso Magnicidio FB. Así lo reveló el ministro del Interior, John Reimer. En una entrevista radial, el funcionario señaló que también consta el nombre de alias Gerente, presunto cabecilla del Comando de la Frontera y vinculado en una estructura de lavado de activos.
4: Tenemos una lista de personas que van a ser extraditadas, están dentro del proceso. Justamente el día de ayer ya fueron notificados dos personas ya por parte de la Corte Nacional, es Salcedo y Herrera, son dos que están ya listos para.
5: ¿Daniel Salcedo?
4: Por supuesto, ellos tienen que. Ah, ese angelito tiene pues sus problemas en los Estados Unidos y va a ser también extraditado para allá. Alias Gerente, otro que también va a ser extraditado ya en pocos días más, y así tenemos una lista de personas que van a ser extraditadas, ¿no? Quizás por decir lo bueno es que hoy día se les dice extradición y alzan la mano. Y quieren irse extraditados porque no quieren estar en la cárcel.
0: Las 6:14 a.m, 6:14 a.m, el exjugador de fútbol Cristian Diablito Lara fue detenido nuevamente en Quito durante el operativo Pandora, ejecutado en sectores priorizados del sur de la capital. En el procedimiento participaron más de 800 servidores de la Policía Nacional, Fuerzas Armadas, Servicio de Rentas Internas, Migración y agencias municipales. La detención fue anunciada por el ministro Reimer, quien estuvo presente durante las intervenciones. Según explicó, Lara fue encontrado en un lugar que aparentemente funcionaba como un bar clandestino. Hemos encontrado a un lugar en donde hay una licorería, un bar clandestino, donde un exjugador de fútbol ha sido nuevamente detenido por una boleta de no presentación en el juzgado, señaló Reimer. Lara fue retirado del lugar en calidad de detenido y trasladado ante las autoridades correspondientes. La Fiscalía General del Estado solicitó que se dicten medidas cautelares contra 7 personas naturales y 3 empresas vinculadas al caso Blindado, una investigación por presunto lavado de activos. El expediente que inicialmente involucró al alcalde de Esmeraldas, Vico Villasís, y a otras 7 personas pasó a conocimiento de la Corte Nacional de Justicia debido al fuero que les corresponde a los jueces involucrados en la investigación. Entre los nuevos vinculados constan jueces de la Corte Provincial de Justicia de Esmeraldas y representantes de personas jurídicas, mientras que Villasís, a quien habrían beneficiado, llega casi a 3 meses con prisión preventiva en la cárcel de Cotopaxi. Durante la audiencia, el fiscal general encargado, Carlos Alarcón, solicitó a la jueza nacional Daniela Camacho que dicte prisión preventiva contra Carlos A., Simón M. e Iván S., para Genaro R., Juan M., Juan J. y Luis O. La fiscalía pidió arresto domiciliario y la colocación de un dispositivo de vigilancia electrónica. 6:16 a.m. La ley antimafias impulsada por el oficialismo se tramita en la Asamblea Nacional. La normativa pasó el primer debate ante el Pleno del Legislativo y regresó a la Comisión de Seguridad, donde deberá prepararse el documento para segundo y definitivo debate antes de ser aprobada. El objetivo de la ley, según el asambleísta por ADN Andrés Castillo, es especializar el tratamiento de los crímenes. En Notimundo Estelar reiteró que una de las novedades es la tipificación del delito por solo pertenecer a una estructura ilícita para probar actividad delictiva vinculada al grupo armado. Otro de los puntos, según Castillo, se centra en abogados que mantienen relación con el crimen organizado.
6: Obviamente todos tenemos derecho a una defensa técnica, pero a una defensa técnica, no a lo que sucede ahora, que el abogado en lugar de dedicarse a litigar es el que presiona al juez, es el que coima al perito.

0: que la coordinación con el crimen organizado sea mejor. Es como que tú, por ejemplo, eres un médico especialista en cirugía, ¿no es cierto? Tú te pones una clínica de cirugía y resulta que en esa clínica llevan gente secuestrada y le sacan los riñones para tráfico de órganos. Ese médico no puede decir yo estoy ejerciendo mi profesión libremente, claro, porque está cometiendo un crimen. Así mismo es con el abogado. El abogado no puede decir todos tienen derecho a una a un abogado y por lo tanto yo puedo hacer lo que sea.
1: Las 6:17, 6:17. Gracias a quienes se integran a la señal de Notimundo al día de FM Mundo 98.1. Por favor, salgan a tiempo, con cuidado. Hoy hay más tráfico que ayer, así que a circular con cuidado también y a tiempo. 6:18.
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1: Bien, amigos, vamos a abordar un tema que sin duda preocupa a la ciudad de Quito, sobre todo, y se trata de un caso que ya venía sonando y que ahora ya tiene un resultado por parte de la Contraloría General del Estado, que ha identificado un perjuicio económico de $787,000 relacionados a la compra de camiones recolectores de basura por parte del municipio de Quito. Según la Contraloría, se habría efectuado la transferencia de fondos sin garantizar los principios de legalidad, trato justo, igualdad, transparencia, participación nacional y concurrencia en el procedimiento de contratación pública. El pedido de este examen lo hizo el concejal Andrés Campaña, quien está acá en los estudios de FM Mundo. Concejal, ¿cómo le va? Buenos días.
2: Buenos días, querido Hernán. Un fuerte abrazo a todo el equipo de FM Mundo y fundamentalmente a las familias de Quito que nos están escuchando.
1: Bueno, a ver, esto empezó más o menos hace un año, ¿no? Una duda, una investigación, un pedido a la Contraloría.
2: Sí. El proceso realmente inicia en diciembre del 2024, okay, cuando llegan los camiones a Quito y el alcalde Pavel Muñoz, con bombos y platillos, anuncia que tenemos nuevos camiones recolectores de basura. Luego, a lo largo de los meses, a partir sobre todo del mes de mayo, comenzamos a recibir noticias de que los camiones presentaban fallas y por tanto habían pasado a estar inoperativos.
1: Yeah.
2: Es así que en agosto del 2025, hace más de un año, fui personalmente a los parqueaderos de Maceo a constatar el estado de sus camiones. Y físicamente observé que ninguno de los camiones estaba funcionando. Hicimos el levantamiento de información y luego intentamos durante 3 oportunidades que el tema sea abordado por el Consejo Metropolitano. Lastimosamente, como suele suceder, la mayoría de concejales afines a Pavel Muñoz bloquearon la posibilidad siquiera de poder recibir información. Ello no significó que nos íbamos a cruzar de brazos. Y es así que el 16 de septiembre del 2025 fui a la Contraloría General del Estado a presentar la información que ya teníamos fruto de todo ese proceso de fiscalización. El 22 de octubre de 2025, Contraloría nos respondió que iba a iniciar el examen especial y hoy ya contamos con el examen especial. ¿Qué dice Contraloría General del Estado? Llega a 2 grandes conclusiones. La primera de ellas es que existe un proceso de evasión de la contratación pública, que utilizaron una figura de un famoso acuerdo de financiamiento con el PNUD para poder evadir la ley. Pero dice la Contraloría, el PNUD no puso ni un solo dólar. Por el contrario, el municipio de Quito le pagó una comisión que es ilegal de $107,000. Y es por eso que esa cifra corresponde al primer perjuicio económico. Haber pagado una comisión de $107,000 a un organismo internacional para evadir la contratación pública.
1: Concejal, ¿cómo el PNUD se presta para esto?
2: Recordemos que no es la primera vez que tenemos un caso de esta naturaleza. De hecho, yo mismo ya tengo con este, es mi tercer examen especial de Contraloría, en que ha señalado que el municipio de Quito está utilizando la figura de acuerdos de financiamiento para evadir la ley. Pasó algo similar con los trolebuses.
1: Que han dicho que es legal, han dicho, ¿no?
2: La Contraloría dice que es ilegal. Ajá. Y la Contraloría es el máximo órgano de control de los recursos públicos. Ajá. Entonces, he ahí el primer perjuicio económico, $107,000.
1: En favor del PNUD.
2: En favor del PNUD, pero más grave aún, ninguno de los camiones recolectores de basura está en funcionamiento.
1: Hasta hoy. Desde marzo hasta hoy.
2: Estarán en funcionamiento.
1: ¿Qué problema tiene?
2: Tampoco en funcionamiento. Fíjese usted que Contraloría señala de que firmaron el acta de entrega-recepción a entera satisfacción de Maceo, pese a existir 13 especificaciones técnicas de las 52 incumplidas. ¿Cuáles son esas 13 especificaciones técnicas incumplidas. Por ejemplo, la eficiencia del frenado. La eficiencia del frenado es entre el 50 y el 55%. Un rango que lo ubica como riesgo inminente. Entonces, esos camiones no pueden circular con ese sistema de frenado.
1: Se les puede ir los frenos.
2: Puede ir los frenos como ya ha sucedido con otros camiones. Entonces, existe un riesgo inminente, en palabras de la Contraloría. Una segunda especificación técnica incumplida es que esos camiones tenían que movilizar 3.5 toneladas de basura, tienen una capacidad real de entre 3.1 y 3.2 toneladas de basura. Un tercer problema tiene que ver con la potencia del motor. Necesitábamos camiones con 210 caballos de fuerza y existe un déficit entre el 10 y el 34%. Esos camiones, una vez que completan su carga, no pueden, por ejemplo, subir las cuestas que existen en nuestra ciudad porque no les da la potencia. Entonces, estas son parte de las tres especificaciones técnicas incumplidas.
1: ¿De cuántos caballos de fuerza serían los motores que tiene?
2: Como he mencionado, la necesidad eran 210 caballos de fuerza y existe un déficit de los caballos de fuerza. Es más, por ejemplo, la Contraloría tuvo la oportunidad de revisar solamente tres camiones, porque tres camiones se encuentran en los parqueaderos de Maceo y tres camiones están en la empresa Induacero. Y no les permitieron a la Contraloría revisar el estado real de esos camiones. De los tres camiones, por ejemplo, el camión 30199, en vez de tener 210 caballos de fuerza, tiene una potencia real de 137 caballos de fuerza. El camión 20200 tiene una potencia de 187 caballos de fuerza y finalmente el camión 30201 tiene una potencia de 188 caballos de fuerza. Entonces, evidentemente existe un déficit y por todo ello concluye la Contraloría de que existe un segundo perjuicio económico para la ciudad de $680,000. Es decir, esta adquisición de los camiones recolectores de basura significa un perjuicio para las familias de Quito de $787,000.
1: Ahí hay nombres que se responsabilizan, que se mencionan. ¿Quiénes son?
2: Son los gerentes de Emaceo durante la administración Pavel Muñoz, sobre todo Jorge Jaramillo, que es quien compró esos camiones, y evidentemente también otros 18 servidores públicos. Este es un perjuicio grave porque resulta que en Quito, como es de conocimiento público, las familias de nuestra ciudad cada vez pagan más por el servicio de recolección de basura y el servicio de recolección de basura cada vez es menos eficiente. Hoy podemos constatar que existen barrios, que existen parroquias en las que no ha pasado el camión de la basura hoy, ayer y toda la semana, y que por lo tanto tenemos basura que está acumulándose, y por tanto incluso estamos observando de que existe la proliferación de plagas como roedores, un caso muy cercano aquí precisamente en la República de El Salvador. Entonces, esos son los perjuicios de la administración Pavel Muñoz para los servicios de la ciudad y fundamentalmente para los bolsillos de las familias.
1: ¿Cuándo se va a tratar este tema y qué van a pedir ustedes?
2: Una
1: los
2: vez
1: concejales que, existe, que están promoviendo esta investigación.
2: Como he mencionado, a lo largo de este más de año de investigación, nosotros hemos pedido en tres oportunidades que el Consejo Metropolitano aborde el tema. No ha sido posible y por eso fuimos a la Contraloría. Hoy existe ya un pronunciamiento de la Contraloría General del Estado y corresponde al máximo órgano de control de los recursos públicos iniciar las acciones, por ejemplo, para recuperar esos $787,000 que hoy constituyen un perjuicio económico, pero también para analizar la procedencia, por ejemplo, de establecer indicios de responsabilidad penal por peculado, toda vez que en palabras de Contraloría existe evasión de la contratación pública.
1: Esto contra los funcionarios que firmaron el contrato, que
2: hicieron
1: la compra.
2: Contra los funcionarios involucrados.
1: O van contra el alcalde.
2: Contra los funcionarios involucrados.
1: ¿Y qué pasa con PNUD?
2: El PNUD,
1: ¿Qué le decimos a PNUD?
2: El PNUD, lastimosamente, ha cumplido un triste papel en este y en otros casos. Sobre todo en este caso quiero yo señalar, porque el argumento de quienes defienden que exista estos procesos a través de estos organismos internacionales es que va a haber mayor eficiencia en los procesos de contratación pública. Y nosotros podríamos comernos ese cuento si es que hoy estuvieran en funcionamiento los camiones. Resulta inaudito de que utilicen a un organismo internacional como el PNUD y que hoy la respuesta para la ciudad sea que ninguno de los camiones recién comprados esté en funcionamiento. En palabras de Contraloría, no puede ser posible que con menos de 20.000 kilómetros de recorrido ningún camión funcione. Es inaudito. Y evidentemente no puede ser posible de que las familias de Quito asuman ese perjuicio económico.
1: Y además que estemos pagando los ciudadanos una tasa de servicio de recolección de basura menos eficiente, pero más cara, ¿no? Más cara, porque así lo decidieron, porque así lo establecieron las autoridades de la ciudad. Claro que hubo concejales como el que me acompaña que se opusieron, pero no se atreven siquiera a hacer el intento de revisar aquello.
2: Sin duda alguna, el alcalde ha mencionado de que no va a revisar la ordenanza que hoy está vigente. Evidentemente también lo que más nos preocupa es que en efecto hay un cobro mayor de la tasa de la basura, pero también importante mencionar, existe un servicio cada vez menos eficiente. Y eso no solamente está dado por este caso, sino que, por ejemplo, nosotros tenemos el estado de la flota de recolección de la basura.
1: 40% menos,
2: dice. Son 101 camiones recolectores de basura. Y de esos 101 camiones recolectores de basura, 40 hoy no están operativos. Entonces, evidentemente existe un déficit.
1: ¿Y qué les pasa a esos camiones?
2: Presentan distintos problemas. Algunos camiones incluso hay que darles ya de baja. Uh-huh. Y por eso es que, por ejemplo, yo quiero invitarles a ustedes a que observen que están recolectando la basura a través de volquetas. Un método que es de lo más antitécnico. Un método que, por ejemplo, ya ha ocasionado accidentes de trabajo y que afectan a los trabajadores de Maceo, porque no puede ser posible que estén recolectando la basura en esa forma, que además también es insalubre, porque observaremos que existen estas volquetas en donde están amontonados las fundas de basura. Muchas veces las fundas de basura caen de la volqueta y evidentemente se genera todo un desastre en las calles y avenidas de nuestra ciudad.
1: Qué grave lo que está pasando, según lo que usted nos dice y nos cuenta.
2: Sí, sin duda alguna es grave.
1: ¿Por qué el alcalde no se ha referido a esto?
2: Y eso, más allá de mis afirmaciones, está fundamentada en los informes técnicos, pero también podemos observar nosotros lo que está sucediendo en las calles de la ciudad. Entonces, evidentemente, existe un enorme problema en un servicio tan fundamental como es el de la recolección de la basura.
1: ¿Qué debería pasar con las autoridades que firmaron estos contratos?
2: Lo que procede en primer término, una vez que se han establecido responsabilidades civiles porque existen perjuicios económicos, es que la ciudad recupere los $787,000 de perjuicio. Eso significa que los gerentes de Maceo en la administración Pavel Muñoz, los 18 funcionarios involucrados, tienen que asumir esa glosa. Y luego también habrá que ver, como he mencionado, la procedencia de establecer indicios de responsabilidad penal por peculado, toda vez que existe un proceso de evasión de la contratación pública.
1: ¿Va a haber alguna denuncia de su parte en ese sentido?
2: Una vez que nosotros levantamos la información, presentamos al órgano de control, la Contraloría General del Estado, y en este momento ya es competencia de Contraloría General del Estado, en conjunto, de ser el caso, con Fiscalía General del Estado.
1: Bien, concejal, creo que nos ha informado todos los detalles de lo que tiene este informe de Contraloría en cuanto a la fiscalización de la adquisición de 6 camiones recolectores de basura que tienen apenas 11 meses de servicio, 20.000 kilómetros de recorrido y no sirven. No le están dando el servicio a la ciudad y comprados de una forma irregular, según ha detectado la Contraloría General del Estado. Gracias, concejal.
2: Muchas gracias, querido Hernán, y a las familias de Quito que nos han escuchado.
1: Muy gentil. 6:37.
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8: Bien, ya estamos con Martín Muñoz para que nos entregue la información del mundo y cómo amanecen las noticias internacionales. ¿Qué tal, Martín?
9: Hernán y amigos, un muy buen día para todos. Les contamos en Nicaragua que la Asamblea Nacional de ese país, dominada por el oficialismo, aprobó este martes en primera instancia una reforma constitucional que excluye de participar a cargos de elección popular a los denominados traidores de la patria. Término que se ha aplicado a al menos 452 opositores y amplía de 6 a 7 años el mandato presidencial. La reforma también amplía los mandatos de los copresidentes y otros cargos electos, así como de los jefes del ejército y de la policía. Esta nueva reforma, impulsada por el presidente Daniel Ortega, debe ser aprobada en 2 legislaturas distintas para entrar en vigor. En Estados Unidos, en cambio, la Cámara aprobó un proyecto de ley para extender el financiamiento del gobierno hasta el 11 de diciembre, allanando el camino para evitar un cierre gubernamental antes de las elecciones intermedias. El proyecto de ley fue aprobado con un abrumador apoyo bipartidista y ahora se dirige al escritorio del presidente Donald Trump para que sea firmado como ley. El secretario de Energía de los Estados Unidos, Chris Wright, dijo este martes a su llegada a Caracas que el acuerdo petrolero anunciado la semana pasada con el presidente Donald Trump y la presidenta encargada de Venezuela, Delcy Rodríguez, atraerá más inversión privada estadounidense y permitirá duplicar con creces la producción de crudo del país en los próximos años. Wright no dio detalles sobre los acuerdos que serán anunciados hoy, cuando tiene previsto reunirse con representantes de Chevron, que anunciará una expansión de sus operaciones en Venezuela, según dijo un funcionario estadounidense a la agencia Reuters. Cerramos el recorrido internacional por Nepal y es que al menos 1.127 personas han muerto y 4.850 siguen desaparecidas este miércoles al cumplirse una semana de la devastadora avalancha que arrasó poblaciones enteras en el norte de Nepal y centro del país, según el último informe de la policía nepalí. En las últimas horas, 77 nuevos cuerpos fueron recuperados en medio de las labores de búsqueda y rescate, mientras que el número de desaparecidos aumentó en casi 1.000 personas respecto al día anterior, tras la restauración de las telecomunicaciones en zonas afectadas, que ha permitido acceder a más información. Es lo que pasa hasta ahora en el mundo, Hernán. Para todos, un excelente día.
8: Gracias, Martín. Buenos días a ti también. 6:45 minutos.
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0: Bien, amigos, vamos enseguida a abordar un tema que tiene que ver con un proyecto de ley denominado Cero Impunidad, que propone reformar 114 artículos del Código Orgánico Integral Penal. La autora es Rosa Torres, asambleísta, que está aquí con nosotros para contarnos específicamente de qué se trata y qué es lo que se quiere reformar. ¿Cómo le va, asambleísta Torres? Buenos días.
1: Hola, muy buenos días, gracias por el espacio, la verdad siempre contenta de poder estar en estos espacios de medio de comunicación, también sobre todo y principalmente saludando a todos los ecuatorianos que nos están observando y escuchando esta mañana. Uh-huh. En efecto, la Comisión de Justicia y Estructura del Estado, como parte de la estrategia integral que elaboramos desde que iniciamos este periodo, una de ellas fue la reformatoria del Código Orgánico Integral Penal. En eso se traduce la Ley Cero Impunidad. Se cierra las brechas, se cierra esta puerta abierta que por mucho tiempo estuvo abierta y el crimen organizado lo utilizó a su favor. Esta reforma, como usted muy bien lo mencionaba, Hernán, es una reforma sumamente ambiciosa, tiene 5 ejes. El primer eje es la desarticulación de los grupos organizados, los grupos GDOs. El segundo eje hablamos de las cárceles, cárceles estatales no mafiosas. El tercer eje hablamos de sanciones y reparaciones. El cuarto eje, justicia en serio. Medidas cautelares mucho más efectivas, sobre todo entendiendo cómo está el sistema judicial. Y el quinto eje es, hablamos de la economía y también de la efectividad. Pero aquí de todos estos 5 ejes, porque es un, insisto, es un código sumamente amplio, al final del día quiero resaltar evidentemente el eje primero, que es la desarticulación de los grupos de delincuencia organizada. ¿Cuál es el objetivo? Entendiendo que nosotros no solo, y me refiero a nosotros como sistema judicial y como Ecuador, debido a los problemas que tenemos y debido a estos delitos que son sumamente sensibles y que ya no son solo de Ecuador, sino de la región, como el narcotráfico, crimen organizado, trata de personas y un sinnúmero de delitos más, luego de esta necesidad se plantea esta Ley Cero Impunidad, donde se crea un procedimiento especial. ¿Cuál es el fundamento y cuál es el objetivo de este procedimiento especial? Primero, cerrar vacíos que existen actualmente en la ley, creando un nuevo procedimiento. ¿Qué plantea este nuevo procedimiento? Es un salto conceptual bastante grande, porque entendimos que al Ecuador no solo le interesa llenar las cárceles o las prisiones de reos o de líderes cabecillas criminales, sino también nos interesa tocar su bolsillo. Nosotros estamos enfocados a través de esta Ley Cero Impunidad a desarticular las economías criminales y desmantelar las estructuras criminales, entendiendo que la realidad es que, por ejemplo, cuando se aprende a cabecillas criminales, la reparación integral que se genera, digamos, de todo este hecho delictivo que cometió y que usufructó el criminal, lamentablemente no llega al Estado, no llega a esa recuperación. Por diversos temas, por temas administrativos, por trabas judiciales y también porque hay que poner algo sobre la mesa. El crimen organizado evolucionó. Los delitos tan fuertes como los que hemos mencionado han evolucionado. La norma debe evolucionar y debe estar a la altura para poder combatir esos delitos. Y por eso, dentro de este salto conceptual que nosotros estamos trabajando en el Código Orgánico Integral Penal a través de la Ley Cero Impunidad, básicamente lo que pretendemos primero es que en los primeros 6 meses hay una audiencia donde el cabecilla criminal no pueda justificar el origen lícito de los bienes, automáticamente pasan a ser titularidad del Estado. ¿Cuál es la diferencia? Porque dirán, pero es que ya hay una ley de extinción de dominio. Claro,
0: y recordemos, la ley también,
1: recordemos que la ley, y aquí voy a hacer la diferenciación, uh-huh, ¿no? Recordemos que la ley de extinción de dominio, Hernán, es un procedimiento judicial y hay que diferenciar dos palabras, incautación y decomiso. Y ahí es donde me quiero enfocar, porque la ley de extinción de dominio, en efecto, es una ley que pasa un proceso judicial y pasan audiencias y evidentemente tienen que reclutar o recaudar todas las evidencias para llegar a una sentencia judicial. Y solo con una sentencia judicial le quitas al cabecilla criminal la titularidad. ¿Qué es lo que nos hemos dado cuenta? Que claro, en efecto, el cabecilla criminal, al momento ya de la sentencia, que resulta que ya no tiene ningún bien a su nombre ni en nombre de la familia. Lo que resulta es que el bien desapareció y claro, utilizan los famosos testaferros.
0: Entonces, pero podría pasar lo mismo en 6 meses.
1: Al contrario, por eso es que se acorta lo que demora un proceso judicial. Uh-huh. Usted sabe lo que demora, uh-huh, un proceso judicial y la investigación previa y todo el proceso judicial. Claro, lo que estamos haciendo es que en 6 meses, que es un periodo bastante, bastante célere, al momento de que no logren una audiencia justificar la licitud del bien, no se le va a incautar, se le va a decomisar, se le va a quitar la titularidad del bien o de los bienes que tengan. ¿Con cuál objetivo? Claro, de poder quitarle el patrimonio millonario a los cabecillas criminales, porque no resulta efectivo solo condenarlos o solo procesarlos cuando su patrimonio sigue siendo intocable, ese mismo patrimonio ilícito que fue originado a raíz de la sangre de muchos ecuatorianos. En ese mismo sentido, también el procedimiento especial que pretende también involucrar una especie de una nueva figura. Si bien es cierto, la cooperación eficaz existe en el Ecuador, pero solo hasta antes de la sentencia. Así está previsto en el Código Orgánico Integral Penal. ¿Qué pretendemos nosotros con este salto conceptual? Es ampliar los plazos para que la cooperación eficaz que tenga el cabecilla o que acceda a este cabecilla criminal pueda ser luego de la sentencia o después de la sentencia. ¿Con cuál propósito? Primero, porque entendiendo que, insisto, nosotros no solo estamos enfocados en aprender cabecillas criminales, porque al Ecuador no le interesa tanto tener las cárceles llenas de reos cuando entendemos que esta situación jerárquica, cómo funciona la estructura criminal, resulta que tiene mandos medios y mandos bajos. Entonces, al final del día, ¿qué hemos visto? Capturan a un cabecilla criminal y exactamente suben, simplemente es una jerarquía de mando. Esto es un símil a una empresa. Tiene gerentes, subgerentes, directores, y simplemente cada uno sabe lo que tiene que hacer. Y si sale uno, automáticamente le reemplaza el otro. Entonces, cuando hablamos de desmantelar estructuras criminales, estamos hablando de que nuestro propósito.
0: ¿Y qué lograrían con la cooperación eficaz después de la sentencia?
1: La cooperación eficaz después de la sentencia, lo que abre este panorama es que aquel cabecilla criminal que se ha sentenciado por 26, 27 años pueda tener un beneficio a su condena, un beneficio progresivo y sobre todo, y aquí es más importante, es un beneficio que se hará siempre y cuando se constate la veracidad. ¿A qué me refiero? Entre más hable el cabecilla criminal, entre más delate el cabecilla criminal, no solo delate, es que hay que comprobarlo y la justicia lo pueda comprobar y pueda decir, ok, ya capturamos a dos alias más a través de lo que delató el máximo cabecilla.

0: cuanto pueda colaborar con la justicia, evidentemente no por el país, sino por su reducción de pena o de condena, se le hace una especie de incentivo hasta el 5%. ¿Cuál es el propósito? Es que el cabecilla criminal, claro, va a priorizar su condena antes de la de evidentemente de las personas que están por debajo de él. Insisto, este 5%, ¿por qué se pone este incentivo? Porque puede sonar hasta un poco contradictorio, ¿no?
1: Incentivar a los delincuentes.
0: Incentivar a los delincuentes, que nosotros no solo estamos yendo por el último eslabón. Queremos eliminar toda su estructura. Y la mejor manera de eliminar toda su estructura, indistintamente del trabajo que haga la Fiscalía y que haga la Policía Nacional y que hagan todos los agentes de control, es necesario infiltrarnos, y infiltrarnos me refiero a los órganos de control y vigilancia, ¿no? Que se infiltren en esta estructura para poder combatirla y desmantelarla desde adentro. Esto requiere un trabajo, pero también lo más importante, y aquí quiero mencionar, y es que en el Ecuador, claro, el crimen organizado aprovecha demasiado estos vacíos legales que existen en las normas, tanto en el Código Orgánico Integral Penal como en el Código Orgánico de la Función Judicial, porque ahí es que aprovechan a comprar jueces, fiscales, secretarios, ayudantes judiciales. Entonces, lo que nosotros queremos, y por eso desde la Comisión de Justicia hemos trabajado en esta estrategia integral, la primera, recordar a usted, Hernán, que era la ley de extradición. Ahora la ley de extradición ya es una realidad, ya está en el registro oficial. Ahora continuamos trabajando a la par, que aquí se cierra esta estrategia de seguridad, que es el Código Orgánico de la Función Judicial y el Código Orgánico Integral Penal, que es lo que estamos hablando en este momento.
1: ¿No están chocando en algunos artículos con la ley antimafias, que también está en proceso, y no sería mejor unificar en una sola ley?
0: La ley antimafias lo que prevé, por ejemplo, lo que prevé es catalogar el delito de pertinencia. Nosotros estamos estableciendo un nuevo procedimiento, incluso en el tema penitenciario establecemos un régimen celular, que es un nuevo régimen que se necesita o que se debe implementar de acuerdo a la necesidad de criminalidad que tenemos en el país. Si bien es cierto, en materia de seguridad, cada una de estas leyes son un eslabón que permite y que coadyuva a tener un resultado. Y aquí pongo un ejemplo, Hernán. Nadie manda un soldado a la guerra sin herramientas y sin armas. Y actualmente, indistintamente del trabajo fuerte que está haciendo el gobierno nacional, el ministro del Interior, la Policía Nacional, las Fuerzas Armadas, sobre todo en provincias como las mías. Yo siempre menciono mi provincia porque de ahí resulta que capturan muchos cabecillas criminales, porque es una operación logística o logísticamente es muy apetecible para el crimen organizado como es la provincia de Los Ríos. En ese sentido, indistintamente del trabajo que realiza el gobierno nacional, por supuesto que resulta necesario e imperioso poder dotar de todas estas herramientas jurídicas al gobierno, no este gobierno, sino esto es una ley netamente técnica, no política.
1: Y está bien plantearlas, analizarlas, discutirlas y debatirlas, pero siempre que hemos conversado sobre el tema de inseguridad y el combate al crimen organizado, también planteamos esta pregunta que tiene que ver con el hecho de que en la Asamblea se dedican exclusivamente a tratar el tema de las leyes de seguridad. Pero no escuchamos un plan paralelo sobre cómo dar oportunidades a estos jóvenes, a estos muchachos en su provincia, por ejemplo. ¿Qué oportunidad tienen ellos de no ser reclutados o de no ser tentados o de no querer ellos pertenecer a esas bandas?
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Son las 7 de la mañana. Hoy es miércoles 2 de septiembre de 2026. En Cuenca tenemos una temperatura de 15 grados centígrados. Alcanzaremos una temperatura de 22 grados. Tendremos una jornada parcialmente soleada y fresca. Hay bajas probabilidades de lluvia, un 21% a lo largo de la jornada de hoy.

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1: El mensaje de José Serrano en su cuenta de X, aunque él se encuentra preso y aislado en la cárcel de El Encuentro, generó comentarios nuevamente en Ecuador. La publicación de este extenso mensaje, en el que afirmaba temer por su vida, denunciaba malos tratos y pedía que se revise las grabaciones de la cárcel del Encuentro, abrió una grieta en versiones oficiales y la percepción pública. Eresnay sostiene que este mensaje no salió desde el interior del penal. Según Tamia Villavicencio, hija de Fernando Villavicencio, existen indicios de que familiares del exministro administran sus cuentas en las redes sociales, lo que explicaría la publicación del mensaje atribuido a él, pese a encontrarse en la cárcel del Encuentro. Pero hay varias facetas que aún se analizan sobre la deportación de Serrano desde Estados Unidos, que ha sido interpretada como un giro decisivo en el caso del magnicidio de Fernando Villavicencio. Por otra parte, se abrió una puerta para destrabar el expediente, especialmente en lo referente a su presunta participación como autor intelectual. Se suman a esto las declaraciones de John Reinberg, quien advierte que el temor de muchos es si él llega a querer hablar. Lo mismo señaló una de las hijas de Fernando Villavicencio. Por otra parte, el concurso para designar al nuevo fiscal general del Estado avanza lentamente hacia una nueva etapa, luego de que la Comisión Ciudadana de Selección ratificara el día de ayer que 41 impugnaciones fueron admitidas a trámite tras el proceso de apelación. Los aspirantes señalados deberán responder hasta el lunes 7 de septiembre a estas impugnaciones. Y la Asamblea Nacional suspendió el día de ayer el segundo y definitivo debate de las reformas al Código de la Niñez. La suspensión de este código en cuanto a su tratamiento revela un bloque político más profundo que una simple falta de acuerdos. El oficialismo, la oposición, llegaron al pleno sin un texto consensuado y la sesión se cayó minutos antes de iniciar. La Secretaría de Comunicación exhibe la declaración patrimonial del presidente Daniel Noboa. Recordemos que días atrás la Contraloría General del Estado había puesto una especie de candado a esos datos del mandatario, restringiendo la posibilidad de revisar esa información. Eso generó comentarios no solo en Ecuador, incluso desde el exterior. La acción de la Secretaría de Comunicación es una respuesta política a un hecho previo. La Contraloría había bloqueado el acceso público a información relevante del mandatario, alegando una solicitud de un subsistema de inteligencia y amparándose en la Ley de Protección de Datos Personales. Empresas colombianas buscan vender energía adicional a Ecuador con la intención de cubrir un eventual déficit de electricidad. La energía colombiana es cara, más que duplica el costo de distribución y venta de energía en Ecuador hacia los consumidores. El Ministerio de Energía tiene previsto invertir unos 121 millones de dólares en trabajos para la red eléctrica y hay un seguimiento muy cercano de diversos expertos, tanto del Estado como privados, sobre la evolución de la época de estiaje. La Fiscalía General del Estado vinculó a 7 personas más al proceso por lavado de activos que se sigue en contra del alcalde de Esmeraldas. El retorno a clases en la Sierra y la Amazonía arranca sin mayores novedades. Participan unos 12.000 efectivos policiales. El Ministerio de Salud, por su parte, ha reconocido déficit de ambulancias y paramédicos para la atención de emergencias en el país. El plan Escudo fue anunciado por el gobierno y permitiría eventualmente el ingreso de policías a instituciones educativas en este año lectivo. El ministro del Interior anunció varias extradiciones desde Ecuador hacia los Estados Unidos. Mencionó a Daniel Salcedo y a alias Gerente, que estarían en una lista de personas próximas a ser extraditadas. Y continúan manifestaciones diarias frente al Palacio de Gobierno en Quito. Parientes de personas con enfermedades catastróficas lo hicieron la semana pasada. Ayer estuvieron familiares de personas desaparecidas durante operativos militares ejecutados en estados de excepción. ADN se opone en la Asamblea a la ampliación de la licencia por maternidad. El jefe de bancada oficialista, Esteban Torres, dijo que no dará sus votos al proyecto de reforma al Código de la Niñez. Valentina Centeno, por otra parte, quien preside la Comisión de Desarrollo Económico de la Asamblea, confirma que el jueves de esta semana se dará un segundo debate del proyecto de reformas a la Ley de Transporte. Y el gobierno de Daniel Noboa ha presentado el día de ayer una plataforma digital denominada Data 593, una aplicación que centraliza los servicios y documentos de más de 10 instituciones públicas en el país en una sola base. Y el Pleno de la Asamblea Nacional eligió ayer al abogado Jorge Enrique López Terán como nuevo secretario general del Parlamento ecuatoriano. La vicepresidencia de Ecuador, en coordinación con otras instituciones del Estado, dio a conocer el Plan Nacional de Primera Infancia 2026-2030, que ha sido aprobado el pasado 28 de agosto. Se coloca así a la infancia en el centro de la agenda social del Estado y lo hace con un instrumento de planificación que por primera vez articula más de 8 instituciones bajo un mismo marco de acción. La ley orgánica que regula el apoyo complementario y subsidiario de las Fuerzas Armadas a la Policía Nacional se publicó ya en el registro oficial y con esto está en plena vigencia. La Asamblea Nacional aprobó la normativa en segundo debate el 25 de agosto de 2026. Hubo observaciones sobre esta ley que no fueron recogidas. La publicación en el registro oficial marca un punto de no retorno de un cambio estructural en el modelo de seguridad ecuatoriano. Las Fuerzas Armadas pueden intervenir sin necesidad de estados de excepción en apoyo a la Policía Nacional bajo un marco legal permanente. El presidente de Panamá, José Raúl Mulino, visitará Guayaquil el viernes de esta semana para mantener una reunión oficial con el mandatario ecuatoriano Daniel Noboa. El encuentro fue confirmado por el canciller Roberto Curi. Adultos mayores continúan realizando también protestas. Alrededor de 5 plantones se han dado entre 2025 y 2026 para reclamar al SRI por los retrasos permanentes en la devolución del impuesto al valor agregado. Para este jueves se han organizado en una sexta movilización para exigir el reembolso correspondiente a los meses de enero a julio del 2026. Un ranking o score crediticio se publica en Ecuador, en el que se muestra que Azuay lidera en la calidad de buen pagador de impuestos, mientras Pichincha y Guayas quedan al final del top 10. Sucumbío se encuentra por encima de Azuay, pero conjuntamente con Azuay y Morona Santiago encabezan las listas de provincias con mayor proporción de buenos pagadores de impuestos en Ecuador. La Contraloría General del Estado ha informado que ha detectado irregularidades en la construcción de los hospitales de El Valle, Baños y Ricaurte, proyectos que fueron impulsados por la administración municipal de Cristian Zamora y que ha tenido continuación en la actual administración. Financiados con recursos del GAD y un crédito de la CAF, presentarían fallas estructurales de planificación, contratación y ejecución. El GAD municipal de Cuenca estaba listo para abrir el hospital de baños, pero ante estas informaciones ha decidido suspender este proceso. Crece la preocupación en Ecuador por el Tratado de Libre Comercio entre Ecuador y Canadá, que se encuentra listo con una firma de compromiso entre los dos países, pero sin que haya ingresado a la ruta para su aprobación, que tiene que pasar por la Corte Constitucional y la Asamblea Nacional. Lo más delicado, se desconoce su texto. La firma del TLC con Canadá confirma algo que ya viene ocurriendo en silencio. La minería metálica se ha convertido en el eje dominante de la inversión extranjera directa del país, no en resultados, sí en expectativas.

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1: El primer paso elevado del intercambiador de Monay en la autopista Cuenca-Sogues fue habilitado tras un año de construcción. La estructura tiene 800 metros, 3 carriles y forma parte de un proyecto de más de 43 millones de dólares. La apertura generó cambios temporales en la circulación vehicular, principalmente para quienes se dirigen hacia la ciudad de Azogues. La Dirección de Gestión de Movilidad estableció nuevas rutas y rampas de acceso. El ingreso a Cuenca mantiene el esquema anterior. Organizaciones sociales de la SUAY preparan una nueva marcha para el 16 de septiembre, al cumplirse un año de la movilización que rechazó el proyecto minero Loma Larga en Quimsacocha. La jornada busca ampliar la demanda hacia la cancelación de las concesiones mineras en los páramos, el cierre de campamentos y la defensa del agua y los territorios. La movilización será el punto central de una agenda que contempla caminatas que confluirán en San Roque, un recorrido por el centro histórico de la ciudad hasta la gobernación de la SUAY, donde se entregará una carta con las exigencias de las organizaciones y posteriormente un programa social y organizativo en la plazoleta San Francisco. El asambleísta azuayo por Acción Democrática Nacional, Adrián Castro, denunció presuntas irregularidades en al menos 5 contratos de comunicación del municipio de Cuenca que incluirían sobreprecios, pagos a funcionarios, desvío de fondos y posibles nóminas paralelas. Entre los principales hallazgos señalan un supuesto pago de $1,870 a la entonces directora de comunicación Daniela Orellana, quien además administraba contratos de pauta. También se detectaron transferencias desde una cuenta destinada al pago de medios hacia una cuenta personal de la contratista Priscila Flores Castillo, responsable de un contrato de $600,000. La investigación menciona además gastos personales de la contratista en Estados Unidos y Ecuador, así como posibles vínculos familiares de personas que participaron en distintos contratos municipales. Otros exfuncionarios y funcionarias también aparecen como presuntos receptores de pagos. Y la Contraloría General del Estado detectó irregularidades y deficiencias en la planificación, contratación y ejecución de los hospitales municipales del Valle, Baños y Ricaurte, según un examen especial realizado a los procesos desarrollados entre enero 2023 y julio de 2025. Entre los principales hallazgos consta que los proyectos fueron priorizados sin un diagnóstico socioeconómico ni una línea base que justifique su ejecución. Además, la Contraloría cuestionó que el municipio asumiera la construcción de hospitales de segundo nivel que, de acuerdo con el plan de ordenamiento territorial, corresponden al Ministerio de Salud Pública y no estaban contemplados para las parroquias rurales en la planificación cantonal. Y en este contexto, la Alcaldía de Cuenca suspendió la inauguración del Hospital Municipal de Baños prevista para el domingo 6 de septiembre, debido a que el contrato para su construcción y equipamiento aún no cuenta con el acta de entrega-recepción provisional. Según la entidad, este documento es necesario para concluir la verificación del cumplimiento de las obligaciones del contratista, incluida la revisión del equipamiento médico y la capacitación del personal encargado de utilizar los equipos y los sistemas del hospital. El gobernador de la SUAY, Javier Bermúdez, respondió a las declaraciones del alcalde suspendido Cristian Zamora, quien aseguró recientemente que el hospital de Baños fue construido por él y su equipo. Bermúdez también se refirió a la alerta roja emitida por el fenómeno del Niño. La empresa pública municipal Etapa EP decidió suprimir el cargo de coordinador de infraestructura y proyectos corporativos creado durante la administración del alcalde suspendido Cristian Zamora y que era ocupado por Jaime Espinosa. La gerente general de Etapa EP, Inés Luz Uriaga, explicó que Espinosa fue desvinculado inicialmente debido a informes de Contraloría y posteriormente se decidió eliminar el cargo, según dijo, en aras de optimizar y racionalizar el talento humano. Giancarlos P. fue sentenciado a 3 años y 4 meses de prisión por el delito de tráfico de drogas tras utilizar presuntamente su actividad como repartidor para transportar sustancias sujetas a fiscalización. El hombre fue detenido el pasado 12 de mayo en la avenida Unidad Nacional y calle Cuba, luego de retirar una encomienda procedente de Guayaquil. Los agentes antidrogas encontraron marihuana en su mochila de delivery y en el bolsillo de su chompa. La Alcaldía de Cuenca, mediante la Dirección de Mercados, la Guardia Ciudadana y la MOVP, realizó un nuevo operativo de control en los alrededores del Mercado El Arenal para combatir las ventas informales, recuperar el espacio público y mejorar la movilidad y seguridad. Durante la jornada se controló la ocupación de espacios no autorizados y el cumplimiento de las normas de tránsito. Las autoridades recordaron que estacionar en zonas prohibidas como sectores señalizados con línea amarilla puede generar sanciones. Son las 7:18.
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1: Y la mañana de hoy estará con nosotros el economista Luis Corral, él es portavoz del Frente Nacional Antiminero. Con él estaremos hablando sobre la explotación minera en el país, el acuerdo entre Ecuador y Canadá, el Tratado de Libre Comercio, las relaciones petroleras entre Estados Unidos y Venezuela. Nos acompañará también esta mañana la abogada Elena Berresueta, candidata al Consejo de Participación Ciudadana y Control Social. Hablaremos sobre el trabajo que lleva adelante este organismo estatal. Y estará también con nosotros la mañana de hoy el licenciado Cristian Zurita, periodista de investigación. Con él hablaremos sobre los casos de corrupción que vinculan al expresidente de la República, Lenín Moreno. Y tendremos también el diálogo que mantuvimos ayer en nuestra edición nocturna con Simón Valdivieso, ex juez de la penal, también fue director provincial del Consejo de la Judicatura. Con él abordamos el estado de situación de la justicia ecuatoriana.

Berlín acusa a Moscú por el intento de ataque con drones contra el aeropuerto de Leipzig en agosto. La Unión Europea habla de un posible acto de terrorismo sostenido por el Estado. Acusaciones que Rusia niega. Polémica en España tras la filtración de un informe de la policía que señala a Marruecos como responsable de la entrada masiva de migrantes a Ceuta, contradiciendo al propio jefe de gobierno que hace días había descartado toda implicación de Rabat. Y en Venezuela ya aterrizó el secretario de Energía estadounidense, quien visita el país para formalizar el megaacuerdo que cederá a Washington la explotación de la quinta parte de los recursos petroleros del país.

0: Son las 7:21, la publicación de un mensaje extenso desde la cuenta en X de José Serrano, que lo dimos a conocer el día de ayer, minutos luego de que este se publicó en las redes sociales. En ese mensaje él afirmaba temer por su vida, denunció malos tratos y pidió que se revisen las grabaciones de la cárcel del Encuentro. Este mensaje abrió una grieta inmediata entre la versión oficial y la percepción pública, pues José Serrano se encuentra detenido en la cárcel del Encuentro en aislamiento total, con excepción de sus abogados patrocinadores, pero además en la cárcel del Encuentro no se permite el uso de artefactos, artefactos electrónicos, menos teléfonos celulares.
1: El SNAI sostiene que ese mensaje no salió desde el interior del penal, recordando que en el Encuentro están prohibidos celulares y cualquier dispositivo de comunicación. Esta afirmación es coherente con el régimen de incomunicación extrema que caracteriza a ese penal, diseñada para impedir que los internos de alto perfil político o criminal mantengan contacto con el exterior. En otras palabras, el Estado niega que Serrano haya escrito o enviado este mensaje desde su celda. La disputa familiar se ha dado a partir de aquello en torno a las cuentas de Serrano. Según Tamia Villavicencio, hija del ex candidato presidencial asesinado, las cuentas del ex ministro son manejadas actualmente por sus hijas. Incluso sostiene que antes la pareja de Serrano, María Paula Christiansen, tuvo acceso a una de esas cuentas y publica capturas de un chat donde Christiansen habría contado que las hijas cambiaron la contraseña y que un familiar la llamó para reclamarle. Este detalle es clave porque muestra que las credenciales de las redes de Serrano han circulado entre distintos miembros de su entorno, lo que abre la puerta a publicaciones hechas por terceros sin supervisión directa de su titular. Si alguien administra una cuenta ajena y publica contenidos atribuyéndolos al titular cuando éste no los está emitiendo, podría configurarse una forma de suplantación de identidad. Pues esta es una pregunta pertinente porque en Ecuador ya existen antecedentes de disputas por el manejo de redes de personas privadas de la libertad y la línea entre administración por terceros y atribución engañosa puede ser difusa. La autoridad competente tendría que determinar si hay responsabilidad penal o si se trata simplemente de un manejo familiar de cuentas en ausencia del titular. En conjunto, este caso expone, no obstante, un problema mayor, la opacidad en torno a la comunicación de reclusos de alta seguridad. Cuando un mensaje aparece en redes atribuido a alguien que está aislado, sin acceso a dispositivos y bajo vigilancia extrema, la pregunta no es solo quién lo escribió, sino quién está controlando la narrativa pública. En el caso de Serrano, la disputa familiar, la tensión política y la versión oficial del SNAI se cruzan para producir un escenario donde la autenticidad de cada publicación se vuelve un asunto político, jurídico y mediático. Según Tamia Villavicencio, existen indicios de que familiares del exministro administran la cuenta, lo que explicaría la publicación de mensajes atribuidos a él, pese a encontrarse aislado en la cárcel del Encuentro, donde no tiene acceso a dispositivos electrónicos. La joven, hija del asesinado Fernando Villavicencio, plantea incluso investigar una posible suplantación de identidad, un tema delicado porque la autenticidad de los mensajes puede influir en la percepción pública del caso y en la narrativa sobre su situación carcelaria. La versión del SNAI, que niega cualquier comunicación directa desde el penal, refuerza la idea de que las publicaciones provienen de terceros, lo que abre un debate sobre responsabilidad digital y manipulación de la imagen pública de un procesado de alto perfil.
2: Y una publicación de José Serrano en su cuenta de la red social X generó controversia. Mientras se asegura que el texto fue escrito desde el interior de la cárcel El Encuentro, el Servicio de Atención a Privados de Libertad, SNAI, atribuyó ese posteo a terceros fuera de las instalaciones de máxima seguridad. Veamos.
3: El mensaje apareció en redes a las 7 de la mañana de este martes y la pregunta fue inmediata. ¿Desde dónde se publicó? Está escrito en primera persona, desde la cuenta personal de del exministro del Interior, José Serrano, privado de su libertad desde la noche del viernes. El post dice abiertamente que las palabras fueron escritas desde la cárcel del Encuentro, donde permanece bajo custodia del Estado ecuatoriano, lo que generó una ola de reacciones y controversia, no solo por la narrativa que busca que se perciba a Serrano como un reo con un trato desigual, sino por los protocolos de control dentro de un centro de máxima seguridad. 4 horas después de este trino, el Servicio Nacional de Atención Integral a Personas Privadas de la Libertad reaccionó con este comunicado en el que manifiesta que el ingreso, tenencia y uso de celulares y dispositivos de comunicación están prohibidos en todos los centros de privación de libertad, por lo que la publicación en cuestión no habría sido difundida desde el interior del centro, sino a través de terceros, fuera del espacio mencionado. Pero la controversia no quedó ahí. Las hijas de Fernando Villavicencio pusieron sobre la mesa un antecedente. No sería la primera vez que las redes de Serrano generan disputa. Según su versión, en los chats que mantenía María Paula Christensen, pareja de Serrano, y Verónica Saraus, viuda de Villavicencio, ya habría surgido un episodio relacionado con el manejo de estas redes, lo que reveló que las hijas de Serrano habrían cambiado las claves de acceso a sus cuentas. José Serrano está privado de su libertad por la investigación por el asesinato de Fernando Villavicencio. La fiscalía lo señala como presunto autor intelectual del crimen. Ecuavisa intentó hablar de este tema con los abogados de Serrano, que no dieron respuesta a los pedidos.
1: Son las 7:28 a.m. y retornamos al ámbito local y las preocupaciones respecto de algunas contrataciones municipales, especialmente con medios de comunicación. La Contraloría General del Estado ha detectado varias deficiencias y el asambleísta de la provincia de La Suay por Acción Democrática Nacional, Adrián Castro, ha denunciado irregularidades en al menos 5 contratos de comunicación del municipio de Cuenca que incluirían sobreprecios, pagos a funcionarios, desvío de fondos y posibles nóminas paralelas. Entre los principales hallazgos señala un supuesto pago de $1,870 a la entonces directora de comunicación Daniela Orellana, quien además administraba contratos de pauta. También se detectaron transferencias desde una cuenta destinada al pago de medios hacia una cuenta personal de la contratista Priscila Flores Castillo, responsable de un contrato de $600,000. La investigación menciona además gastos personales de la contratista en Estados Unidos y Ecuador, así como posibles vínculos familiares entre personas que participaron en distintos contratos municipales. Otros exfuncionarios y funcionarias también aparecen como presuntos receptores de pagos. El municipio ha solicitado información a la contratista y ante la falta de respuestas satisfactorias pidió a la Contraloría un examen especial del contrato del 25 de agosto de 2026. El asambleísta Castro sostiene que no se trataría de un caso aislado, sino de un posible patrón que habría involucrado a otras empresas públicas y fundaciones municipales.
0: La información recogida por el asambleísta Castro proviene de fuentes oficiales de compraspublicas.gob.es, de CERCOP, que recoge la información que tiene el historial completo de este proceso, un historial que trasciende el año 2026, el 2025 y llega hasta el 2024. Este tema va tomando cuerpo, crece una preocupación que trasciende a los 20 medios de comunicación que denunciaron públicamente que el municipio les adeuda pagos de un contrato de pauta por un valor total de unos $240,000, lo que se debe a los medios en el marco de un contrato que, de acuerdo con las informaciones oficiales, habría llegado a $600,000. El GAD municipal asegura que el dinero ya fue cancelado en su totalidad, pero la contratista Priscila Flores no entrega el detalle de quienes recibieron esos fondos, tampoco los justifica. Esa falta de trazabilidad es el punto de partida de una necesaria investigación que ahora alcanza a exfuncionarios, cuentas bancarias y posibles desvíos de recursos públicos.
1: El patrón de contratación entre 2023 y 2025 muestra que dos personas concentraron más de $1,400,000 en contratos de comunicación. En el último proceso, el rubro digital, $444,000, fue declarado invisible, lo que impide saber cómo se distribuyó la pauta. La trazabilidad bancaria revela que entre mayo y julio del año 2025 sí hubo pagos a medios por alrededor de $100,000, pero desde julio en adelante, cuando los medios denuncian estar impagos, no existen estados de cuenta de la cuenta operativa, justo en el periodo crítico. Ese vacío es la pieza clave que ahora se exige recuperar.
0: Esta indivisibilidad de estos $444,000 impide o dificulta por lo menos a una auditoría detallada por el momento. La investigación también detecta ingresos sin origen claro por más de $120,000 registrados como OCP que deberán ser explicados por la UAFE, y hay un elemento que agrava las sospechas: gastos personales realizados desde las cuentas de la agencia que manejaban estos fondos en Estados Unidos y Guayaquil, Disney, Walmart, Sephora, Country Club, Guayaquil, incluso servicios de estética pagados desde la misma cuenta que debía destinarse exclusivamente a inversión en difusión de obras municipales. A esto se suman retiros en efectivo por casi $25,000 sin trazabilidad.
1: El caso se vuelve más delicado cuando aparecen pagos a funcionarios del propio municipio. La directora de comunicación, la exdirectora, técnicos y analistas recibieron transferencias desde la cuenta de la contratista. El oficio legislativo habla incluso de una nómina encubierta, con montos idénticos depositados el mismo día y con referencias como sueldo o P6 y P7. Hay contratos civiles que, según la documentación, encubren funciones duplicadas o medios inexistentes. Y un community manager que, en lugar de reportar métricas en redes institucionales, presentó informes de una página de fans del alcalde. Ese punto ya se menciona como posible peculado.
0: La dimensión del caso obliga a una respuesta institucional. El oficio del asambleísta Adrián Castro pide remitir todo a fiscalía, ampliar el examen de contraloría, investigar el origen de los depósitos, revisar contratos en empresas municipales y exigir la lista completa de beneficiarios finales. El Consejo Cantonal también deberá pronunciarse. Lo que está en juego no es solo un contrato publicitario, es la transparencia del gasto público, la credibilidad de la comunicación municipal y la confianza de los medios de comunicación en el sistema de contratación estatal. Son las 7:34.
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0: Son las 7:38. Crece la preocupación por el Tratado de Libre Comercio entre Ecuador y Canadá, fundamentalmente porque se desconoce, pues hasta el momento no han sido exhibidos públicamente sus textos, más allá de acciones judiciales que tendían a que a través del sistema judicial ecuatoriano se dé a conocer a eventuales afectados por este tratado a que se están exponiendo.
1: La firma del Tratado de Libre Comercio entre Ecuador y Canadá confirma que la minería metálica se ha convertido en el eje dominante de la inversión extranjera en el país. Concesiones como Fruta del Norte, El Domo, La Plata o Guarinza consolidan a las empresas canadienses como actores centrales del modelo extractivo ecuatoriano.
0: El gobierno proyecta exportaciones de oro por 1.500 millones de dólares hacia 2030, pero ese crecimiento no está exento de tensiones. Proyectos como Loma Larga, aquí en la provincia de La Suay, que aún no han sido totalmente desechados, muestran que la disputa territorial por el agua y los derechos comunitarios siguen abiertos y que el TLC puede profundizar la fricción entre el Estado central y las comunidades que defienden el páramo.
1: Sin control de la minería ilegal y sin infraestructura energética estable, la expansión minera corre el riesgo de convertirse en una promesa incumplida. El país enfrenta apagones, redes criminales y vacíos regulatorios que chocan con la escala de inversión que el Tratado de Libre Comercio pretende atraer. La pregunta de fondo es si Ecuador está construyendo un modelo extractivo sostenible o simplemente acelerando un proceso sin resolver sus contradicciones internas.
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0: Son las 7:41. Damos la bienvenida al economista Luis Corral. Él es portavoz del Frente Nacional Antiminero. Economista Corral, quisiéramos conocer cómo ve usted el tema del acuerdo entre Ecuador y Canadá, un acuerdo de libre comercio cuyo texto aún se desconoce, más allá de la inquietud presentada incluso a través de canales judiciales por estamentos ciudadanos, campesinos, organizaciones antimineras, que vieron frustrada esa intención la semana pasada cuando a última hora, pasada la medianoche del día previo al que se iba a exhibir esta información, se suspendió simplemente este compromiso de carácter judicial. ¿Cómo ven las cosas? ¿Qué es lo que se conoce sobre este TLC?
3: Buenos días, Gustavo, y buenos días a toda la audiencia de Antena 1, gracias por la entrevista. Efectivamente, este nuevo tratado internacional de libre comercio, que básicamente está orientado para la protección de inversiones extranjeras canadienses, la apertura de los mercados de agroexportación y la flexibilidad de las normas ambientales y económicas para las inversiones mineras, está siendo desarrollado en absoluta clandestinidad por parte del gobierno. Sea violado el derecho al acceso a la información a través de esta medida judicial, y efectivamente estamos mirando cómo todas las entidades gubernamentales actúan para la protección de los intereses del gran capital minero global asentados en las bolsas de valores de Toronto, pero también de otras regiones del país, del mundo, ¿no? Entonces, por eso decimos que acá vivimos la ausencia absoluta del Estado de Derecho y vivimos una dictadura minera.
0: ¿Qué, si es que no se conoce el texto, lleva a esa conclusión de que este acuerdo intentaría consolidar la minería metálica como principal receptor de inversión desde Canadá hacia Ecuador?
3: Bueno, el tema es el siguiente: como hemos conversado ya en varias oportunidades con usted, el régimen de concesiones permite la compra-venta de concesiones, y resulta que las empresas canadienses, salvo excepciones, pasan a ser intermediarios a través de sus empresas junior de los activos mineros que los controlan, y en la guerra comercial finalmente terminan siendo empresas chinas las que principalmente están a cargo de los primeros y principales proyectos mineros en el país y aquellos que estarían en curso, tanto en Cangrejos como en Cascabel. Entonces, tenemos por otro lado la firma de acuerdos con Estados Unidos para el acceso privilegiado a minerales críticos. Entonces, no es solo Canadá, son Estados Unidos principalmente, diría yo, uno de los principales beneficiarios, que opera también a través, obviamente, sus empresas, a través de las bolsas de valores de Canadá, los beneficiarios de todo este conjunto de elementos que están configurando un nuevo escenario para invasión territorial con minería a gran escala. Claro, definitivamente
0: no hay hubo un TLC, allí se utilizó otra figura, un acuerdo comercial recíproco conocido como ART.
3: Sí, por eso digo, otros mecanismos, otras fórmulas. En el caso de los minerales críticos, efectivamente fue un acuerdo bilateral para el acceso privilegiado a estos recursos, y estamos, recuerde usted, en un contexto de apertura del catastro minero, y ya se están entregando concesiones mineras ilegalmente, inconstitucionalmente, violando no solamente la Constitución, sino también la jurisprudencia creada por la Corte Constitucional para la entrega de estos nuevos derechos mineros, como está ocurriendo en la provincia de Loja.
0: ¿Qué evidencias tiene usted o el Frente Nacional Antiminero de que se están dando concesiones cuando el catastro minero todavía oficialmente no se ha abierto? ¿Han trascendido informaciones públicas en las cuales protagonistas del gobierno, como la ministra Manzano, se ufanaba al dejar su cargo de que en las últimas semanas había hecho 600 concesiones mineras? Pero una cosa es la palabra. ¿Hay documentación de que demuestre, compruebe de que efectivamente se están dando concesiones a pesar de que el marco legal supuestamente no lo permitiría.
1: Además, perdón la interrupción frente a esta inquietud, economista Corral, pues hablando del catastro minero, esto podría darse en el contexto de que el presidente de la República, Daniel Noboa, dijo que progresivamente se iba a ir abriendo el catastro minero hasta finales de este 2026.
3: Bueno, efectivamente, si bien es cierto, el catastro minero, diríamos, no es público abiertamente. El catastro minero se lo puede mirar a través del geoportal de minas del Ministerio de Recursos No Renovables y Energía, ¿no? Ahí hemos constatado, por ejemplo, que alrededor de Fierro Urco, que es una estrella hídrica que ustedes saben de mucha importancia para Loja, el oro, teníamos 27 mil hectáreas de concesión minera, y ahora alrededor de estas concesiones mineras en el geoportal minero aparecen más de seguramente unas 40 mil hectáreas más, posiblemente menos, entre 30 mil y 40 mil para minería de pequeña escala. Y entonces lo que vemos es que efectivamente se ha cumplido esta idea de ir abriendo el catastro minero progresivamente, ¿no es cierto? Para minería primero de Petrios, suspendieron porque se dieron cuenta que la minería de Petrios entregada estaba siendo minería metálica. Después abrieron para minería de pequeña escala, está registrado de estos títulos en este geoportal minero, y tenemos el registro también denunciado en Cariamanga de que en Utuán, en la parroquia de Utuana, se han entregado 10.000 nuevas hectáreas mineras a Explo Rumiñahui, empresa vinculada con Salazar Resources, vinculada a su vez con el grupo Novis. Entonces, y está ya para minería a gran escala, a pesar de que efectivamente han dicho que para minería a escala todavía no se ha abierto el catastro minero, ya están entregando derechos mineros, y es lo que nos preocupa, ¿no? Que efectivamente de manera silenciosa, sin información, sin procesos de consulta, ni ambiental, ni consulta libre previa informada, se siga feriando el territorio nacional, se siga generando estos conflictos complejos que genera el hecho de que nuestro subsuelo esté entregado a empresas, ¿no es cierto?, nacionales y extranjeras, mientras las vocaciones de los pueblos, de los municipios, de los gobiernos provinciales han identificado esas zonas como zonas de importancia hídrica, de importancia turística, de importancia ambiental en general. Entonces hay esa constatación, Gustavo y Rosana, que en el geoportal, ustedes pueden mirar ahora mismo, abrir el geoportal minero y revisar lo que está pasando con las nuevas concesiones. Ahí está la fecha de inicio de entrega de la concesión, y vemos que, por ejemplo, concesiones como las de Utuana, entregadas a Explor Rumiñahui, han sido entregadas en marzo de este año, del 2026, ¿no? Las concesiones mineras alrededor de Fierro Urco, de pequeña minería, en la zona de Portobelo y de Saruma, zona y región donde efectivamente se ha logrado toda la región de pueblos de Fierro Urco, tanto por Saraguro como por Gualel y Loja, se ha cerrado el paso a las empresas mineras. Lo que estamos viendo es que esta nueva entrega de derechos mineros a pequeña escala está abriendo una ruta de acceso a las lagunas de Fierro Urco, de la cordillera de Guagrauma, y cumplirían esa función, ¿no? Que es básicamente lo que se ha denunciado, el vínculo, la estrecha relación entre la pequeña minería, la gran minería o la minería desregularizada y la minería regularizada, para romper de alguna manera el blindaje que la sociedad organizada ha permitido desplegar para defender sus bienes comunes.
1: Economista Corral, lo que ha dicho el primer mandatario es que efectivamente esta apertura del catastro se hará por etapas, que efectivamente, como usted confirma, esto ha estado destinado en el transcurso de este año a la minería a pequeña escala, la pequeña y la mediana minería, pero que de aquí se viene la minería metálica para proyectos mucho más grandes. Pero lo que ha dicho Noboa es que esto va a garantizar mayor control, transparencia y un mejor ordenamiento de las concesiones, y que además actualizar el catastro permite saber dónde ya está concesionado y dónde se va a concesionar a futuro. Es decir, es una decisión del gobierno nacional avanzar en este proceso, aseverando que esto va a atraer inversión tanto nacional como internacional, y sobre todo lo que ha dicho y ha insistido el presidente es generar empleo.
3: Así es, efectivamente, es política de Estado, la política minera en este gobierno, así como la del anterior y la del anterior y la desde hace 20 años. Entonces, el tema es que el régimen de concesiones es inconstitucional, se están entregando concesiones, y eso hemos conversado varias veces en este medio y en otros medios. Viola el artículo 1 de la Constitución, que dice que los recursos naturales no renovables no pueden ser transferidos, no pueden ser divididos, etcétera, y a través de la figura del derecho minero se está logrando eso. Inmediatamente que Explor Rumiñahui, que recibió estas 10.000 hectáreas en Utuana para minería a gran escala, ya en marzo, ¿no?, a pesar de que efectivamente no se ha abierto formalmente para ello, puede entregar estos derechos mineros a terceros, y con esto se viola este artículo 1 de la Constitución. Pero se violan muchos otros artículos de la Constitución, como los procesos de consulta ambiental, los procesos de consulta libre preinformada, los derechos al agua, la prelación del agua, etcétera, ¿no? Estamos viendo que la mayoría de estos derechos mineros están asentados en las cordilleras. Estamos viendo que efectivamente el gobierno nacional utilizó un crédito del Banco Interamericano de Desarrollo para hacer prospección minera durante prácticamente un año. Un helicóptero sobrevoló toda la cordillera oriental de los Andes, y entonces evidentemente es ahí donde se pretendería ampliar la entrega de derechos mineros. La justificación es la inversión, la justificación es el empleo. Sin embargo, efectivamente, si es que hablamos por inversión extranjera directa, la mayoría de esa inversión es compra de gran maquinaria de países del norte global. Si es que hablamos de empleo, este empleo es un empleo que para zonas aisladas representa relativamente un importante rubro. Sin embargo, si es que miramos en el mediano largo plazo, el despojo, diríamos, de fuentes de empleo vinculados con la agricultura, y es brutal, ¿no? Entonces, los ingresos ya provenientes de la exportación, se habla de 3.000 millones en el último año, la mayoría de estos ingresos han permitido que las empresas incrementen sus utilidades en una relación de 2-1 con lo que recibe el Estado, violando nuevamente la Constitución con respecto a lo que significarían,
0: si se está violando derechos, la Constitución, se está violando las ingresos, leyes, se están violando los derechos en Ecuador. ¿A quién le toca actuar? ¿A qué institución en Ecuador le tocaría actuar?
3: Tenemos la Corte Constitucional. Mire usted cuántas demandas de inconstitucionalidad recibió la Corte Constitucional por la ley de impulso de los sectores, claro, estratégicos,
0: hay
3: y específicamente
0: allí,
3: el minero.
0: Las reformas que se hicieron en febrero y marzo, cabe preguntarse cómo quedó el marco legal. Se habló mucho se hicieron reformas a la ley de minería conjuntamente con la ley eléctrica. Esto se forjó a inicios de este año. Esta ley, estas reformas fueron impugnadas ante la Corte por más o menos aproximadamente 2 decenas de demandas. ¿Por qué no ha sido aún tratadas?
3: Han sido aceptadas, sin embargo, algo que llama la atención profundamente es por qué la Corte Constitucional no ha acumulado las demandas y ha dado ya trámite a las mismas, ¿no? Efectivamente, lo que estamos viendo es una dilación en relación al tratamiento de esta ley inconstitucional por una serie de preceptos que hemos conversado ya en varias oportunidades, que facilitan precisamente la entrega de concesiones mineras, que facilitan los procesos de exploración para el gran capital en detrimento de los derechos de la ciudadanía y de la sociedad. No ha sido tratada la Corte Constitucional. Hemos hablado con algunos constitucionalistas que ya no son parte de la Corte Constitucional.

0: una presión sobre la Corte Constitucional, y la Corte Constitucional no está cumpliendo el rol fundamental de garantía, de custodio de
1: Ahora,
0: los derechos y garantías
1: constitucionales.
0: Ahora, en otro
1: aspecto, economista Corral, se ha dicho mucho de que no hay límites claros que diferencien la minería ilegal con la minería legal, que incluso muchos inversionistas en minería ilegal, si así se puede llamar, están también participando en proyectos concesionados por el Estado. No hay límites claros. ¿Qué pasa con el combate a la minería ilegal? Tenemos un caso muy cercano denunciado recientemente aquí en el Cantón Siksik, el gobernador de La Suay, con un enorme despliegue publicitario, con la presencia de elementos del ejército, con sus asesores, hicieron operativos en el cercano Cantón El Siksik. El Siksik quedó agradecido, volvió a mostrar las aguas del Santa Bárbara prístinas, cristalinas a los años, pero en la semana anterior hubo nuevamente denuncias de la población del Siksik de que todos retornaron, legales e ilegales, con mayor fuerza, y nuevamente se vive una situación extrema de contaminación.
0: Así es, nosotros creemos en principio que por la violación sistemática de los derechos constitucionales, la minería llamada legal es también ilegal. Por eso la distinción entre minería legal e ilegal es no adecuada, le sirve a la narrativa oficial para emprender y para seguir en este proceso de guerra interna, ¿no?, contra los enemigos. Sin embargo, vemos claramente que, vamos a decir en estos términos, minería regularizada y minería no regularizada actúan en contubernio, actúan articuladas. Mire lo que pasa, por ejemplo, en la zona de Napo, donde efectivamente, o la zona de Zamora Chinchipe, ahí donde está operando la minería aluvial, ¿no es cierto? La gran mayoría de esta minería aluvial que ha desbrozado las riberas del río Zamora, del río Nangaritza, están en concesiones legales, ¿no? Es decir, sería responsabilidad de los concesionarios legales que esto esté dándose. Por otro lado, vemos cómo la mayor cantidad de material que sale de esta llamada minería ilegal, de la minería desregularizada, se procesa en plantas de beneficio legales. Y eso es lo que blanquea, diríamos, la ruta del oro hacia la exportación. Sin embargo, también es inconcebible cómo, siendo, por ejemplo, ciertas regiones relativamente de difícil acceso, con pocas entradas, no hay un control integral a este tipo de minería. Es lamentable lo que está pasando en Siksik, denunciado por la comuna San Sebastián, indígena San Sebastián, de Siksik, sobre el reingreso de actividad minera ya. La actividad debe ser, de alguna manera, controlada a través precisamente del control tanto de las cadenas de suministro de la actividad, como de las rutas de acceso, como también de las rutas de salida del material procesado. Eso no está haciendo el gobierno. Sin embargo, lo que sí hace es estos actos, ¿no es cierto?, vinculados con la guerra interna, de espectacularización de la violencia, ¿no?, sembrando además en las zonas altas un verdadero cementerio de maquinaria, pero al no haber estos controles de acceso, efectivamente vuelven a ingresar los
2: Ahora,
0: mineros,
2: economista,
0: y vuelven a generar una situación de tensión en estas zonas importantísimas para la recarga hídrica del río Santa Bárbara, en el caso de Siksik.
2: Para economista Corral, cuando hablamos de legal e ilegal, hay un tema ahí bastante sensible que tiene que ver con las consultas, la consulta ambiental, la consulta previa, libre e informada, que quizás es uno de los elementos que menos se cumple en estos procesos para la entrega y aprobación de las distintas concesiones, pero además ni siquiera se puede avanzar en aquello porque no está reglamentado, no existe. La Asamblea Nacional todavía no ha cumplido con esta disposición de generar una ley que permita la aplicación óptima de esta norma necesaria y fundamental para avanzar en este tipo de procesos.
0: Así es, efectivamente, recordará también que gracias a la presentación de una demanda de inconstitucionalidad, se declaró inconstitucional el decreto, si no me equivoco, 754, con el cual el gobierno anterior, el gobierno de Lazo, pretendía llevar a cabo los procesos de consulta. No, sin embargo, la Corte Constitucional dictaminó una sentencia ambigua en el sentido de que declaró la inconstitucionalidad de ese decreto, que, ¿no es cierto?, que según La

0: sentencia misma tenía que estar vigente hasta la aprobación de una nueva ley o de la ley, ¿no? Pero la ley no se tramitó, entonces vamos a decir, seguimos bajo un régimen bastante irregular en relación al tema de la consulta, tanto ambiental como la consulta libre previa informada. Se sigue actuando bajo decretos ejecutivos. No ha habido procesos de consulta ambiental en casi ninguno de los procesos que están a punto de iniciar su fase de explotación. Estamos hablando de cangrejos y estamos hablando de cascabel. Entonces, evidentemente, estamos en una indefensión legal absoluta. Más aún, si es que a esto se le agrega otro conjunto de violaciones, por ejemplo, algo que es esencial y que, según lo que hemos conversado, por ejemplo, con constitucionalistas como Grijalva, hay un tema que no ha sido lo suficientemente discutido por la Corte Constitucional, que es la violación sistemática al tema de la planificación concurrente del Estado sobre el tema minero, ¿no? El tema minero corresponde a una competencia exclusiva del Estado central, pero los municipios y los gobiernos provinciales tienen competencias asimismo exclusivas sobre el uso del suelo, sobre la provisión de agua potable para su población y también el agua de riego, en el caso de los gobiernos provinciales, del manejo de las cuencas hidrográficas. Entonces, lo que vemos es que el régimen de concesiones, de alguna manera, se pasa por alto este principio constitucional de garantizar que la planificación y el ordenamiento territorial se lo haga de manera concurrente. Eso quiere decir respetando las competencias también exclusivas de estas otras instancias estatales.
1: El tiempo no nos da para más. Quisiera dejarle con una última pregunta. ¿Cuáles son las explotaciones mineras ya en marcha o inminentes, aquellas próximas a iniciarse, que deben preocupar a los ecuatorianos?
0: Según lo que ha planteado el gobierno nacional, estamos a puertas de que se abran nuevos proyectos. El proyecto de La Plata en Las Pampas, Palo Quemado, estaría ya con licencia de explotación. Imagínese usted, a pesar de todos los procesos de violencia que generó el propio Estado, la criminalización y la violación de estos derechos. Están los proyectos avanzados en Cangrejos, en la región de Santa Rosa, en El Oro. Está el proyecto Cascabel, en la región limítrofe entre Imbabura y Esmeraldas y Carchi. Y finalmente un proyecto que avanza aceleradamente, que es el proyecto, el proyecto de Quinsacoche está parcialmente paralizado, sin embargo sigue habiendo actividad en la zona, por eso es fundamental la movilización de Cuenca, de la SUAY y del resto del país. Aquí un llamado fraternal a los convocantes para que amplíen la convocatoria, amplíen un proceso, diríamos, de consecución de un nuevo Quinto Río, que en este caso permita que efectivamente se consolide la defensa de los páramos de Quinsacocha, pero también los páramos de todo el país, de la región sur, de la SUAY, ¿no es cierto? Eso
1: debemos,
0: es fundamental.
1: Debemos concluir.
0: Un llamado cordial a todos ellos. Y finalmente el proyecto de Solaris en la Cordillera del Cóndor. Mire usted, por ejemplo, estimado Gustavo, déjeme solamente decirle esto. El proyecto Mirador está ampliándose a Mirador Norte. Eso es inminente también, sin procesos regulares de consulta. El proyecto de Lundingol en Fruta del Norte tiene ya dos proyectos a punto de iniciar a 2 kilómetros de distancia. Se están consolidando estos famosos distritos mineros sin que el Ecuador tenga y las poblaciones locales tengan información relevante sobre esos procesos de ampliación. Muy grave todo lo que está ocurriendo, Gustavo, en relación a la dictadura minera que se implanta en el país.
1: Bien. Le agradecemos mucho por haber estado con nosotros.
0: Muchas gracias.
1: Declaraciones del economista Luis Corral. Él es el portavoz de el Frente Nacional Antiminero. Son las 8:04.
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0: Son las 8:08. Todo indica que no habrá una consulta popular, como lo había anticipado el presidente de la República, para disminuir las atribuciones del Consejo de Participación Ciudadana y Control Social, particularmente en lo que se refiere a elección de autoridades de control en Ecuador.
1: En nuestro país hay una institución que, pese a su mala fama, atrae más interés político que muchas de las funciones del Estado. Se trata del Consejo de Participación Ciudadana y Control Social, el patito feo de la institucionalidad ecuatoriana. Un organismo cuestionado, débil, inestable, pero que cada elección recibe decenas y decenas de candidatos más que cualquier otro cargo nacional. ¿Pero por qué ocurre esto?
0: La respuesta está en su poder real. Aunque el Consejo de Participación Ciudadana no gobierna, decide quién gobierna en importantes estamentos del Estado. Desde allí se nombran autoridades clave, fiscales, Contraloría, Consejo de la Judicatura, Defensoría del Pueblo, Consejo Nacional Electoral, Tribunal Contencioso Electoral. Es decir, el Consejo de Participación Ciudadana y Control Social maneja las llaves de las instituciones que controlan la justicia, las elecciones y la lucha contra la corrupción.
1: Por eso cada gobierno de turno intenta influir en él, porque es un atajo al control institucional, un espacio donde se puede presionar concursos, bloquear nombramientos o negociar cuotas de poder sin pasar por la Asamblea.
0: El fenómeno no es solamente político, es un fenómeno de carácter social. El Consejo de Participación Ciudadana y Control Social es la única función del Estado donde cualquier ciudadano, sin el cobijo de un partido político, sin el apoyo de una estructura, sin trayectoria, puede postularse.
1: Para muchos es la puerta más accesible para llegar a un cargo nacional. Eso explica la avalancha de candidaturas. El Consejo de Participación Ciudadana se volvió una mezcla de aspiración ciudadana, oportunismo y búsqueda de visibilidad.
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0: En las elecciones del 29 de noviembre estaremos eligiendo también integrantes para el Consejo de Participación Ciudadana y Control Social. Razón muy importante para que conversemos con tantos como podamos de quienes aspiran a llegar a este organismo. Damos la bienvenida a la abogada Elena Berresueta, es candidata a integrar el Consejo de Participación Ciudadana y Control Social, con las inquietudes que hemos presentado en forma previa a este diálogo. Cabe preguntarlos y preguntar a todos y cada uno de los candidatos para ser parte de este organismo, ¿qué les mueve? ¿Qué les motiva a solicitar el voto para ingresar como representantes ciudadanos ante este organismo? De lo que conocemos a Elena, entendemos que usted ha trabajado en el área de derechos humanos y entenderíamos que parte de eso serían sus motivaciones, pero quisiéramos que nuestro público las escuche.
3: Muy buenos días, Gustavo. Muchísimas gracias por este espacio, por recibirme y empezar con ustedes en la agenda de medios a nivel nacional. Soy Elena Berrazueta Peñerrera, soy latacungueña, abogada con más de 10 años de trayectoria en la defensa de los derechos de todos los grupos de atención prioritaria, entre ellos los adultos mayores, las personas con discapacidad, las mujeres víctimas de violencia y los niños, niñas y adolescentes. ¿Qué me motiva? Una de las razones de mi vida que ha marcado mi trayectoria es el sirve vivir si se vive para servir. Esto se traduce en tener capacidad de indignación, y la capacidad de indignación tiene que venir de la mano de la acción. Nos hemos quejado mucho tiempo respecto a la institucionalidad, pero es el momento de involucrarnos. No ha habido gobierno, como decían ustedes, que tenga en este momento la popularidad necesaria para eliminar el Consejo de Participación Ciudadana y Control Social, y lo ha dejado, como decían ustedes, a cualquier aspirante, todas las personas que quieran y puedan llegar a este espacio, pero no necesariamente tienen este componente de probidad el componente técnico y el componente, sobre todo, el más importante, la honestidad.
0: Cuéntenos un poquito sobre su hoja de vida, de una forma muy sucinta, puntual. ¿Qué ha hecho usted en el pasado antes de aspirar a ingresar a este organismo?
3: Bueno, soy abogada, soy magíster en Derechos Humanos y magíster en Derecho Registral y Notarial. He ejercido cargos públicos, fui procuradora síndica del municipio de La Tacunga, fui directora nacional de Atención Prioritaria y Libertad del Pueblo, he sido asesora en el Ministerio, en ese entonces del MIES, en la de Inclusión Económica y Social. He trabajado desde la construcción legislativa y sobre todo desde mi espacio privado en la defensa de derechos a través de litigio estratégico. Además, soy docente universitaria y es una de las cosas que más me motivan a tomar esta decisión.
1: Abogada Barresueta, buenos días, gracias por acompañarnos en esta mañana. Pues es indiscutible que los y las personas que han conformado el Consejo de Participación Social y Control Social y Participación Ciudadana a lo largo de su vida han tenido ciertas filiaciones políticas, tal vez no de manera oficial, pero es indiscutible que se han ido asociando o sumando a ciertas organizaciones, y esto es lo que ha provocado de alguna manera lo que ha sido a lo largo de la historia del CPSCCS un verdadero caos. Yo le pregunto a usted si usted se pertenece a alguna organización política o cuál es su tendencia política, desde dónde usted observa la política de este país.
3: Muchísimas gracias y buenos días. No pertenezco a ningún partido político, nunca he estado afiliada a ningún partido político. ¿Cuál sería mi tendencia? La de la justicia social con libertad. Espacios en donde se construya la dignidad desde sus tres pilares: el vivir bien, el vivir como quiero y el vivir libre de humillaciones. Creo que eso es lo que marca mi tendencia política, el que todas las personas puedan vivir con dignidad.
1: Ahora, el Consejo de Participación Ciudadana no ha cumplido su rol, ninguno de los roles que le ha correspondido. Sobre todo, ha habido una serie de deficiencias en lo que tiene que ver con la designación de autoridades de control, y no ha estado ajeno este organismo a una serie de conflictos internos. Ya los conocemos, aquí los hemos difundido ampliamente. En este contexto, ¿qué le motiva a usted a ser parte de la organización? Usted ya algo nos comentó, pero en el contexto de cómo está conformado, cómo está constituido y cómo ha respondido esta entidad estatal que además ha recibido ya de alguna manera el pronunciamiento ciudadano de gran parte de la población, de que es un organismo que más bien debería desaparecer. ¿Qué le motiva a usted? ¿Qué cree usted que efectivamente podría cambiar en caso de ser favorecida con el voto ciudadano?
3: Primero, este 72% de desaprobación que tiene el Consejo de Participación Ciudadana es por los resultados que hemos tenido: concursos de autoridades suspendidos, autoridades no nombradas, autoridades tan importantes como a mí me parece que es el Defensor del Pueblo, que no tengamos un concurso desde el año 21, del 2021, nos da la medida de que el tema de los derechos no es importante para esta quinta función. Que tengamos suspendido el concurso de los fiscales. Yo como abogada veo y palpo que si no tenemos buenas autoridades a la cabeza, las instituciones como se desgranan, no hay una respuesta técnica, jurídica, apropiada y rápida para los derechos de los ciudadanos. Siempre estoy cuestionando desde mis espacios de agencia, desde el aula, desde la casa, desde el juzgado, desde la oficina, desde los espacios de convivencia, yo estoy cuestionando estas cosas. Entonces, a través de este cuestionamiento nace la necesidad de no solo cuestiones, hagamos algo, involucrémonos. Y yo decía, tenemos razón, tienen razón, no solamente es necesario quejarse y ver lo que está pasando, sino también involucrarnos. Y hoy siento que la experiencia me permite tener esta base técnica para poder enfrentarme a lo que implica cumplir las de este quinto poder. Y lo más importante es devolverle el poder a las personas, porque esta quinta función, digamos que es el poder sobre el poder, para realizar el control político que nos hace falta. Necesitamos autoridades probas, autoridades que permitan que las personas volvamos a creer en la institucionalidad. No podemos tener fiscales que en un impulso fiscal te digan que estás pidiendo muchas cosas para la investigación y que no tenemos el tiempo. No podemos tener una defensoría del pueblo que mientras el país se cae a pedazos ni siquiera hace un exhorto. No podemos tener un contralor que a una llamada responde a los intereses de los poderes políticos y económicos de turno. Necesitamos superintendentes que activen los espacios de defensa de los derechos de los ciudadanos y ciudadanas, que a veces ni siquiera los conocemos, y necesitamos ciudadanos involucrados para que la política esté más cerca de ellos y puedan estar en los espacios en los que se toman decisiones que afectan a todos.
1: Sí, ahora, abogada, desde el año 2019, 6 titulares del Consejo de Participación Ciudadana o han sido destituidos por la Asamblea Nacional, por la Corte Constitucional, o han sido removidos de sus cargos. ¿Qué le dice esto a usted y qué expectativas tiene usted de efectivamente poder efectuar o realizar cambios al interior de este organismo?
3: Todas estas destituciones, estos cambios, estos movimientos se dieron por espacios donde se generaron tráfico de influencias, corrupción. Yo me postulo a título personal. Quiero llegar al Consejo de Participación Ciudadana sin deberle favor a nadie, porque no nos vamos a comprometer con nadie, sino con el pueblo ecuatoriano. ¿Qué me dice esto? Que esta poca credibilidad que tiene el Consejo de Participación Ciudadana no es en vano, sino es por la actitud de las personas que llegaron y creyeron que este era un botín económico y político, ¿no? En donde se negocia los espacios de decisión para las autoridades que van a regir, como decían ustedes, el tema judicial, el tema de control, el tema de los derechos dentro del país.
0: Vemos en su hoja de vida, abogada Barresueta, que usted fue directora nacional en la Defensoría del Pueblo y que allí trabajó por mecanismos para el monitoreo de derechos de personas con discapacidad, también en la Dirección de Atención Prioritaria y Libertades. Quisiera preguntarle un tema muy actual. La Comisión Interamericana de Derechos Humanos acaba de advertir que en Ecuador persisten problemas de trato desigual, falta de garantías judiciales en procesos electorales y administrativos, especialmente en decisiones que afectan derechos políticos. Si usted llega a este organismo, al Consejo de Participación Ciudadana, organismo que, reiteramos, designa autoridades, vigila la transparencia estatal, ¿qué mecanismos concretos impulsaría para evitar que estas prácticas se produzcan dentro del propio Consejo Nacional, el CNE, Consejo Nacional Electoral, dentro de la propia función electoral?
3: Justamente dentro de mi trayectoria de vida he sido parte de esta lucha por la paridad, porque se reconozca la paridad, porque exista en el Código de la Democracia una norma expresa que nos permite participar a las mujeres en igualdad de condiciones. Lo que necesitamos es mecanismos técnicos y sobre todo objetivos que permitan la participación de las mujeres en igualdad de condiciones que los demás participantes. La Corte Interamericana establece que existe un estándar básico para la participación y justamente nace del conocimiento de los derechos, porque si nosotros los ciudadanos no conocemos derechos, no sabemos qué tenemos que exigir. Y a veces se mezcla esto como que las mujeres solo estamos pidiendo un asistencialismo para participar, cuando no, cuando lo que estamos pidiendo es que existan mecanismos objetivos para el ejercicio de nuestros derechos. Pero el ejercicio de los derechos en paridad va mucho más allá del tema de cumplir una norma, sino también de cómo la política pública se integra para que las mujeres podamos ejercer este derecho. Está pensada la política en los horarios y los tiempos de los hombres. Ahora hay que repensarla desde los horarios y tiempos de las mujeres, en que el sistema sea el que sostenga a una mujer que decide hacer política, porque por los roles de géneros y esta construcción social, tenemos en nuestros hombros y en nuestras espaldas el rol de cuidados, y el rol de cuidados no nos permite involucrarnos en los mismos tiempos que los hombres en el tema de la política. Y cuando la mujer deja su casa para dedicarse a la política, existen un montón de prejuicios que no le permiten ejercer con tranquilidad su función. ¿Y qué pasa? Que se tiende a masculinizar el poder. La Corte nos decía que este estándar va desde la creación de una política pública que sostenga el ejercicio de derechos, es decir, que le vuelva accesible el derecho de participación política que tenemos.
0: Bien, tuvimos un brevísimo corte, pero le escuchamos. Le habíamos escuchado también hace instantes que usted decía que no se va a comprometer. Entendemos que con partidos ni movimientos políticos en este proceso, y menos en compromisos que luego de alguna manera influyan o guíen su accionar en el Consejo de Participación Ciudadana y Control Social. Pero allí le preguntamos, ¿cómo va usted a pedir el voto para los ecuatorianos de una forma efectiva, sin hacer campaña a través de los mecanismos que tienen partidos o movimientos políticos? Recordemos las últimas elecciones, la Liga Azul, que está, valga la redundancia, ligada a los partidos o al partido o movimiento entonces más grande de el país, copó en esas elecciones haciendo abiertamente publicidad en los medios de comunicación, incluso en la época preelectoral. Al momento, de 309 postulantes, han quedado 61 candidatos. Una de ellas es usted. Compite con 38 candidatos varones y con 23 mujeres. ¿Cómo va a pedir, y esperando resultados efectivos, el voto a los ecuatorianos sin auspicios de partidos o movimientos políticos?
3: Con mis amigos. Yo les digo que necesito 2 millones de amigos. Gracias a la trayectoria de estos 38 años de vida, tengo redes de amigos que me van a ayudar a llegar a la mayor parte de ecuatorianos con el boca a boca, con los espacios en los que he estado y a las personas que he podido servir. Estos espacios se van a ir entretejiendo y vamos a ir buscando y conectándonos. Así como llegué donde ustedes, por mis amigos, vamos a ir llegando a todos los ecuatorianos. Vamos a trabajar en el tema de redes para que conozcan quién es Elena Berrazueta. Y vamos a caminar el Ecuador lo más posible. Vamos a hacer agenda de medios para que más personas puedan escucharme y que sepan que si llego yo voy a ser su voz en este espacio de control al poder. Entonces ese es el mecanismo, el boca a boca, los amigos, el ir creciendo en estas redes. Porque si bien es cierto, yo no voy auspiciada por ningún movimiento social, pero he trabajado muchísimos años, desde que tengo 17 años, con el movimiento de mujeres. He trabajado ya más o menos unos 8 o 9 los movimientos de personas con discapacidad. He trabajado con los maestros jubilados que están en todo el país. Entonces, yo todavía no les había dicho, estoy en esto, pero ellos ya se comunicaron conmigo y me dijeron, aquí estamos, porque la lealtad y la gratitud se pagan con gratitud. Esa es mi base, esa es mi fuerza, son mis amigos, y son las personas a las que en el transcurso de la vida he podido servir de alguna manera.
0: El tiempo, lamentablemente, se nos agota. Le dejamos un mensaje final que podría, para sus intereses electorales, ser un mensaje contundente que dure en la memoria individual y ojalá en la memoria colectiva, que le recuerden hasta el 29 de noviembre. ¿Qué les diría usted a los votantes?
3: Que soy Elena Alexandra Berrazueta Peñerrera, la tacungueña, abogada, defensora de los derechos humanos, y que tengo la capacidad técnica y moral para llegar a defender sus derechos en el Consejo de Participación Ciudadana y Control Social. Muchas gracias.
0: Gracias a usted. Ha escuchado a una de algo más de 60 candidatos que existen para el Consejo de Participación Ciudadana y Control Social, la abogada Elena Berrazueta, quien en forma independiente está accediendo como deberían hacerlo todos los candidatos, es decir, sin auspicio de partidos o movimientos políticos. Ha pasado ya también los filtros del Consejo Nacional Electoral y estará en la papeleta el próximo 29 de noviembre. Son las 8 horas con 28 minutos.
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0: Son las 8:32 minutos. Es de público conocimiento que hace pocos días, el pasado día viernes, Lenín Moreno, ex vicepresidente y expresidente de Ecuador, fue condenado a 5 años y encontrado culpable en el caso Sino Hidro. Esta situación, de alguna manera, se inició con un artículo periodístico. La fecha 19 de febrero del 2019, para quienes nos acompañan a través de las redes sociales y las aplicaciones y página web de Antena 1, lo ponemos en pantalla. El artículo, El laberinto offshore del círculo presidencial. Este artículo devino luego en otros que terminaron conocidos como el caso INA Papers. Se decía entonces en este artículo del año 2019 que INA Investment Corporation es una empresa offshore vinculada a Javier Macías Carpignani, su esposa María Auxiliadora Patiño Ertoiza y a la familia del presidente de Ecuador, Lenín Moreno, que entre 2016 y que entre 2012 y 2016 esa compañía manejó cuentas en el Balboa Bank de Panamá, con lo que adquirieron los muebles y las alfombras que Lenín Moreno no negó haber recibido en su departamento de Ginebra, Suiza, en el año 2005. Además de una de esas cuentas, se hicieron 2 transferencias para la compra de un departamento en la costa mediterránea. Este artículo, además de la extensión y el importante contenido, traía una serie de documentos documentos que daban cuenta de resoluciones oficiales que sustentaban lo indicado, así como esquemas de los pagos de Sino Hidro a Conto Patiño Martínez. Los autores de este documento fueron de este documento periodístico fueron Cristian Zurita y Fernando Villavicencio. Nos referimos a El laberinto offshore del círculo presidencial, que tras un larguísimo seguimiento, primero de los medios de comunicación, luego de la función judicial de Ecuador, llegó a ese punto culminante del pasado viernes. Información muy relevante, importante, de peso. Un expresidente de Ecuador encontrado culpable y condenado a 5 años de prisión. Tema que de alguna manera en horas de la noche pasaba a un segundo plano con el retorno de José Serrano en Ecuador. Pero nos quedamos con este tema, pues Lenín Moreno mantuvo una entrevista que la transmitimos en nuestros enlaces diarios, que lo hacemos con FM Mundo, y sostuvo Lenín Moreno en esta entrevista que su condena por cohecho en el caso Sino Hidro no se basa en hechos comprobados, sino en una fabricación realizada por mandos medios de fiscalía vinculados, según él, al correísmo. Aunque reconoce que, textual, hace apenas 3 días, un tribunal de la Corte Nacional de Justicia declaró al expresidente Lenín Moreno autor directo de cohecho, intenta separar la sentencia de la investigación previa, afirmando que los jueces actuaron sobre un expediente contaminado. Su estrategia discursiva fue clara: cuestionar el origen del caso sin confrontar directamente el fallo unánime de la Corte, que concluyó que el delito estaba probado más allá de toda duda razonable. Moreno también defendió a su familia, señalando que los pagos recibidos por su esposa e hija, agendas turísticas y retratos artísticos, fueron trabajos profesionales legítimos, facturados y con impuestos pagados. Aseguró que la coincidencia entre esos pagos y el entorno empresarial que canalizó las comisiones de Sino Hidro se explica por una amistad de décadas con la familia Patiño. Con ello, busca humanizar las transacciones y despolitizar la relación, aunque evita el punto central del fallo: la existencia de beneficios económicos indirectos que, según el tribunal, formaron parte de la estructura del cohecho. Sobre su rol como vicepresidente, Moreno insistió en esta entrevista en que no gestionó ni facilitó el financiamiento de Coca-Cola Sinclair y que su única intervención fue transmitir un mensaje del embajador chino a Rafael Correa. Rechazó que esa llamada haya sido una gestión, pese a que la sentencia la interpreta como uso de su posición para favorecer el proyecto. En la parte conclusiva, reforzó su narrativa moral, señalando textualmente: yo no tengo nada, nada, nada corrupto que responder porque he venido acá al país a dar la cara como debe ser un hombre de bien. Y acusó a la fiscalía de actuar por venganza política. Con ello intentó presentarse como víctima de una persecución mientras evitó confrontar el núcleo del fallo, la coincidencia entre su entorno familiar y la estructura empresarial que canalizó las comisiones de Sinohidro.
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0: Son las 8:38. Es un honor tener nuevamente a Cristian Zurita, un destacado periodista de investigación de Ecuador, autor de este artículo que hemos mencionado del año 2019, El laberinto offshore del círculo presidencial. Han tenido que pasar 5 años para que la justicia ecuatoriana llegue a un punto culminante y a una determinación de responsabilidades y condenas sobre este caso. Hemos tratado de resumir el punto de vista del presidente Moreno en una reciente entrevista en la cual estuvo hablando abiertamente sobre este caso, y quisiéramos preguntarle, Cristian, al tiempo de reiterarle nuestra bienvenida, ¿qué opina sobre la actual posición del presidente Moreno?
2: Muchas gracias, Gustavo. Gracias por poder hablar de este tema. Luego de 5 años, a mí sí me generan sentimientos encontrados. Usted señaló la fecha en la cual nosotros hicimos ese reportaje, y entonces, pues, para entonces, no teníamos un ápice, Fernando Villavicencio y yo, de dudar de las condiciones y de los hechos de corrupción que estábamos denunciando en ese reportaje. Sin embargo, con los años el corazón se me ha ido ablandando. Sí, debo reconocer que el expresidente Moreno jugó un papel preponderante en acabar con el correísmo. Y debo reconocer que ha venido a enfrentar el proceso judicial. Hace algunos días que fue el fallecimiento, tal vez un mes, un poco más de un mes, que fue el fallecimiento de Javier Michelena, el editor de Paradiso Editores, que falleció, pude encontrármelo frente a frente con Lenín Moreno. Nos encontramos. Y debo decir que él siempre mantuvo una posición por demás caballerosa. Sí, saludamos muy cordialmente, nos solidarizamos por el fallecimiento de Javier Michelena, que fue el editor del libro El Gran Hermano, nuestro, junto con Juan Carlos Calderón. Y si bien yo debo ratificarme en todo lo que hemos dicho en los reportajes del pasado, también debo reconocer que existe una posición del expresidente Moreno con respecto a salvar la institucionalidad. Presentarse en un caso como este, que lo señala directamente como autor responsable de corrupción, significa honrar la institucionalidad y darle legitimidad al trabajo que ha estado haciendo tanto la justicia como la Fiscalía General del Estado, pese a las condiciones que pueden existir en el país de dudas de la justicia, de dudas con respecto al trabajo de la institucionalidad. Y creo que es un gran momento como para que el país se mire a sí mismo y trate de cambiar y solidificar instituciones como la justicia, y pues mejorar los protocolos de manejo de contrataciones públicas para que esto no vuelva a suceder. Es lamentable porque yo sí considero que el expresidente Moreno está directamente relacionado a lo que significa todos los hechos de corrupción que aproximadamente ha hecho una aproximación usted, Gustavo. Pero es cierto, hay que recordar que esto es un tema que nosotros lo publicamos en 2018, ¿no es cierto? En 2018, pero meses antes habíamos hecho una publicación, Fernando Villavicencio y yo, que lo hicimos público en varios medios digitales, que ya evidenciaba estas líneas que significaba el manejo de recursos económicos a través de INA Papers, a través de la empresa INA. Y cuando hicimos esa publicación, todo el grupo alrededor de Moreno se movió para liquidar las empresas que estaban directamente relacionados al flujo de recursos económicos que entregaba Sinohidro, ¿sí? Por lo que en su momento significó la firma del contrato, ¿no es cierto? Entonces, en ese momento, cuando nosotros hacemos público el reportaje de INA Papers, identificábamos aproximadamente un movimiento de recursos económicos por no más de 7 millones, 8 millones de dólares. Con las investigaciones posteriores, se demoraron mucho las investigaciones, de hecho hubo muchas críticas a la fiscal general del estado, entonces Gustavo, porque pues recordemos que meses después nosotros publicamos el reportaje, los reportajes de que derivó en el caso Sobornos, y había muchas críticas desde el entorno correísta que decían, bueno, el caso Sobornos avanza, ¿sí? Pero el caso INA Papers no. El tema es que hubo mucho tiempo de demora en lo que significa la emisión de las cooperaciones internacionales para determinar el recurrir de los fondos que venían de Sinohidro, provenientes de Beijing, Panamá y las empresas relacionadas a Lenín Moreno.
0: Bien.
2: La fiscalía terminó identificando 70 millones de dólares en todo este negocio.
0: Si usted me permite, Cristian, haciendo una brevísima pausa, pues vamos a seguirle escuchando. Le entendemos su punto de vista actual. Usted no dice que Lenín Moreno sea inocente, que no sea culpable de muchas de las cosas que se ponen y que han motivado esta condena, pero usted recoge y de alguna manera ve de buena forma que el expresidente de la República afronte este epílogo con dignidad y con esta posición. Además, está sustentando la débil institucionalidad de la justicia ecuatoriana. Si mi percepción no es la correcta, por favor, corríjala, pero quisiera añadirle con una pregunta. ¿Cómo se cruza un caso de tan alto perfil que involucra a un primer mandatario con intereses políticos y económicos?
2: Se entrecruzan entre varios puntos, ¿sí? Que marcan un ritmo y una constante en la medida que estos se van desarrollando, Gustavo. Y tal vez por eso es que se ha logrado identificar el uso de 70 millones de dólares y la participación de otros involucrados, de otras personas que también ya han sido sentenciadas en el caso. Por ejemplo, el caso de Eduardo Carmiñán, ¿sí? Abogado, ¿sí? Un abogado de alto nivel de lujo en lo que significa el círculo legal guayaquileño, ¿sí? Se ha identificado que recibió recursos económicos como pagos provenientes de lo que significa estos acuerdos y por eso pues también ha sido sentenciado, me parece que a 2 años de prisión y creo que tiene una multa de aproximadamente 15 millones de dólares. Entonces, observamos cómo estos círculos que se van desarrollando tienen la capacidad de ir incrementando su radio, ¿sí? En la medida que van involucrando a más personas dentro de los hechos de corrupción y así buscando legitimar los hechos, ¿sí? Y es muy difícil zafarse de esto. Ha sido un trabajo
0: en estas situaciones complejas, que es justamente lo que le preguntaba, en donde se mezcla la justicia, la política, incluso la economía. Cabe señalar también lo enredado del caso Eduardo Carmiñán, que usted acaba de mencionar, es el mismo abogado que es punta de lanza de un diario evidentemente amenazado en términos de libertad de expresión hoy en día en Ecuador, Diario Expreso. Él no solamente es parte de ese diario, dirige política editorial de este diario que se encuentra justamente el día de hoy en la primera plana en este debate sobre libertad de expresión, derechos de comunicación en Ecuador.
2: Lo que complejiza las condiciones actuales que enfrentamos con respecto tanto al quehacer jurídico que requiere pues mayores líneas y una condición rigurosa de compliance en lo que significa la selección de a quienes represento jurídicamente y por quién hago estos actos que me están solicitando, más allá de lo que significa el pago de altos honorarios con respecto a estos hechos, ¿no? Porque aquí lo que se identifica es esto, pero termina generando consecuencias en otros temas, termina generando consecuencias en lo que significa el accionar y la política editorial que tiene un medio de comunicación. Así de grave es, ¿sí? O sea, cuando nosotros publicamos este caso allá en 2018-2019, ¿qué nos vamos a imaginar que cuando se dicte una sentencia? Es más, ni siquiera imaginábamos una sentencia que uno de los abogados sentenciados está directamente relacionado al manejo, ¿sí?, editorial de una importante empresa periodística, ¿sí? Lo que va complejizando y claro, va pues destruyendo de alguna manera las condiciones de la moral pública.
0: Situaciones tremendamente enredadas que hacen muy difícil llegar a conclusiones maniqueístas.
2: Dolorosas, Gustavo, muy dolorosas. Y que superan el tema del ámbito que estamos directamente tratando. A esos niveles políticos y públicos es a donde nos lleva todos estos temas. Hemos visto en otros casos de similar magnitud las condiciones de esto, pero es obvio, si está un mandatario involucrado en este tema, las consecuencias son enormes. O sea, lo que estamos viendo es que luego de esa sentencia, las consecuencias son enormes. Y creo que debemos tener la suficiente madurez democrática para tratarlos primero sin una atomización y sobre todo bajo normas que permitan apalancar las instituciones, sean privadas o sean públicas dentro de este tema. Por eso yo creo que nos encontramos en un momento muy especial de la República, la llegada de Serrano, que es un antes y un después para la justicia. Y esta sentencia, con la presencia del principal implicado en el país, legitimando estos hechos, pues nos hace preguntar si es que efectivamente debemos ajustar nuestros protocolos de transparencia y de institucionalidad y de independencia judicial en el futuro, ¿sí? Uh-huh. Es un momento que es difícil, pero que nos está brindando ciertas luces en un país totalmente oscuro con respecto a lo que significa el devenir nacional.
0: Gustavo. Claro, y vayamos no solamente a la preocupación que existen sobre todos estos temas y al impacto a nivel nacional, toquemos un poquito de esas visiones exógenas. La Comisión Interamericana de Derechos Humanos acaba de advertir a Ecuador, señalando que en este país persiste trato desigual y falta de garantías judiciales en procesos que afectan derechos políticos. ¿Cómo interpretar este señalamiento en Ecuador, donde sabemos que las decisiones judiciales se cruzan en forma muy frecuente con intereses políticos y económicos?
2: Es difícil desmentir lo que se está diciendo internacionalmente y debemos asumirlo como una realidad desde el país para provocar, ¿sí?, los cambios necesarios dentro de lo que significa las instituciones judiciales y la independencia. O sea, depende mucho también de la presencia del Ejecutivo con respecto a este tema y aspiro que estos espacios, estos momentos de quiebre que se han dado en el país, con todo lo señalado, permitan un camino de libertad con respecto a la justicia. Sí, o sea, estas historias de estos asesores oscuros que el presidente mantiene y que pues le sirven como figura para mantener control en la justicia, que es totalmente cierto, ¿sí? Pues cambie. O sea, es un gran momento.
0: Usted definitivamente ve captura en la justicia y le añadiría, ve también captura en organismos como el CNE, la TCE o incluso la Fiscalía.
2: Totalmente real. Es totalmente real, ¿sí? Y de alguna manera lo hacen porque no existen otras maneras de gobernar, ¿sí?, que repitiendo los vicios del pasado porque se cree que eso es la política. Porque en el Ecuador, pues, hemos convertido a cualquier sujeto en político, ¿no es cierto? Entonces, yo creo que el presidente Noboa, fiel a su capacidad de generar ciertos cambios cuando ve problemas, no va a encontrar otra coyuntura para tratar de darle un nuevo giro al país. Es un momento, y esto va a durar muy poco, pero si no lo hace ahora, pues el país se hundirá y se hundirá con él, y se hundirá con él, ¿sí? Porque las cosas, como se ven, con esta cooptación completa de los sistemas institucionales, lo ha dicho la Comisión, lo dijo hace poco con total claridad en un medio de comunicación televisivo, la representante de Human Rights Watch, ¿sí? De
0: Por
2: cómo
0: supuesto.
2: efectivamente se combate la delincuencia sin que exista un sistema de inteligencia.
0: Puso el
2: Y
0: dedo en la
2: eso.
0: llaga también Osvaldo Hurtado.
2: Por supuesto, entonces, todos estos temas, ¿sí? Que en su momento se han visto como una bola de nieve en un ataque directo al gobierno, aparece una ciénaga con una luz que le permite retomar desde el ámbito, desde la coyuntura política, un nuevo espacio. Y si es que en verdad es un presidente que busca el futuro, puede dar los cambios, ¿sí? De timón que este país requiere para tratar de básicamente generar estos procesos. ¿Qué más puede pedir un presidente de la República luego de que existe una sentencia a un presidente directamente relacionado por corrupción?
0: ¿A quién
2: Enrumbar las cosas.
0: beneficia y a quién perjudica esa justicia selectiva según su experiencia investigativa?
2: Perjudica a todos, ¿sí? Porque efectivamente la falta de una justicia con claridad igualitaria para todos genera este tipo de discursos en los cuales se apalancan todo temas de persecución, se apalancan pues los temas de señalamiento de que la justicia pues ha sido cooptada y no es independiente. Y si bien las investigaciones que se han hecho con respecto a los temas que han sido juzgados son reales, no deja también de ser real el hecho de que la justicia puede ser cooptada y puede ser pues invadida desde el ámbito del poder ejecutivo, sí, para interceder por ella. Y es lo peor que nos puede pasar, porque de lo contrario, dentro de poco esta sentencia, Lenín Moreno irá a una instancia internacional mayor y presentará las realidades que tiene este país y le dirán, es cierto, o sea, no podemos así como mucho confiar en la justicia. O sea, es un grave problema, Gustavo, porque si alguien le pregunta a

0: condiciones de profesionalización y estructura de los políticos, los partidos, ¿sí? Sus ideologías prácticamente se encuentran en desuso, ¿sí? Y que vivimos el mundo de la política de la espontaneidad. Pero eso no quita que quienes construimos una nación, quienes hacemos parte de ella, pongamos nuestros mejores esfuerzos, nuestros mejores oficios para evitar a esto.
1: ¿Cómo describiría usted la situación actual? ¿En qué medida cree usted que enfrentan presiones políticas, mediáticas, criminales, los miembros de, que son seres humanos sobre todas las cosas, Corte Nacional de Justicia, Corte Constitucional?
0: Han tenido sus ataques en diferentes momentos y hemos observado cómo a través de la cooptación que tiene la Corte Nacional de la Consejo Nacional de la Judicatura incide directamente en lo que significa las decisiones que puede tomar un juez. Lo observamos hace poco con el expresidente de la Corte Nacional de Justicia que tuvo que renunciar, ¿sí? Y si es que nos miramos más atrás, hemos observado cómo incluso miembros de la Corte Nacional de Justicia terminaron enjuiciados y encarcelados y sentenciados por su relación con los grupos de delincuencia organizada. Entonces es un tema estructural de fallo que se da, que hacemos agua por todos lados. En realidad hacemos agua por todos lados, ¿sí? Y ahora que hay ciertas buenas noticias que nos permiten pensar que existe sí como una línea de recuperar la institucionalidad, no creo que debamos dejarlo pasar, porque si lo dejamos pasar, pues creo que habremos perdido un único momento histórico con respecto a tratar de reencauzar las condiciones de independencia que requiere este país en cuanto a sus funciones.
1: Con este panorama, ¿cómo se inserta el caso de el juicio por el asesinato a Fernando Villavicencio? ¿Qué papel juega el retorno al país en condiciones forzadas, por supuesto, en el marco de una deportación de José Serrano? Usted dijo que se ha generado una situación de un antes y un después. ¿Cuál es ese después? ¿Qué características, qué facetas va a tener?
0: Es que antes el Ecuador nunca había tenido la posibilidad de que un ciudadano de estas condiciones sea deportado, ¿sí? Esta deportación no es gratuita.
1: Claro,
0: esta
1: no, deportación, bueno, simplemente para ser exactos, no es es deportación, no es extradición. Usted está en lo correcto.
0: Sí, o sea, esta deportación no es gratuita y se la debe sobre todo al presidente de la República. Él ha puesto sus oficios personales con respecto a sus relaciones con el gobierno de los Estados Unidos para que esto se logre. Sin él, esto no se lograba, ¿ya? Y no es que ha sido deportado cualquier sujeto. Ha sido deportado el hombre que hizo las reformas de seguridad para la Policía Nacional, que le dio una estructura política, ¿sí?, a la Policía Nacional, que manejó los sistemas de seguridad, ¿sí?, los recursos económicos que se generaron y pues todo el sendero de lo que significó el devenir político del país mientras fue ministro del Interior, ¿ya? Y que además, ¿sí?, para darle a este país un supuesto o baño de seguridad, terminó acordando con los grupos de delincuencia organizada la paz, una falsa paz, que luego terminó constituyendo un grupo monolítico poderoso de grupos de delincuencia organizada, primero conformada por los choneros y luego por todas estas estructuras quebradas que generan hechos horrendos y brutales en la nación. Así que no estamos hablando de cualquier sujeto. Y este sujeto ha llegado, ¿ya? ¿Qué se requiere este momento? ¿Cuál es el después? El después es que el Ministerio del Interior entienda que no puede seguir trabajando bajo las normas que impuso en su momento el propio José Serrano. Tiene que haber un cambio de gestión interna, ¿sí? Y eso es por demás importante. Y tiene que haber un cambio de gestión, además, en lo que significa el manejo de la inteligencia ecuatoriana. ¿Qué sucedió hace pocos días? Un lamentable hecho que significó la muerte del director nacional de inteligencia, ¿sí? Su esposa, y todo el mundo lo ha lamentado, y en verdad lo lamentamos. pero era un sistema totalmente

0: opaco, es un sistema totalmente opaco, ¿sí? O sea, lo uno no deviene, no deslinda lo otro. Nos da tristeza el fallecimiento del señor Cenci Contugui, pero también es cierto que es un sistema opaco, y también es cierto que se han aumentado recursos económicos en el sistema de inteligencia para trabajos, no sabemos a qué nivel, no sabemos. Y concuerda y contrasta con lo que significa la declaración dada hace pocos días por los organismos internacionales de derechos humanos, que dice que en el Ecuador no existe inteligencia para combatir a los grupos de delincuencia organizada. Entonces, ya que se han dado todos estos hechos, es momento de reencauzarlos. Y ojalá lo hagan, ojalá lo hagan.
1: Decíamos al inicio, Cristian, que hablando mediáticamente, la noticia que se dio al mediodía del pasado día viernes sobre la condena y declaración de culpabilidad del expresidente Lenín Moreno, las pocas horas pasó a un segundo, quizá un tercer plano, tras la llegada de José Serrano a Ecuador. ¿Por qué tiene tanta fuerza este hecho? ¿De qué manera está remeciendo la política, la seguridad en Ecuador?
0: Sí, bueno, es que el tema Serrano directamente no lo esperábamos, y el tema Serrano involucra muchas líneas, muchos vectores relacionados a la realidad que nosotros tenemos en este momento. La falta de seguridad, sí, el crecimiento de los grupos de delincuencia organizada, sí, las relaciones por demás peligrosas que formaron con el crimen organizado, el crimen de Fernando Villavicencio, el acoso brutal a las víctimas por parte de este grupo que tiene además una albacea que se llama Javier Jordán, que es parte del correísmo puro y duro, ¿sí? Lo hacen más evidente, ¿no? Entonces, yo creo que esas son las razones por las cuales pues se ha inmediatizado tanto la presencia de José Serrano, y no hay que olvidar quién era. En realidad no hay que olvidar quién era, o sea, un exministro, un ministro del Interior que se encarga de la seguridad, que acude a las cárceles, ¿sí?, para establecer relaciones con el líder de los choneros, que era José Luis Zambrano, JL, ¿sí?, que le pide a Junior Roldán que trabaje para JL, que sus fuerzas que están en las calles se encarguen de mantener al orden al resto de grupos de bandas que en su momento cometían delitos, sí, como para efectivamente dotarle de esta falsa paz que vivió el Ecuador por tantos años, sí, que parecía cierta y que parecían en verdad los adalides de la lucha contra el crimen organizado. En realidad lo que se evidencia es totalmente falso, porque ¿en qué se han apalancado en el discurso del correísmo y sobre todo el de José Serrano? ¿Qué ellos llevaron a la cárcel a JL? ¿Qué ellos llevaron a la cárcel a Junior Roldán? ¿Qué ellos llevaron a la cárcel a una serie de jefes de los grupos de delincuencia organizada ahora, sí? Pero lo que no dicen es que todos esos líderes se consolidaron y se forjaron adentro de la cárcel, que formaron sus grupos poderosos dentro de la cárcel, que se armaron dentro de las cárceles y que luego pues establecieron un statu quo, un protocolo de acción, sí, hasta cuando mataron a JL y todo eso se destruyó y nos heredamos el país que nos dejaron. Así que es por eso la importancia de José Serrano, y es por eso la importancia de tratar las cosas que hizo José Serrano, ¿sí? Estuve atento a las noticias generadas por ustedes, y vi que incluso el hermano de José Serrano había anunciado un juicio personal contra mí, luego de las declaraciones que yo hice con respecto a diversos temas relacionados al crimen de Fernando Villavicencio, pero todavía no estaba en el espectro político la llegada de José Serrano, pues. Entonces, creo que nos abre un camino, un espectro enorme, que sobre todo la política, la Asamblea Nacional, debe ser la llamada a investigar todos estos hechos que de alguna manera ya se cerraron, que se están prescritos con respecto a las investigaciones de Serrano, y que podrían abrirse otras líneas que no se han tocado en cuenta. La fortuna de los...
1: Hace pocos días hablábamos con usted sobre las posibles dificultades que habría en cuanto a la extradición de quienes, de acuerdo con la Fiscalía, serían los autores intelectuales de este crimen. ¿Piensa usted que el gobierno nacional está haciendo el esfuerzo necesario y va a lograr el objetivo de traer a quienes faltan?
0: Sí. Primero que todo, yo reconozco que es un esfuerzo del gobierno. Y sobre todo es un esfuerzo el presidente Daniel Noboa, ¿sí? Es un esfuerzo y yo lo reconozco, lo valoro mucho, ¿sí? Y veamos hasta dónde llegan estas enormes posibilidades. Yo recuerdo que la Fiscalía ya esperaba a Serrano cuando fue capturado y casi deportado hace más de un año en Miami, y ha habido que esperar una serie de procesos para que esto se dé. Tocan esperar por otros, sobre todo el cajero, el que produce, el que entrega todo el dinero que era de la corrupción, que vive en Miami, ¿sí? Y otros que en su momento puedan ser capturados internacionalmente. Y son las circunstancias que tenemos. O sea, el gobierno también tiene unos claroscuros que es parte de lo que significa gobernar, ¿no? Pero aspiro que con el tiempo y ya con la consolidación de un gobierno de él, pues tengamos más claros que oscuros en lo que significa el devenir de este país.
1: Bien, para finalizar, Cristian, ¿qué es lo que espera usted en cuanto a lo que se viene? Las apelaciones que están ya en curso sobre el caso Sino Hidro y al desarrollo de el juicio por el caso magnicidio FB.
0: En el primero creo que las cosas van a variar muy poco, ¿sí? Es posible que puedan ajustarse ciertas condiciones en una sentencia de segunda y última instancia, y pues los procesos de casación son mucho más largos. Yo tengo la condición de, por varias circunstancias, de haber prestado mis declaraciones y partes probatorias en al menos 3 juicios, ¿sí? Y en el caso sobornos, yo aún sigo recibiendo notificaciones de los imputados con respecto a las necesidades de constituir la apertura del proceso por nuevas pruebas. Es decir, esto es un proceso que va a ser muy largo, no se cerrará, no creo que en menos de 3 o 4 años, hasta que tengamos una idea desde el ámbito jurídico de lo que sucedió. Pero mientras tanto, esta sentencia dice mucho de lo que significan los hechos de corrupción, los contratos con China, la forma en que las autoridades de ese país fueron lo suficientemente relajadas como para permitir sobornos, ¿sí? Y que una historia de este tipo simplemente no se vuelva a repetir.
1: Quizá un detalle que vale la pena lo conozcan nuestros oyentes, esa advertencia en el sentido de que la familia Serrano Salgado estaría preparando una demanda contra usted, ¿se ha efectivizado?
0: De lo que conocemos, no hay absolutamente nada, y luego de la llegada de José Serrano creo que es muy difícil que una demanda de este tipo pueda prosperar. La familia tiene que poner todos sus mejores esfuerzos en las condiciones del imputado aquí, y creo que sería un grave error colocar un proceso penal por un criterio personal que yo he dado con respecto a lo que significa esa familia, ¿no? Así que no conozco todavía esos detalles. Bien.
1: Le agradecemos mucho por haber estado con nosotros, Cristian.
0: A ustedes, muchas gracias.
1: Declaraciones del licenciado Cristian Zurita, periodista de investigación, ex candidato a la presidencia de la República. Son las 9:09.
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1: Son las 9:12. Nuevos problemas enfrenta la administración que se encuentra en receso de Cristian Zamora, pues la Contraloría ha detectado que la construcción de los hospitales del Valle, Baños y Ricaurte, proyectos impulsados por la actual administración municipal, financiados con recursos de el GAD y un crédito de la CAF, presentan fallas estructurales de planificación, contratación y ejecución. El informe señala que los hospitales fueron priorizados sin diagnóstico socioeconómico ni línea base, que su construcción contradice el PDOT 2022, que ubica los equipamientos de salud de segundo nivel en zonas urbanas como el Batán y Machángara, y asigna al Ministerio de Salud Pública la responsabilidad de estos proyectos en un horizonte 2028-2034. El municipio, por tanto, invadió competencias y actuó fuera de la planificación territorial, dice el informe. La auditoría también cuestiona que el programa Cuenca se transforma fuera aprobado sin estudios previos y que se reformará y que se reformara el PAC 2023 con justificaciones que no respondían a la planificación. En lo técnico, se hallaron productos deficientes en las consultorías, inconsistencias en proyecciones poblacionales, cálculo de camas, además de pagos observados por más de $64,000 y reconocimiento de esponjamiento del 29 al 30% con excavaciones sin sustento normativo. El informe de Contraloría señala también que en Baños la consultoría ambiental se adjudicó sin cumplir requisitos y terminó en una subcontratación no prevista, mientras mediciones de ruido superan los límites permitidos sin que se haya exigido un plan de mitigación. En conjunto, el informe revela proyectos mal justificados, mal planificados, con fallas técnicas y administrativas que comprometen la legalidad y eficiencia de una de las obras emblemáticas del periodo municipal suspendido de Cristian Zamora. Cabe indicar que la operación del Hospital de Baños estaba previsto para esta semana, pero ante el informe de Contraloría, la decisión de la actual administración es de suspender el funcionamiento hasta reorganizar la situación aquí en la ciudad de Cuenca. No se abrirá, en consecuencia, en esta semana el hospital de Baños. Por otra parte, en forma parcial pero necesaria, se ha abierto el paso en la autopista Cuenca-Soques, obra en construcción que tomará todavía algunos meses. Abrió en un sentido, en el sentido sur-norte, el paso elevado que se construye en las inmediaciones del Instituto Ecuatoriano de Seguridad Social. Vino el ministro Roberto Luque para la inauguración oficial.
16: El ministro de Infraestructura y Tecnología, Roberto Luque, cumplió agenda en Cuenca para la inauguración del primer paso elevado, Monay IES.
17: Cumplimos, cuando vino la visita del presidente Noboa, se dijo que justamente para el mes de agosto íbamos a tener el funcionamiento en el sentido Cuenca-Soges. Hoy lo tenemos, hoy el tráfico va a quedar habilitado, ustedes lo van a poder presenciar, pero lo más importante es que tenemos un montón de obras que estamos trabajando. Ahora nos vamos justamente a la Universidad de Cuenca, en donde ya va a arrancar el proyecto de Casa U, residencias universitarias en la Universidad de Cuenca. Hoy se mandaron a convalidar las ofertas del proyecto Gapal con un presupuesto estimado de 20 millones de dólares aproximadamente. Acá llevamos el 45% de avance. Estábamos justamente conversando los temas de la Cuenca Girón Pasaje, que ya se está por fin finalizando el trabajo de la consultoría que aterrizó finalmente en el monto de 50 millones de dólares para la inversión que el último trimestre de este año ya vamos a tener un contratista operando en esa vía tan importante, en esa arteria vial tan importante para Cuenca, para Suay, para Manchala, para El Oro. Y en ese sentido seguimos trabajando. Hoy es un buen día para Cuenca. Hoy menos familias pasan en las calles, tienen más tiempo con sus familias, y evidentemente forma parte de todo un plan vial en la autopista Cuenca-Soges, que es de vital importancia, ustedes conocen, para Cuenca y para Suay y para también Soges y Cañar. Nosotros creemos que el trabajo del siguiente paso elevado podría estar culminado en aproximadamente 8 meses. El paso deprimido en aproximadamente 6 meses. Había un ligero atraso por una tubería que se encontró en ese sector de agua potable, y esos más o menos son los tiempos, pero evidentemente después hay ciertos trabajos de complementarios a las vías, como son señalización, obras complementarias de aceras y todo, que tienen hasta agosto del 2027 para poder terminar. Es importantísima para reducir el tráfico, pero también tenemos que reconocer que estamos en una zona urbana y los peatones son parte significativa de los proyectos de infraestructura que hoy estamos ejecutando. Al mismo tiempo que ven esta obra de infraestructura, estamos en otras zonas, por ejemplo, del país, en Quito, en Guayaquil, trabajando en ciertas zonas urbanas con infraestructura que es sostenible e inclusiva, y aquí no va a ser la excepción. El precio de esta obra es 40 millones de dólares. 45 millones de dólares la obra total. En la totalidad son como 48 millones, ya considerando IVA y fiscalización y absolutamente todos los valores en esta inversión, gran inversión del gobierno nacional, en una ciudad clave como Cuenca, que necesitaba estos pasos elevados justamente para reducir los tiempos de traslado de la mayoría de ciudadanos. Tienen que entender ustedes que en la Cuenca-Soges tenemos cerca de 80 mil vehículos al día que transitan, y obviamente todos ellos se van a ver beneficiados, no solo por este proyecto, sino por Gapal 12 de octubre.
16: Para el noticiario de Antena 1, reportó Jorge Isaac Peña.
1: Y más allá del informe de Contraloría sobre los hospitales en Cuenca que acabamos de informar, hay disputas sobre la autoría del hospital de Baños.
16: Tras el pronunciamiento que hizo en sus redes sociales el alcalde de Cuenca, suspendido Cristian Zamora, donde cuestionó la actual administración municipal e incluso dijo que hay obras que se están inaugurando hechas por él, el gobernador de la SUAY, Javier Bermúdez, se pronunció.
18: Yo veo que él cree que es una destrucción de la ciudad. Para mí es una construcción de una ciudad en cooperación interinstitucional. Van a darnos ya $1 millón en vehículos, lo que antes en la administración de él nos daban 50. Entonces, yo creo que la ciudad recién empezó a trabajar conjuntamente, es lo que todos ustedes decían. Y obviamente, decir que las obras son de él, no, las obras no son de nadie, las obras son de la gente. Y eso también marca, y no aporta, como dije días anteriores, no aporta en nada esos comentarios, en nada aporta a lo que Cuenca necesita. Esto aporta, estas obras que son para la gente. Eso es lo que aporta para la ciudad.
19: El parque ferrocarril lo hizo o lo dejó planificando Marcelo Cabrera, lo siguió Pedro Palacios y ahora lo culminó él. ¿Y no se acuerdan del discurso que decía ahí? Yo sí me acuerdo del discurso cuando inauguró el parque ferrocarril. Que eso fue obra de Marcelo, inició Marcelo Cabrera. Lo siguió Pedro Palacios y lo culminó Zamora. Entonces no es ninguna cosa grande que vengan a decir que son obras de él, que son obras mías. Porque ningún centavo ha salido del bolsillo del señor alcalde. Más bien, señores medios de comunicación, ustedes tienen que tener muchísimo cuidado con la pauta y qué es lo que ha pasado. Vayan más bien y pregunten, ¿a dónde fue? ¿O se fue donde el ratón Mickey? A ver, ¿a dónde se fue la plata? A ver, ¿en qué se gastaron? ¿En qué club estuvieron? Eso debe responder, porque son $600,000. $600,000 que está también dado al trabajo, ¿sí? Al trabajo honesto de una prensa. Nadie denosa esto. Pero decir o tratar de que estos dineros no lleguen a quien debe llegar, también se debe investigar.
20: En otro tema, el gobernador se refirió a la alerta roja que hay por el fenómeno del Niño.
19: La próxima semana se ha llamado un COE provincial. Nosotros vamos a atender ese llamado, vamos a estar ahí con la Secretaría Nacional de Gestión de Riesgos para también ir viendo los puntos en donde los GATS tenían como informe para nosotros la actuación. Ver puntos más vulnerables, ¿sí? En caso de lluvias, en caso de sequía, todo lo que tenga que ver con el problema. La planificación en la compra de bienes, la planificación en la compra de todos los lo que tenga que ver con ayuda humanitaria y todo esto tiene que ya darse con la respectiva planificación. Nosotros ya tenemos la alerta roja muchos meses antes. Eso nos quiere decir que estamos planificando, eso quiere decir que el gobierno nacional está dando las directrices para que los GATS también se articulen con nosotros y tener un mejor nivel de respuesta a todos los ciudadanos en este fenómeno del Niño, que espero de corazón no venga con la fuerza que se prevé.
20: Para el noticiario de Antena 1, reportó Jorge Isaac Peña.
1: Son las 9:22. El concurso para designar al nuevo fiscal general del Estado avanza lentamente, pasa una nueva etapa, luego de que la Comisión Ciudadana de Selección ratificara el día de ayer que 41 impugnaciones fueron admitidas a trámite tras el proceso. El plazo para que los postulantes presenten sus descargos vencerá el lunes 7 de septiembre. Se aspira a que Ecuador tenga nuevo fiscal en algún momento entre la Navidad y el Año Nuevo. La comisión informó que los aspirantes impugnados deberán adjuntar las respectivas pruebas que consideren necesarias para responder a los cuestionamientos formulados durante esta fase del proceso. En nuestro noticiario de la noche de ayer presentamos una entrevista con el jurista Simón Valdivieso, quien presidió el Consejo de la Judicatura aquí localmente y fue juez. Hoy, como abogado en libre ejercicio, da su opinión sobre estos temas. Hizo una evaluación del estado de situación de la justicia en general, refiriéndose a temas también como la elección del nuevo fiscal general.
21: El 8 es que el origen es eminente político, pero el ingrediente más fuerte para la crisis ética es lo que se ha podido percibir desde las investigaciones de la Fiscalía General del Estado, partiendo con el caso Metástasis. Metástasis, Burga, Plaga y más hierbas, malas hierbas, determinaron de que el sistema de justicia estaba contaminado con el crimen organizado, lo que en otro momento también habíamos dicho, el sexto poder del Estado. Esas son las razones de la crisis ética. Recuerde, Gustavo, que hoy en la cárcel del Encuentro se encuentra el presidente de ese entonces del Consejo de la Judicatura, que llegó con bombos a sí mismo y platillos para inaugurar la justicia en el Ecuador, y hoy es huésped de la cárcel del Encuentro. Entonces, yo creo que es el crimen organizado más el origen político del Consejo de la Judicatura lo que ha determinado esa crisis ética, sumándose la inercia de los diferentes vocales de los distintos consejos de la judicatura que no pudieron hacer las cosas a tiempo para poder remediar el mal que ya se había sembrado en la función judicial. El problema, Gustavo, vuelvo a insistir, es en el tipo de concurso que se hace, que no vende transparencia y por ende no le da seguridad a las decisiones que tome el órgano que va a designar.
1: ¿Qué? Son las 9:25, momento de presentarles una síntesis de la información del mundo, la información internacional. Estados Unidos inaugura una nueva alianza militar con Colombia, con el foco en las narcolanchas del Pacífico, así lo llama, que incluye la frontera con Ecuador. El jefe del Comando Sur de Estados Unidos visitó Colombia para formalizar las primeras acciones de la renovada cooperación entre Washington y el gobierno de la Espriella. También hay presencia de altos funcionarios norteamericanos el día de hoy en Venezuela. Se trata de la firma de un acuerdo en el con el cual el gobierno norteamericano se toma el petróleo venezolano. Información que ha sacudido al mundo, pero que a pesar de protestas y observaciones que tienen que ver incluso con la soberanía y la independencia de los pueblos, el gobierno norteamericano sigue adelante y lo hace de la mano con un nuevo oligarca latinoamericano, Alejandro Betancourt, empresario venezolano, con oscuro pasado, investigado en Suiza y España, se convierte en la llave del acuerdo petrolero con el régimen de Rodríguez. Sus maniobras de los últimos años están sembradas de intrigas y negociaciones secretas. Y una segunda pata por donde cojea este acuerdo es la falta de legitimidad democrática del actual gobierno venezolano. Por otra parte, Irán ha respondido a Estados Unidos con nuevos ataques contra Bahrein, Jordania y Kuwait. Washington y Teherán se ensarzan por tercer día consecutivo en escaramuzas militares tras un mes de relativa calma. Esto y más les presentamos en nuestro informe con Radio Francia Internacional.
0: Chevron planea duplicar su producción en Venezuela de aquí a 5 años. Así lo anunció la petrolera estadounidense. Anuncio que se da en la antesala de la firma del megaacuerdo petrolero entre Washington y Caracas, para el cual ya está en suelo venezolano el secretario de Energía estadounidense, Chris Wright. Analistas se preguntan si las cifras millonarias sobre la mesa se verán efectivamente reflejadas en la redistribución del dinero para la población venezolana. Como lo plantea Eduardo Ríos, doctor en ciencias políticas y experto en Venezuela.
3: Estructuralmente el Estado venezolano tiene ese mundo raro que es la industria petrolera, que es el mundo que genera la mayor cantidad de dólares del país, pero que no es el que los distribuye. El Estado venezolano distribuye el dinero que sale de los impuestos y la industria petrolera es la que genera los dólares. Esa es la situación. Entonces, esto es un muy buen trato para el lado industria petrolera de Venezuela, porque Venezuela podría reactivar su industria petrolera con muy poco. La industria petrolera se va a relanzar, pero al coste de que 20% de las reservas no se pueden vender por 100 años y van a pagar 0 aranceles por 100 años. Pero al mismo tiempo, el lado redistribución de la renta, que es el otro lado del Estado venezolano, no va a tener dinero que redistribuir y va a tener una situación súper dramática en la que tiene que empezar a financiarse de alguna forma.
0: Escuchamos a Eduardo Ríos, doctor en ciencias políticas, al micrófono de RFI. Vamos ahora a Nicaragua, donde la Asamblea selló este martes la reforma constitucional que prohíbe definitivamente la participación de opositores en las elecciones, asegurando así a Daniel Ortega la continuidad al mando del país cuando ya lleva sentado en el poder absoluto casi 2 décadas, plantea Carlos Pizarro.
22: La reforma fue anunciada por Ortega el pasado 19 de julio con motivo del aniversario de la Revolución Sandinista y suscitó un amplio rechazo internacional.
23: No volverán a haber elecciones. No volverán a haber elecciones. Para que por ahí intenten ellos atrapar el gobierno, atrapar el poder.
22: En dicha enmienda se amplía el mandato presidencial de 6 a 7 años y excluye de los comicios a quienes, según el gobierno, participen en la planificación o ejecución de un golpe de Estado o bloqueos económicos. Una vez aprobado, el texto debe ser ratificado durante la segunda legislatura que comenzará a principios de 2027. En las elecciones anteriores, celebradas en 2021, Daniel Ortega hizo encarcelar a los principales candidatos y multiplicó las medidas de exilio y la privación de la nacionalidad comunidad. Asimismo, se tomaron represalias contra unos 500 activistas políticos, trabajadores humanitarios, intelectuales, periodistas y sacerdotes. Los detractores de Ortega lo acusan de intentar instaurar una dictadura dinástica a pesar de que cumplirá 81 años en noviembre y padece problemas de salud. La reforma constitucional de 2025 elevó a su acompañante Rosario Murillo al rango de copresidenta, mientras que 8 de los 9 hijos de la pareja ocupan cargos estratégicos en el aparato estatal.
0: Naciones Unidas pide al mundo enfrentar la realidad. El calentamiento global superará pronto la barrera de los 1,5 grados centígrados. El organismo alertó que la temperatura del planeta subirá a al menos 1,8 en las próximas décadas. Algunas asociaciones acusan a la ONU de bajar los brazos con este informe. Rafael Morán nos trae los puntos claves y recomendaciones de este reporte.
2: Según las previsiones más optimistas de Naciones Unidas, el mundo se encamina a un aumento de 1,8 grados Celsius de la temperatura global en las próximas décadas. El calor sofocante de este verano, los incendios forestales y las inundaciones mortales son una advertencia de lo que nos espera, indicó el secretario general de Naciones Unidas, Antonio Guterres. Los climatólogos advierten, por su parte, que cada fracción de grado de aumento de la temperatura global nos expone a pérdidas irreversibles para los glaciares, para el casquete polar que al derretirse agravan el aumento del nivel del mar. La intensificación de las sequías, de las tormentas, de las inundaciones, la degradación de los bosques y de los corales son otros de los impactos devastadores que ya estamos observando. Para limitar estos impactos, los climatólogos exhortan el mundo a reducir drásticamente el uso de los combustibles fósiles que generan CO2 y metano y a conservar y regenerar los bosques que capturan el CO2 que emitimos en exceso. Según ellos, urge limitar a 1,5 grados Celsius el aumento global de la temperatura.
0: Hasta aquí la actualidad en RFI.
1: ¿Cuántas horas? 9:32. Finalizamos este noticiario agradeciéndoles por su atención, invitándoles cordialmente a continuar en nuestra sintonía.
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Se le conoce como el rumbero del piano, el gigante de las blancas y las negras, o meramente como el hombre de la barba. Su mano derecha dice el montuno más tradicional de Cuba, decorado con frases emocionales, de singular espíritu bailable. Su mano izquierda, en cambio, va por otro camino. Va por una ruta sideral, espacial, adicta, ardiente, experimental. Sus manos tocan el piano con fuerza, aunque al mismo tiempo es capaz de digitar con increíble sensibilidad y delicadeza. Es Eddie Palmieri, acaso el más innovador del piano afrocubano en Nueva York. Desde temprano sintió que la rumba le llamaba. Vivía en el Spanish Harlem, en Nueva York, y desde su ventana escuchaba a sus vecinos tocar el cuero. Él empezó a hacer lo propio, le gustaba el timbal. Pero no le gustaba cargar ni el timbal ni las tumbadoras en el camino a las precarias descargas de adolescentes, así que se pasó al piano. Desde allí, con su trabajo como pianista, se dio cuenta que había un enorme espacio para la innovación y lo asumió. Formó La Perfecta, su banda de la década de los 60, y ese fue el instrumento que le llevó a una notoriedad, sobre todo entre sus paisanos del barrio. Durante los 70, y mientras acontecía el famoso boom de la salsa, sus agrupaciones estaban siempre un paso más allá que todas las demás. Su personalidad musical, poderosa y carismática, ejercía un liderato, sobre todo en aquello que representaba el mundo de la música afrocubana en Nueva York. Empezó así a darse a conocer en otros lugares de América Latina, se hizo muy famoso, y empezó también a no conformarse con los sonidos salsosos. Hacia los 80s, él ya conformaba un lugar en lo que se conocía en aquel entonces como Latin Jazz, porque claro, él también había sido influenciado por jazzistas como Thelonious Monk o Bud Powell. He tenido la oportunidad de asistir a varios conciertos de Eddie Palmieri en varios lugares diferentes. Además de asombrarme con su espíritu virtuoso, con esa solvencia despreocupada de los genios, me admiró siempre el volumen que emanaban de los parlantes. Durísimo, fuerte, casi ensordecedor. Quizás así es como se debe escuchar la música de Palmieri, llegando a los extremos. Él es sin duda un tipo de violentos extremos. Hoy les presento en este programa de radio, en este formato que durante los próximos 5 programas voy a tener, que he llamado Concierto, donde presento segmentos musicales sin interrupciones, a la manera de un recital o de un concierto. Hoy, con la música del gran Eddie Palmieri. Para empezar, en esta primera parte, escucharán 3 temas: VP Blues, Muñeca y Harlem River Drive.

Escuchábamos a Eddie Palmieri en este programa de radio y escuchábamos en orden de aparición lo siguiente: VP Blues, escrita por Eddie Palmieri, grabada en vivo en la cárcel de Sing Sing en Nueva York en 1971, con la participación de José Rodríguez en el trombón, con el gigante Charlie Palmieri, hermano de Eddie, en órgano, y Ray Maldonado en la trompeta. Después escuchábamos Muñeca, grabado en vivo en la Universidad de Puerto Rico en 1971, con la participación de Ismael Pat Miranda en vocales. Y finalmente, Harlem River Drive, tomado del EP del mismo nombre, de 1971 también. Tres temas del mismo año, 1971, gran año, por cierto. Hora de hacer la primera pausa en este programa, en este tan lejos, tan cerca, que he llamado Concierto de Palmieri.

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Estoy de vuelta en este programa de radio, estoy de vuelta en Tan Lejos, Tan Cerca. Es un programa musical este, siempre les presento música de todas partes del mundo o de muchos lugares del mundo, de muchos géneros diferentes, siempre alrededor de un tema particular, de un tema específico. El de hoy, Eddie Palmieri, ni más ni menos. Estoy presentándoles poderosos temas de la discografía del neoyorquino Eddie Palmieri, acaso el más importante pianista de la experiencia afrocubana y afrocaribeña de todos los tiempos. 10 veces ganador del Grammy, 70 años en la música, Palmieri sigue tan campante, sigue haciendo conciertos, sigue lanzando discos, sigue siendo un músico completamente experimental que hace cosas que nadie se imagina que se pueden hacer. En este segmento les voy a presentar Mucho Poder. En orden de aparición escucharán Palaocha Tambó, luego Doña Tere, Oye lo que te conviene y finalmente Pa Huele, Eddie Palmieri.

Los Gigantes del Jazz Latino.

0: Escuchábamos en este concierto de Palmieri, aquí en Tan Lejos Tan Cerca, en orden de aparición, Palaocha Tambó, desde el álbum Edis Concerto de 1972, con Ismael Quintana en vocales, Doña Tere, originalmente publicado en el álbum Vortex de 1996, esta versión de un concierto realizado en San Sebastián, en España, en 2010. Oye lo que te conviene, con la participación en vocales del gran Rey de la Paz, desde ese mismo concierto en San Sebastián. Y finalmente escuchábamos Pauelé, desde el álbum Superimposition, de 1970. Es hora de hacer la segunda y última pausa aquí en Tan Lejos Tan Cerca, y vuelvo con un segmento más de Eddie Palmieri.
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0: Para cerrar este programa de radio, para cerrar este Tan Lejos, Tan Cerca, les presentaba, en orden de aparición, The Uprising, desde su reciente álbum Sabiduría de 2007. Luego escuchábamos Cobarde, desde su álbum de 1975, Unfinished Masterpiece, con la participación de Mario Rivera en el saxofón barítono y Andy González en el bajo. Y finalmente, Justicia, el clásico álbum con Ismael Pat Quintana en vocales, Francisco Aguabella en congas y Alfredo Chocolate Armenteros en trompeta. Es hora de terminar este nuevo episodio, este viejo episodio ya, de Tan Lejos, Tan Cerca. Saludos.
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2: En este corto les compartiré una receta deliciosa de una torta de polenta al vapor. Muy rápida, simple y versátil, que se puede usar como el carbohidrato principal de cualquier comida. Pero antes, ¿qué es la polenta? La polenta es un plato tradicional de Italia a base de maíz amarillo molido de grosor medio, que se cocina a modo de puré con agua y mantequilla. Obviamente este plato no puede datar de antes de 1500, ya que el maíz es originario de América. Así que es uno de los tantos ejemplos de cómo la comida tradicional italiana se construyó a base de la migración de ingredientes. Es interesantísimo y se puede hablar mucho al respecto, pero volvamos a la receta. En este caso usamos la harina de polenta no para hacer un puré, sino un tipo pan. La base es la harina de maíz para polenta. Si la consigues más delgada, la preparación quedará mejor. También puedes comprar la regular y si es muy gruesa, la puedes moler en casa. Hidrata la polenta con agua caliente hasta formar una tipo masa y déjala reposar por unos 15 minutos. Luego agrega a la mezcla yogur natural, sal, pimienta y romero opcional, o usa las especias que te gusten. Coloca la mezcla en una tela amarrada o envuélvela en una hoja de plátano como si fuera tamal y cocínalo al vapor por aproximadamente 30 minutos. Obtendrás una tortilla o pan esponjoso y nutritivo. Para consumirlo, a mí me gusta cortarlo en cubitos o en rodajas y asarlas al sartén. Se puede servir con aguacate, pesto, hummus, con verduras salteadas y aceite de oliva o queso, a manera de tapas o incluso cortar dos rodajas y hacer un sándwich. Es una opción diferente, nutritiva e ideal para quienes prefieren el consumo de maíz al trigo en desayunos o con el café de la tarde.
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2: ¿Qué tal? Muy buenas tardes con todos. Gracias por acompañarnos con la información. Soy Gisela Bayón.

0: Hoy vamos a conversar en entrevistas sobre la libertad de expresión que resiste en América Latina, pero cada vez bajo mayores presiones, y por supuesto Ecuador no es la excepción. Para ello estará con nosotros Francisco Rocha, periodista y analista político. También vamos a hablar sobre economía, vamos a hablar por qué el dinero cada vez sentimos los ecuatorianos que nos alcanza menos. Lo vamos a tratar con Karen Córdoba, ella es directora ejecutiva del Círculo de Economía de la Ciudad de Guayaquil. Bienvenidos.
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0: La policía descartó una amenaza de bomba en la Universidad Católica de Quito. Un estudiante fue retenido con fines investigativos tras denunciar supuestas presiones para emitir la alerta. José Serrano no quedará huérfano político de la Revolución Ciudadana. Si habla, están acabados, dicen las hijas de Fernando Villavicencio. El oficialismo presenta la ley cero impunidad para golpear al crimen organizado. Es un proyecto técnico, no político, destaca Rosa Torres, presidenta de la Comisión de Justicia. Seis jueces fueron vinculados al caso blindado que involucra al alcalde de Esmeraldas, Vico Villacís, en una trama de presunto lavado de activos. Más de 288,000 personas integrarán las juntas receptoras del voto en las elecciones seccionales. El Consejo Nacional Electoral asegura que la selección fue aleatoria y transparente. Andrés Roche, candidato a la alcaldía de Guayaquil por el Partido Social Cristiano, denuncia el congelamiento de sus cuentas y asegura que la medida busca impedir su participación en las seccionales. En el ámbito internacional, Estados Unidos y Venezuela sellan un acuerdo petrolero que se extenderá por 100 años y cede a Washington la explotación de una quinta parte de las reservas venezolanas. Nepal aumenta a 1,127 la cifra de fallecidos y casi 4,900 los desaparecidos tras el devastador deslave de la semana pasada. 77 cuerpos fueron recuperados durante las últimas horas.
1: 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Buenas tardes y bienvenidos. 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
0: Estudiantes, docentes y personal administrativo de la Universidad Católica y también de la Politécnica Nacional fueron evacuados ante una alerta de bomba en el centro sur de Quito. La emergencia se reportó en el interior de la PUCE este miércoles y activó a la policía para cercar la zona entre las avenidas 12 de octubre y la avenida Isabela Católica. 30 uniformados, patrulleros y motocicletas se desplegaron en el sitio y minutos más tarde descartaron la amenaza de un artefacto explosivo. El comandante de la zona 9, Patricio Almendaris, señaló que la alerta se generó por la llamada de un estudiante universitario, quien reveló haber sido forzado para advertir de esto a las autoridades.
2: En el momento tenemos retenido una persona que realizó la llamada hasta presentarlo ante las autoridades competentes y se establezca su condición legal. El ciudadano que hizo la llamada refirió de que había recibido una amenaza de dos individuos vestidos de externo que lo habían empujado y le habían amenazado de que haga esta llamada al ECO 911. Él, una vez que lo logramos ubicar el número de teléfono, lo llamamos y él se presentó ante nosotros a fin de poder colaborar con las investigaciones que acabamos de realizar.
0: La Universidad Católica se pronunció tras la falsa alerta de bomba en sus instalaciones. La institución autorizó el retorno del personal docente y administrativo al establecimiento. Pese a esto, las clases y actividades académicas, trámites y servicios se retomarán el día jueves 3 de septiembre. La Escuela Politécnica Nacional, por su parte, hizo un llamado a la calma a los alumnos y maestros tras la emergencia e informó que nuevas directrices serán comunicadas conforme los reportes de las autoridades. En otras noticias, 4 detenidos dejó el operativo Pandora, ejecutado en los sectores de La Michelena y La Magdalena en el sur de Quito. Alrededor de 800 uniformados entre policías y militares se movilizaron para controlar los establecimientos de la zona que, según las autoridades, levantarían sospechas por sus actividades. El comandante general de la institución, Pablo Dávila, informó que la intervención permitió la captura de 17 ciudadanos extranjeros por motivos migratorios.
3: Haciendo la revisión de estos lugares, de estos lugares donde venden artículos de dudosa procedencia, entrando a diferentes bares clandestinos, revisando a las motocicletas y a los vehículos que circulan por este lugar, levantando y perfilando a esos ciudadanos de calle que buscan esa oportunidad para delinquir. Hoy nos hemos articulado y vamos a continuar haciéndolo a nivel nacional, no solo en el Distrito Metropolitano de Quito.
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1: La libertad de expresión resiste en América Latina, pero cada vez bajo mayores presiones. Y Ecuador, pues, no es la excepción. Periodistas amenazados, ataques digitales, restricciones para acceder a información pública, señalamientos desde el poder y casos en los que las consecuencias incluso han alcanzado a las familias de quienes investigan o cuestionan. ¿Estamos ante hechos aislados o frente a una forma de ejercer el poder que busca generar miedo y autocensura?
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1: Nos acompaña a esta hora para conversar sobre el tema Francisco Rocha, periodista y analista político. Francisco, ¿cómo está? Muchísimas gracias por acompañarnos.
2: Gracias, Gisela, un gusto acompañarles también.
1: Francisco, empecemos por el diagnóstico. ¿Qué tan libre es hoy poder investigar para los periodistas, ejercer su función, cuestionar y confrontar al poder en este país sin tener consecuencias personales, profesionales o incluso familiares?
2: A ver, Gisela, el último informe de Chapultepec de la Sociedad Interamericana de Prensa nos dice cómo en general en América Latina ha habido un retroceso en el ejercicio de estas libertades, pero nos alerta a los ecuatorianos la caída del país en esta libertad. O sea, el índice de Chapultepec dice que el Ecuador retrocedió 14 puntos. Y eso es un montón. O sea, ese esfuerzo que habíamos hecho, reformando la ley de comunicación, sacando la superintendencia, todo ese esfuerzo se ve copado por otras instituciones. No hay que olvidar, y me parece que el modelo instaurado a partir del 2008 con esa constitución de la república y con ese gobierno es el mismo, y el actual presidente se siente cómodo en ese modelo. ¿Y ese modelo qué nos trae? O sea, generar miedo, limitar la información, y además de limitar la información, buscar formas vía la empresa, vía la vida privada, y si no pueden con todo eso, vía el susto o el temor. Y esas tres cosas juntas que terminan en este modelo, termina siendo, qué sé yo, un Ortega, un Díaz Canel, un Evo Morales, un Correa, pero también vemos un Milei, vemos un Noboa, vemos así, ¿no? Y vamos viendo cómo este modelo instalado en el país está sirviendo incluso para aquellos que llegaron con un discurso diciendo que lo iban a desmontar. Pero no solo que están cómodos en ese modelo, sino que adicionalmente están con gente que montó ese modelo y sirve. Y a esto, para nuestra desgracia, diríamos así, si bien las redes sociales, que hay que aclarar, no son medios de comunicación, sino instrumentos que se manejan para comunicar individuales, solo que hay en nuestra sociedad, hay esto que les dicen los trolls, ¿no? Estas cosas de gente sin rostro, con otros nombres, tienen nombres desde animales, pasando por héroes, cualquier cosa, y son capaces de las vilezas más grandes. Defenderse de eso es mucho más difícil, y más aún si es la autoridad la que aúpa ese ataque, ¿no? Justamente, y eso nos ha pasado.
1: Justamente en ese tema, Fundamedios contabilizó 100 agresiones contra la libertad de expresión durante el primer semestre de este año, del 2026, y señala al Estado como responsable de 46 de ellas. ¿Qué nos dice que el Estado, que debería garantizar precisamente este derecho, aparezca como el principal agresor?
2: Nos dice que primero demuestra temor y recelo de la transparencia, lo cual nos podría llevar a una consecuencia. Si no hay transparencia y tienen recelo de la investigación, algo no está muy claro. Y cuando la prensa, que solemos ser los medios de comunicación, los periodistas, una piedra en el zapato, ¿de quién gobierna? No importa, de qué sector sea, no importa. Lo que les importa es que les aplaudamos. Y hay voces que se suman al aplauso y otras que son críticas, porque es nuestra obligación. Es nuestra obligación incomodar al poder, no por incomodarlos, no porque queremos que no estén cómodos, no. Porque deben saber que el ejercicio del poder tiene unas normas y unas leyes. Pero nos pasa con quien ejerce el poder, con quienes hacen oposición y con nada menos que con la sociedad civil organizada, digamos. ¿Cuánto usted no ha visto que un dirigente de la CONAIE, por ejemplo, no comience atacando un periodista para convertirse en noticia? Pero entonces, si el Estado, a través de su gobierno, a través de la institución pública, llámese Asamblea, Corte Nacional, en vez de conducir la opinión pública, y cuando digo conducir no es dirigirnos, sino dar los temas, responder sobre los temas, lo que hace es atacar, en vez de dar respuestas, está amedrentándonos. Y una sociedad amedrentada y con miedo no tarda en tener otro tipo de respuestas.
1: ¿Cómo cuáles?
2: Y bueno, puede ser una explosión social, ¿no? O sea, el cansancio del abuso del poder. Ya lo hemos visto. Pueden estar más de 10 años como ya estuvieron en un grupo. Pueden llegar a reelegirse, pueden controlar las elecciones, todo eso. Pero el señor Serrano, el señor Glass, ellos son una muestra de que el poder es efímero y que más tarde o más temprano van a tener que responder.
1: Ahora, usted mencionó unas cifras al empezar. Yo tengo el dato de que Ecuador cayó 31 puestos en un solo año en el ranking mundial de la libertad de prensa, hasta ubicarse en el 125 entre 180 países. ¿Qué ocurrió justamente para ese deterioro tan drástico y tan acelerado? ¿Y cuánto de esa caída puede atribuirse al comportamiento del poder político frente a la prensa?
2: En general, el poder político es el que más ha tenido. No es el, no digamos, es que bestia el
1: no
2: que
1: es el
2: más.
1: Único.
2: No es el único. Porque estamos en otras condiciones como país donde el Estado debería garantizarnos la libertad de expresión. Porque los GDOs, que se les llama aquí, los grupos de delincuencia, también nos chantajean, también nos amedrentan, también se meten con nuestras familias. Y esos grupos, sobre todo en la costa, no significa que en la sierra no se estén dando, tienen un peso específico. Luego vienen los gobiernos seccionales, que además de controlar lo que en los medios, hay veces que como acusación dicen pauteros, ¿y de qué quieren que vivan los medios? Pueden restringir la pauta y pueden quebrar a los medios de comunicación si no les aplauden. Hay algunos que se han entregado y están haciendo su domingo 7, diríamos así, ¿no es cierto? Pero no, el rol de los medios, de los periodistas, es el buscar, no es que tengamos la verdad, pero sí buscar la verdad y exigir a quien tiene que responder sobre algo que le hemos encargado, que no es el dueño, que es el ejercicio del poder para administrar el Estado. Para garantizarnos, como dice la Constitución. Lamentablemente, esta Constitución que está vigente genera un poder omnímodo que puede atropellarnos, que no, por eso es que parece no están muy interesados en cambiarla. Ahora, hemos visto ataques desde las organizaciones sociales a los periodistas, pasando por asambleístas, pasando por alcaldes y prefectos, y por ya no hay sabatinas, pero cualquier día en una entrevista de una radio amiga se puede atacar a alguien, y después de ese ataque estas granjas que les dicen ahora de trolls salen no a responder y acabar a la presa que está lanzada al ruedo. Eso no solo que es peligroso, sino que desdice de quién llegó al poder con el voto popular, porque la democracia no es solo que voten por mí, sino respetar las normas y las leyes. La democracia por eso es difícil, porque hay que respetar el pensamiento ajeno, porque tenemos que respetar al individuo, porque no podemos solazarnos con la persona para disque, entre comillas, tener una victoria en temas de comunicación. Usted y yo, ¿cómo ganamos a quien ejerce el poder?
1: Imposible.
2: No, solo le decimos nuestra verdad.
1: Ahora, hay algunos casos, no voy a mencionar el mío porque no me parece correcto en esta entrevista. Por ejemplo, Hernán Higuera investigaba Progen y terminó apartándose de esa cobertura después de denunciar consecuencias contra su esposa y su hijo. ¿Qué mensaje recibe el resto de periodistas cuando cuestionar al poder puede terminar afectando ya no solamente al periodista, sino también a su familia? ¿Eso puede convertirse en una forma mucho más efectiva de censura, como el miedo?
2: Sí, bueno, el miedo es quizá el instrumento. Cuando ya llegamos al miedo, uh-huh, es que hay un hartazgo también en la sociedad. Comienza a decirse, oigan, esto no es correcto, ¿no? En el caso de Hernán Higuera, o sea, todo su trabajo, porque no podemos decir cuál es la culpa. No, Hernán hizo su trabajo y lo hace bien. Uh-huh. Y paga a la esposa y un hijo. ¿Qué le están diciendo? No solo tú, aquí no te puedes generar la libertad solito, no, aquí hay consecuencias frente a tu familia. Pero no es el único caso, o sea, uno dice, comienzan a lanzarle al ruedo para que le lancen cosas, y eso es terrible, o sea, uno dice, ¿cómo es posible que no podamos tener la libertad? Por último, puedo estar equivocado. Sale el expresidente de la República, uh-huh, y se va a decir, este es un modelo de una criptodemocracia. O sea, a lo mejor ni siquiera entendieron qué es eso. O sea, una democracia encriptada en un poder oscuro. Uh-huh. O sea, está encapsulada. Eso debería preocuparle al propio señor presidente, a la asamblea y a los jueces. Pero no, resulta que hay que decir lo mismo que dijo el caudillo anterior. Un cadáver. Y una cosa grotesca, o sea, la vejez. Y no, la vejez es un hecho, da experiencia, da una visión distinta, da la calma también, y no es un mérito la juventud como algunos le exhiben. Es algo que, como diría mi papá, que se cura con el tiempo. Pero para llegar a viejo y reflexionar y tener el valor de decir las cosas, hay que tener una trayectoria sin atropellos, uh-huh, respetando la norma. Y entonces, ¿qué me preocupa de nuestra pobre y golpeada democracia? Dice él, que lleguemos en un momento dado, que todo aquello que puede ser aplaudido, que toda esa lucha contra el narcotráfico, todo eso, ya no justifique el atropello al resto. Porque una cosa es cumplir con el deber, uh-huh, de luchar contra la delincuencia, y otra es que a título de esa lucha, que es obligación de quien ejerce el poder, se quiera atropellar al resto para tapar sus incapacidades. Progen, ATM, todos esos tienen que ser clarificados, tienen que ser transparentados. Y si hay un ministro de Estado que dice, yo ya no estuve, lo mínimo que podemos decir, oiga, señor, usted era el ministro y ni siquiera se enteró. Entonces, no por pillo, pero sí por inútil, pues. Uh-huh. O sea, no puede ser ministro de Estado. Y esas cosas no le gusta al poder, no le gusta al actual, no les ha gustado a los otros, pero son las cosas que, Gisela, a los periodistas y a los medios nos obligan, para que la sociedad, que a veces nos critica también, reflexione. Uh-huh. Porque no hay peor cosa que nos obliguen a dejar de pensar. Porque el día que nos obliguen a dejar de pensar, harán lo que les dé la gana, y las narrativas que ellos quieren nos instalarán en cada una de nuestras casas.
1: Ahora hay otro fenómeno que tal vez es un poco menos visible, que es la restricción de acceso a la información y a fuentes oficiales, y una estrategia que organizaciones especializadas han descrito como un blindaje informático presidencial, reduciendo los espacios en los que la prensa puede interpelar directamente al poder, ¿no? ¿También se puede limitar la libertad de prensa simplemente evitando las preguntas incómodas y controlando quién accede a esa información?
2: Sí, bueno, esa es una gran limitación, y es algo que consta no solo menos que en la Declaración de Derechos Humanos. La información es un derecho humano, es un derecho de los ciudadanos. Hay sentencias de la Corte Interamericana de Derechos Humanos sobre esta temática, pero además en el Ecuador tenemos una cosa que es importante, la ley de transparencia. con solo que apliquen la ley de transparencia, los ministerios, todas las oficinas públicas están obligados a tener desde los contratos de lo que ganan, lo que hacen, y eso nos sirve para hacer un seguimiento y juzgamiento de ese ejercicio del poder. Por lo tanto, limitar, no subir, como se llama ahora, a las redes sociales, a la página web, era lo que íbamos antes, a las direcciones de comunicación, necesito el informe de tal cosa, y le daban una copia, y uno podía incluso analizar el contrato y decir, oiga, en estas partes siembran dudas, y nos aclaraban, porque además teníamos, no es que nos hacíamos amigos de los funcionarios, no, pero sí teníamos la relación para poder conversar. Ahora, ¿qué funcionario puede usted acceder? Ninguno. Quizá porque no están capacitados para explicar lo que están haciendo, entre comillas, o lo que no están haciendo. Y esa es una limitación, no de los medios de comunicación y de la prensa, es una limitación de quien ejerce el poder. Por lo tanto, hay que buscar gente con experiencia, con ideas y con propuestas. Pero para llegar a esta experiencia, ideas y propuestas, necesitamos un plan de país. Y ese no lo hemos visto. Ese plan de país, hasta dónde vamos, no lo hemos visto. Pasamos de un plan Fénix que ya se terminó a este otro plan. En seguridad, yo creo que el señor presidente ha tenido éxito en algunas cosas. No es una cosa que se soluciona de un día para el otro. En respeto a las libertades, en el maltrato a los medios, ha tenido éxito desde el punto de vista de él. Nos ha maltratado bastante y ha perseguido bastante. En política exterior, creo que ha hecho buenas alianzas. No están muy claras el acuerdo con los Estados Unidos, hay que estudiarlo bien, hay algunas cosas que, o sea, todo eso, si hubiese un canciller, si hubiese un ministro de defensa, un ministro de gobierno que explique, no solo que nos cuenten lo que los operativos que están haciendo, porque eso es un poco, ¿qué tiene que ver un ministro en un operativo? No, asomar ahí hasta puede estorbar, no. Esas narrativas, la gente les compra un tiempo, pero no todo el tiempo. Entonces, si aprendemos a administrar el poder como sociedad y quienes nos dirigen a respetar a la sociedad que los eligió, podemos mejorar. Hay un largo camino, no es el mejor momento, es un momento muy difícil para los medios, los periodistas y la libertad de expresión, el que está viviendo el Ecuador.
1: Esto me hace pensar que me gustaría terminar con algo esencial. ¿En qué momento una democracia comienza a dejar de serlo? ¿Cuando se cierra un medio? ¿Cuando se encarcela un periodista? ¿O mucho antes, cuando periodistas, ciudadanos y opositores empiezan a preguntarse si vale la pena hablar? Porque el costo de hacerlo puede alcanzar su trabajo, su reputación o incluso su familia.
2: La democracia comienza a perderse cuando la gente tiene miedo de hablar y habla despacio incluso de lo que piensa. Pero más temor tengo yo cuando la gente buena comienza a aplaudir porque este rato les gusta las malas acciones. O sea, la maldad, no importa de dónde venga, es maldad. Y cuando la gente buena, no solo que comienza a callarse, sino que además se suma al aplauso, uno dice, esto está camino a una quebrada. Y la quebrada suele costar mucho a una sociedad. La democracia comienza a perderse cuando la gente no puede decir lo que piensa y es incapaz de discrepar y cuestionar. Y eso nos ha comenzado a pasar.
1: Yo le agradezco muchísimo por habernos acompañado, Francisco. Muchísimas gracias.
2: Gracias, Gisela, un gusto.
1: Estuvo con nosotros Francisco Rocha, periodista y analista político.
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1: Nos acompaña a esta hora Karen Córdoba, ella es directora ejecutiva del Círculo de Economía de Guayaquil. Qué gusto, Karen, gracias por estar con nosotros.
22: Muchísimas gracias por abrir los micrófonos para hablar estos temas que sí le importan a la ciudadanía y muchísimas gracias también a FM Mundo por sintonizarnos a esta hora.
1: No, muchísimas gracias a usted. Karen, empecemos por lo que probablemente se pregunta cualquier familia en el país. Si la inflación anual está en apenas 1.39%, ¿por qué sentimos que el dinero alcanza cada vez menos para comprar cualquier cosa? ¿Qué explica esa diferencia entre la estadística y lo que sentimos realmente cuando vamos a hacer compras?
22: Claro que sí. Bueno, primero hay que partir por dónde nos encontramos ahora. Ahora mismo Ecuador se encuentra en una fase de desaceleración. Venimos de un rebote económico en el 2025 porque presentamos un crecimiento de la economía de alrededor del 3.7%, pero eso fue un rebote económico porque en el 2024 veníamos de un decrecimiento, un menos 2%. Entonces ahora mismo nos encontramos en desaceleración. Ahora, lo que sí es cierto, y para responder a esa pregunta en particular, es que no es solo una percepción ciudadana, sino que allá afuera estamos pagando cada vez más por cosas cotidianas. Sin embargo, cuando vemos las estadísticas, el IPC, por ejemplo, vemos una variación mensual negativa, pero cuando ya ahondamos un poco más en cada uno de los rubros, podemos ver que sí hay rubros que presentan una variación hacia la alza, como por ejemplo vivienda, electricidad, agua y otros combustibles, que presentan una variación superior al 4%. ¿Qué estamos buscando como el Círculo de Economía de Guayaquil? Precisamente brindar herramientas a los ecuatorianos, a la comunidad, a la sociedad, referente a herramientas para que puedan manejarse dentro del entorno. Para eso estamos impulsando reformar la Ley Orgánica de Educación Financiera, que ahora mismo está vigente, pero tiene muchos límites. ¿Cuál es el límite que nos encierra en un presupuesto individual y familiar y no nos da herramientas para movernos dentro del entorno? ¿Qué hace una persona cuando la economía se encuentra justamente en lo que revisábamos, en esa fase de desaceleración, en una fase de rebote económico o en los ciclos económicos, en auge, en los diferentes métodos que tenemos en el sistema para medir los ciclos económicos?
1: Ahora, pero el verdadero problema puede estar más en los ingresos que en los precios. Es decir, ¿qué ocurre cuando el costo de la vida sigue avanzando, aunque sea lentamente, pero los ingresos de una familia no crecen al mismo tiempo, ¿no?
22: Sí, bueno, debemos partir también porque en Ecuador tenemos el salario básico de 428 dólares, pero nuestra canasta básica es de 825.17 centavos, lo cual, y esto está pensado para un hogar de al menos 4 miembros, donde tengamos al menos 1.6 perceptores de ingresos. Eso no pasa siempre. No pasa siempre que en una familia de 4 miembros, 2 personas tengan acceso a ingresos. Entonces, por supuesto que hay una realidad económica, sobre todo en las comunidades rurales, en las parroquias rurales, pero también hay una parte de planificación y de entender cómo movernos en el entorno. Esta planificación, sí, parte de crear un presupuesto familiar, individual, tener un techo presupuestario para cada uno de los gastos, pero también implica tener herramientas para decidir, para actuar y para identificarnos como agentes de desarrollo. Nosotros como Círculo de Economía de Guayaquil hemos trabajado en varias zonas rurales ya. Aquí en Quito hemos trabajado en Guayabamba, en Pifo, en Mandaví, estamos trabajando principalmente en Santa Marianita y algunas zonas de Montecristi, y en Guayaquil en las parroquias rurales como Pozorja, Tenguel, El Morro. Y que hemos visto que la ciudadanía no se autorreconoce como parte de la economía y hay un sinónimo entre economía y ahorro. Entonces nos dicen, ¿sabe qué? Para mí no es esto, porque una educación económica para una persona que no puede ahorrar, no. Pero cuando ya andamos y le preguntamos, usted compra todos los días en la tienda, si tiene un emprendimiento, vende todos los días, Dios quiera, paga impuestos, paga el bus, paga el taxi, se moviliza todos los días, entonces nos responden, sí, claro que hago todas esas cosas. Cuando ya nos responden, sí, la economía es para usted, porque usted es parte de la economía. Entonces estamos buscando precisamente ese empoderamiento de la ciudadanía, de cada uno de los ecuatorianos, para que sepamos cómo movernos y que estos términos del Producto Interno Bruto, del crecimiento de la economía, de los ciclos de la economía, no se queden únicamente en la academia y en la
1: mesa chica. Hablemos un poquito del crédito también, ¿no? Porque estamos utilizando cada vez más la tarjeta de crédito o los préstamos para completar esos gastos que antes pagábamos con simplemente los ingresos, ¿no? El crédito, el sistema financiero creció con fuerza durante 2026 y el crédito de consumo representa una parte importante de las colocaciones, ¿no? Y además es el más alto, el crédito de consumo, el más caro, digamos, para que nos entiendan. cuando el crédito deja de ser una herramienta y empieza a convertirse en una extensión peligrosísima de tu salario?
22: Sí, bueno, nunca es una extensión del salario, esa es una percepción.
1: O se empieza a utilizar como una extensión de tu salario.
22: Sí, sí, sí, y eso es algo que debemos decirlo, gritarlo, implementarlo. La tarjeta de crédito no es una extensión de nuestro salario, es un crédito, y si llegamos al tope o no pagamos la deuda a tiempo, al corriente, como lo hemos estipulado, se puede pagar hasta un 16% de interés. Es el crédito más caro, es un préstamo que tiene un interés, porque el interés es el costo del dinero. Entonces, es súper importante pensarlo. Miren que recientemente se publicó el ranking de morosidad de la región. Ecuador está solo por detrás de Argentina. Tenemos una morosidad superior al 4%, lo que significa que ese es el porcentaje de los créditos que se emiten en Ecuador, pero que tienen problemas para ser devueltos. Otra cosa es que debemos también impulsar que la ciudadanía pueda hacerse cargo de sus decisiones y entender también conceptos como el costo de oportunidad. El costo de oportunidad es lo que decidimos hoy y renunciamos a lo que podemos decidir mañana. Entonces, hemos visto en las comunidades, porque hemos estado en territorio, que cada vez pasa más que por el uso de la tarjeta de crédito sacrificamos nuestro buró crediticio, nuestra calificación crediticia. Entonces, cuando la familia, cuando la persona quiere acceder a un crédito ya para obtener un bien como un auto o un bien de inversión como una casa o un terreno o una parcela para producir, ya no pueden acceder porque su calificación crediticia tiene mucho riesgo. Yo les invito a la ciudadanía, y gracias también por este espacio, a que conozcamos cuál es nuestra calificación crediticia y no nos tome por sorpresa en el banco, en la cooperativa, cuando vamos, que nos digan usted tiene un alto riesgo. La calificación crediticia más utilizada en el Ecuador es la de Equifax, que mide de 1 a 999. Hay varios bancos que ya la dan en sus aplicaciones de manera gratuita, y si no, también está el acceso a la Superintendencia de Bancos y Seguros, donde también puede ver su calificación crediticia. Lo más importante es justamente llevar esta educación económica para que entendamos estos conceptos como el costo de oportunidad y que la tarjeta de crédito no nos limita a tener una casa o a comer.
1: Así es. Yo le agradezco muchísimo, Karen. Es un tema, como usted decía al principio, muy importante, que los ecuatorianos tendríamos que empaparnos más, porque tenemos que aprender de economía, de temas financieros, porque si no nos pueden pasar que cometamos esos errores con la tarjeta y creer que es la extensión de nuestro sueldo. Le agradezco muchísimo.
22: Muchísimas gracias a ustedes y muy buena tarde.
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1: Nos vamos directamente con Esteban Cislema y la información internacional. Esteban, ¿cómo estás? Buenas tardes.
2: ¿Qué tal, Gisela? Una muy buena tarde para ti y para todos quienes nos escuchan ya a esta hora en Notimundo a la Carta. Les traemos un repaso de la información internacional porque el secretario de Energía de Estados Unidos, Chris Wright, calificó este miércoles como un día histórico luego de que varias empresas, entre ellas las estadounidenses Chevron y GE Vernova, firmaron en Caracas acuerdos en materia de petróleo y electricidad respectivamente con el gobierno de Venezuela. Chevron anunció que ampliará sus operaciones para llegar a invertir 7 mil millones de dólares durante los próximos 5 años y que duplicará su producción en ese país. Según Chevron, los planes de estas sociedades contemplan duplicar la producción en ese periodo hasta aproximadamente 600 mil barriles diarios en comparación con la producción del 2026. El acuerdo se tiene previsto que tenga una vigencia de hasta 100 años. Vamos ahora a lo que sucede en Nepal, porque al menos 1,127 personas fallecieron y 4,850 siguen desaparecidas desde miércoles al cumplirse una semana del devastador deslave que arrasó poblaciones enteras en el norte y centro del país. En las últimas horas, 77 nuevos cuerpos fueron recuperados en medio de las labores de búsqueda y rescate, mientras que el número de desaparecidos aumentó en casi 1,000 personas respecto al día anterior tras una restauración de las telecomunicaciones en zonas afectadas que ha permitido acceder a más información. Al menos 583 ciudadanos extranjeros siguen desaparecidos tras la tragedia, según manifestaron las autoridades de Nepal después de este devastador deslave. Hasta aquí las noticias internacionales. Gisela, volvemos contigo, estudios. Una muy buena tarde.
1: Igual para ti, Esteban, gracias y buenas tardes.
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1: Más de 288,000 personas integrarán las juntas receptoras del voto para las elecciones seccionales de noviembre. De este total, 285,000 corresponden a ciudadanos en el territorio nacional y 3,440 son ecuatorianos empadronados en el exterior. El presidente del Consejo Nacional Electoral, José Cabrera, informó que la selección se realizó de manera aleatoria, automatizada y transparente. Conforme al calendario electoral, la notificación a los integrantes de mesa se iniciará el viernes 4 de septiembre, mientras que la capacitación presencial obligatoria comenzará el lunes 7 de septiembre.
3: ¿Quiénes asumirán la honrosa tarea de recibir, contabilizar y proteger el voto, garantizando así el ejercicio pleno del derecho del sufragio? Con la presencia de notario público, las 24 juntas provinciales electorales y la Junta Especial del Exterior realizarán de manera aleatoria, automatizada y transparente la selección de 288,949 miembros de juntas receptoras del voto, quienes integrarán las 41,475 juntas receptoras del voto y participarán efectivamente en el proceso electoral el próximo 29 de noviembre.
1: La Junta Electoral del Guayas calificó la candidatura de Mónica Luzárraga a la alcaldía de Guayaquil por Alianza Despierta, Unidad por la Patria. El organismo dispuso continuar con los procedimientos correspondientes para formalizar el registro de la postulación de cara a las elecciones del 29 de noviembre. Llegamos para construir una alternativa y demostrar que es posible gobernar pensando en todos, sin privilegios y sin dejar atrás ningún rincón de la ciudad, reaccionó Luzárraga. Otras cartas que buscan la municipalidad de Guayaquil son Cintia Viteri, de la mano del oficialismo, y Fiorella Icaza, por el Partido Socialista y cercana al correísmo. En Guayaquil, otro hito marcó el ambiente preelectoral. El precandidato a la alcaldía por el Partido Social Cristiano, Andrés Roche, denunció un congelamiento de cuentas en sus empresas y representantes legales. A su criterio, se trata de una medida para impedir su participación política desde el oficialismo.
4: Esta persecución no me extraña, porque ya la anticipé el 23 de julio y porque es lo que usan para eliminar a los candidatos capaces de derrotar a las candidaturas del gobierno. ¿A quiénes han perjudicado con esta ilegal medida? A mis trabajadores, a mis proveedores, a la banca pública y privada, a mi familia y a mí. Pero ¿a quiénes están realmente perjudicando? A ustedes, guayaquileños. Porque solo el pueblo y nadie más tiene el derecho de escoger a sus candidatos y elegir por quién votar. Mi candidatura no se arrodilla. Siguen firme.
1: Audiencia en el Tribunal Contencioso Electoral por la denuncia que es presentada contra Guillermo Churuchumbi, coordinador nacional de Pachakutik, y contra Carlos Gabriel Sánchez, responsable del manejo económico de esta organización política, cambió de fecha y se realizará este viernes 4 de septiembre. En el recurso interpuesto por el presidente del Consejo Nacional Electoral, José Cabrera, se señala a los dirigentes de Pachakutik no habrían justificado el manejo económico de las cuentas de campaña del referéndum y consulta popular de 2024. De determinarse la responsabilidad de los implicados, ambos podrían enfrentar una multa de 20 y 70 salarios básicos, así como la suspensión de sus derechos políticos de 2 a 4 años. En otras noticias, la Contraloría General del Estado identificó un perjuicio económico de 787 mil dólares relacionado a la compra de camiones recolectores de basura por parte del municipio de Quito. Según la institución, se habría efectuado la transferencia de fondos sin garantizar los principios de legalidad, trabajo justo, igualdad, transparencia, participación nacional y concurrencia en el procedimiento de la contratación pública. El informe de la Contraloría llegó tras un pedido de examen especial que hizo el concejal de Quito, Andrés Campaña. En Notimundo al Día, el edil recordó que este caso se remonta a diciembre de 2024, cuando el alcalde Pavel Muñoz anunció la adquisición de 6 camiones recolectores de carga posterior para la gestión de residuos de la ciudad.
5: Que Contraloría señala de que firmaron el acta de entrega-recepción a entera satisfacción de Maceo, pese a existir 13 especificaciones técnicas de las 52 incumplidas. La eficiencia del frenado es entre el 50 y el 55%, un rango que lo ubica como riesgo inminente. Entonces, esos camiones no pueden circular con ese sistema de frenado.
6: Se les puede ir los frenos.
5: Puede irse los frenos, como ya ha sucedido con otros camiones. Necesitábamos camiones con 210 caballos de fuerza y existe un déficit entre el 10 y el 34%. Esos camiones, una vez que completan su carga, no pueden, por ejemplo, subir las cuestas que existen en nuestra ciudad porque no les da la potencia.
1: Campaña también hizo un llamado a que los cerca de 19 funcionarios sobre quienes pesan responsabilidades de distinta índole respondan por el perjuicio generado al municipio de la capital.
5: Lo que procede en primer término, una vez que se han establecido responsabilidades civiles porque existen perjuicios económicos, es que la ciudad recupere los 787 mil dólares de perjuicio. Eso significa que los gerentes de Maceo en la administración Pavel Muñoz, los 18 funcionarios involucrados, tienen que asumir esa glosa. Y luego también habrá que ver, como he mencionado, la procedencia de establecer indicios de responsabilidad penal por peculado, toda vez que existe un proceso de evasión de la contratación pública.
6: ¿Va a haber alguna denuncia de su parte en ese sentido?
5: Una vez que nosotros levantamos la información, presentamos al órgano de control, la Contraloría General del Estado, y en este momento ya es competencia de Contraloría General del Estado, en conjunto de ser el caso con Fiscalía General del Estado.
1: Bueno, aquí concluimos con la información y antes de terminar el programa de hoy, quiero decirles algo personal. Este es mi último día en la radio y por ahora mi último día ejerciendo el periodismo. No es una decisión que haya querido tomar. Me duele profundamente porque he dedicado mi vida a esta profesión y porque sé que muchas personas encontraron aquí una voz para hacer preguntas, para denunciar injusticias y

0: Me voy triste, pero con la conciencia muy tranquila. Nunca dejé de hacer una pregunta por miedo al poder. Nunca me pregunté primero de qué partido era un gobierno para decidir si debía o no cuestionarlo. Hoy elijo proteger a mi familia y ojalá mi despedida deje una pregunta mucho más importante que mi propia historia. ¿Qué está pasando en nuestro país cuando una periodista siente que para proteger a su familia tiene que dejar de hacer periodismo? Gracias por escucharme, gracias por confiar en mí y gracias de corazón por todos estos años. Buen día.
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1: La nutrición es la base de todo tratamiento y proceso médico que busca sanar, regenerar o alcanzar un equilibrio. Y aún más importante, es una herramienta primaria de prevención de enfermedades. 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
2: Hola, bienvenidos. Así comenzamos una nueva emisión de Antena Rock, 2 de septiembre. Un fuerte abrazo para todos ustedes que nos acompañan a través de Antena 190.5, en antena1.com, para Eduardo, para todo el equipo de Antena 1. Comenzamos una nueva tarde con buenas canciones. Hasta las 17, el rock vive en el 90.5.

0: Así comenzábamos esta edición de Antena Rock con una linda canción de Ash, I'm Gonna Fall, un single que fue grabado en vivo en los estudios de la BBC de Londres. Aquí te hacemos compañía hasta las 17 horas. Te puedo asegurar que hay buena música en los 90.5. Vamos a tener realmente clásicos de todos los tiempos, algunas relativamente nuevas, otros históricos. Vivimos esta edición de día miércoles, a mitad de semana, segundo día de septiembre, en los 90.5.
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Aquí vive el rock, estabas escuchando otro clásico, otra canción de la mano de A Day to Remember, era Miracle, te quedas en Antena Rock hasta las 17, donde el rock vive, desde Cuenca y para todo el mundo, a través de antena1.com.

Era la música con Dayseeker haciendo Crying While You Are Dancing. Aquí estamos en tu tarde, tarde de miércoles 2 de septiembre en Antena Rock hasta las 17. Disfruta de las mejores canciones aquí. Vive el rock.

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En Antena Rock, la música con Royal Blood haciendo Typhoons en los 90.5, en una tarde a puro rock, en una tarde con mucha actitud, en esta tarde de miércoles 2 de septiembre de 2026. Te quedas hasta las 5 p.m., estás en los 90.5.

Estabas escuchando Rescued de la mano de los Foo Fighters aquí en los 90.5. Estás en Antena Rock, 2 de septiembre, edición de día miércoles, y ahora con Blink-182, que llegan a nuestra tarde con una canción llamada Dance With Me. Los Blink-182 se escuchan aquí en vivo también. En Antena Rock, hasta las 17 horas te quedas disfrutando de las mejores canciones en los 90.5, donde el rock vive, donde el rock se siente, donde el rock lo vives en su más puro estado. Blink-182 llegan a la radio y se escuchan, se bailan, sí, se sienten aquí en el 90.5, en los 90.5 de Antena 1. Esto es Antena Rock.

La música con Blink-182, esto fue grabado en vivo a través de la BBC, era Dance With Me, te quedas en tu tarde hasta las 17 horas.

0: El rock no se explica, se escucha en los 90.5 de Antena 1, Chrissy Constanza, Against the Current y esta canción Barely Breathing en Antena Rock.
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aquí en Antena Rock, de la mano de Manson, haciendo este Close for Business en vivo desde la BBC. Te quedas hasta las 17. Estamos viviendo un miércoles 5.

Eran las Águilas, era la música con The Eagles haciendo este Take It Easy, otra canción, otra historia, mucha vida a través de cada uno de estos singles. Te quedas con nosotros, Take It Easy pasaba The Eagles en tu tarde, en la tarde que te ganaste, año 72. Sigue disfrutando de buenas canciones aquí hasta las 17 horas.

Hay canciones y hay mucha historia detrás de cada canción. Era Fleetwood Mac, año 1975. Christine McVie transmite el deseo desesperado, pero a su vez optimista, de una confirmación amorosa y el compromiso. La banda casi se separa durante las grabaciones porque había mucha tensión en la pareja, pero sin embargo, este clásico pop rock impulsó aún el éxito del disco, con la voz principal de Christine y los arreglos vocales del quinteto británico norteamericano Fleetwood Mac. Estás en los 90.5, estás en Antena Rock, aquí el rock vive.

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Así comenzamos una nueva media hora junto a Iván Essence y Kay Flay, año 2026, Fight Like a Girl. Buena canción de la banda sonora de Spider-Man Across the Spider-Verse. Aquí estás en los 90.5.

Discotech, la música de la mano de YouTube, aquí sobre el final de nuestra edición del día de hoy, últimos minutos de nuestro programa, de miércoles 2 de septiembre hasta las 5 p.m. Sentimos la música, vivimos el rock.

Y así llegamos al final de nuestro programa del día de hoy. Espectacular miércoles para todos. Mañana jueves, si Dios quiere, entre las 3 y las 5 p.m. volveremos a encontrarnos. Gracias. Muy buena vida para todos. Y hasta mañana. Puro rock en los 90.5. Esto fue Antena.

nos despedimos, pero el rock sigue vibrando en el aire. Gracias por compartir con nosotros. Volvemos mañana con más guitarras, más himnos y más actitud. 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
2: En este corto les compartiré una receta deliciosa de una torta de polenta al vapor. Muy rápida, simple y versátil, que se puede usar como el carbohidrato principal de cualquier comida. Pero antes, ¿qué es la polenta? La polenta es un plato tradicional de Italia a base de maíz amarillo molido de grosor medio, que se cocina a modo de puré con agua y mantequilla. Obviamente este plato no puede datar de antes de 1500, ya que el maíz es originario de América. Así que es uno de los tantos ejemplos de cómo la comida tradicional italiana se construyó a base de la migración de ingredientes. Es interesantísimo y se puede hablar mucho al respecto, pero volvamos a la receta. En este caso usamos la harina de polenta no para hacer un puré, sino un tipo pan. La base es la harina de maíz para polenta. Si la consigues más delgada, la preparación quedará mejor. También puedes comprar la regular y si es muy gruesa, la puedes moler en casa. Hidrata la polenta con agua caliente hasta formar una tipo masa y déjala reposar por unos 15 minutos. Luego agrega a la mezcla yogur natural, sal, pimienta y romero opcional, o usa las especias que te gusten. Coloca la mezcla en una tela amarrada o envuélvela en una hoja de plátano como si fuera tamal y cocínalo al vapor por aproximadamente 30 minutos. Obtendrás una tortilla o pan esponjoso y nutritivo. Para consumirlo, a mí me gusta cortarlo en cubitos o en rodajas y asarlas al sartén. Se puede servir con aguacate, pesto, hummus, con verduras salteadas y aceite de oliva o queso, a manera de tapas o incluso cortar dos rodajas y hacer un sándwich. Es una opción diferente, nutritiva e ideal para quienes prefieren el consumo de maíz al trigo en desayunos o con el café de la tarde.
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0: Trepal aumenta a 1.200 la cifra de fallecidos y casi 4.900 los desaparecidos. Tras el devastador deslave de la semana pasada, familiares de las víctimas realizan funerales simbólicos y masivos.
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0: Saludos cordiales, amigos de Notimundo Estelar. Bienvenidos a las noticias y a la opinión. Tres hechos importantes marcan la jornada de hoy. Enrique Herrería, el secretario jurídico de la Presidencia de la República, ha presentado su renuncia. El presidente ha aceptado la misma y ha nombrado en su lugar a Aldrin Gómez, un joven abogado que está este momento asumiendo el despacho de la Secretaría Jurídica. Otro de los hechos importantes que han marcado esta jornada es el anuncio de la llegada, lamentable por cierto, esta noticia, de los restos de Michelle Cenci Contugi y su esposa, los restos de su esposa Stephanie Holihan. Recordaremos que ellos estaban de vacaciones y perdieron su vida en un accidente, en un siniestro de helicóptero. Finalmente, el otro hecho es esta amenaza de bomba que se registró en la Universidad Católica de Quito, movilizó policías, bomberos, alteró el tráfico de la capital de la República y

0: Finalmente se trató de una falsa alarma. El estudiante que dio a conocer esto está siendo investigado. María del Carmen, buenas tardes.
1: Muy buenas tardes, Freddy. Amigos, como siempre, gracias por acompañarnos en este espacio informativo. Estamos ya miércoles, mitad de semana, miércoles 2 de septiembre. Revisemos, pues, enseguida nuestra agenda de entrevistas para esta jornada. Conversaremos con Valentina Centeno, ella es asambleísta por ADN. Hablaremos acerca de las reformas a la ley de tránsito. ¿Qué es lo que se plantea en estas reformas? Pues lo vamos a analizar en esta entrevista.
0: También estará con nosotros Bolívar Erazo, él es exdirector del INAMI, Instituto Nacional de Meteorología e Hidrología. Vamos a hablar del fenómeno del Niño en el Ecuador, los efectos del calentamiento global. ¿Cuáles son los signos que han cambiado, que marcan el cambio de alerta de naranja roja a 17 provincias de las 24 y a 143 cantones del país?
1: También conversaremos con Dayana León, experta en seguridad. Hablaremos acerca del plan Escudo para reforzar la seguridad en escuelas y colegios. Y para nuestra audiencia en Cuenca, recuerden que Notimundo es retransmitido por Radio Antena 190.5 FM.
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0: Más de 288 mil personas integrarán las juntas receptoras del voto para las elecciones seccionales de noviembre. De este total, 285 mil corresponden a ciudadanos en el territorio nacional y 3.440 son ecuatorianos empadronados en el exterior. El presidente del Consejo Nacional Electoral, José Cabrera, informó que la selección se realizó de manera aleatoria, automatizada y transparente. Conforme al calendario electoral, la notificación a los integrantes de mesa se iniciará el viernes 4 de septiembre, mientras que la capacitación presencial obligatoria comenzará el lunes 7 de septiembre.
1: Quienes asumirán la honrosa tarea de recibir, contabilizar y proteger el voto, garantizando así el ejercicio pleno del derecho al sufragio. Con la presencia de notario público, las 24 juntas provinciales electorales y la Junta Especial del Exterior realizarán de manera aleatoria, automatizada y transparente la selección de 288.949 miembros de juntas receptoras del voto, quienes integrarán las 41.475 juntas receptoras del voto y participarán efectivamente en el proceso electoral el próximo 29 de noviembre.
2: El presidente del CNE, José Cabrera, adelantó además que el Consejo Nacional Electoral implementará un conteo rápido en algunas provincias y cantones del país. Se trata de resultados preliminares que se reflejarán a pocos minutos de que se cierren las juntas receptoras del voto. Una vez más, José Cabrera.
3: El pleno tiene que decidir en qué provincias vamos a hacer para preferidos, igual en qué alcaldías. De pronto incluso podemos hacer en todas, no sé, eso ya el pleno tiene que decir, pero sí está contemplado el conteo rápido. En este caso haríamos prefectos y alcaldes. Nosotros vamos a hacer el conteo rápido, tenemos que definir en qué provincias para prefectos, en qué cantones para la parte de cantonal, alcaldes.
0: Otra de las preocupaciones del CNE es el impacto del fenómeno de El Niño. Grace Terán, presidenta de la Junta Electoral de Pichincha, aseguró que existen las previsiones necesarias para enfrentar afectaciones climáticas en los más de 400 recintos electorales de la provincia.
4: Existe un contingente, un despliegue que lo ha generado la delegación provincial de Pichincha, precisamente para... Si es que existe algún evento de fuerza mayor, que tengamos un contingente para que se aperture una junta receptora del voto cercana al lugar en donde se está estableciendo en este momento. Por el momento, en la parte del noroccidente existe un poco de contingente que se ha desplegado hacia el momento, pero existen las juntas conforme se ha venido en la planificación. No obstante, si es que algo ocurriere, existe el contingente que lo ha previsto la delegación provincial para que no ocurra ningún imprevisto a última hora. Se cambia el recinto electoral a un lugar cercano a donde actualmente se encuentran ubicadas. Pero eso se hace obviamente con una planificación, no es de la noche a la mañana que se va a cambiar, de tal forma que la ciudadanía va a estar debidamente informada.
2: La audiencia en el Tribunal Contencioso Electoral por la denuncia presentada en contra de Guillermo Churuchumbi, coordinador nacional de Pachacútic, y en contra también de Carlos Gabriel Sánchez, responsable del manejo económico de esta organización política, cambió de fecha y se realizará este viernes 4 de septiembre. En el recurso interpuesto por el presidente del Consejo Nacional Electoral, José Cabrera, se señala a los dirigentes de Pachacútic que no habrían justificado el manejo económico de las cuentas de campaña del referendo y consulta popular de 2024. De determinarse la responsabilidad de los implicados, ambos podrían enfrentar una multa de 20 a 70 salarios básicos, así como la suspensión de sus derechos políticos de 2 a 4 años.
0: Vamos con más información. El funeral de Michelle Sensi Contugi y su esposa Stephanie Holyhan se realizará este jueves 3 de septiembre de manera privada. Los restos de la pareja fallecida en un accidente aéreo el pasado 19 de agosto en Kenia llegarán este miércoles a la base aérea de Guayaquil, donde serán recibidos por el presidente Daniel Noboa. El Camposanto Parque de la Paz en San Borondón será el lugar de velación del ex director de inteligencia y su cónyuge. Anteriormente, el primer mandatario ordenó la celebración de un funeral de Estado bajo la articulación de la Cancillería, el Ministerio de Defensa y el Ministerio del Interior.
2: Michelle Sensi Contugi era un hombre de confianza, un amigo personal del presidente Daniel Noboa. Durante los primeros meses de 2024, el primer mandatario lo nombró como su delegado ante los directorios de al menos 6 empresas públicas: Petroecuador, Celex, Enel, Flopec, Gastinavi y Santa Bárbara. Pero su cargo principal fue la conducción del Centro Nacional de Inteligencia, llamada así desde julio de 2025. Antes de incursionar en la política, Sensi Contugi se desempeñaba como empresario junto con su esposa Stephanie Holyhan, quien era diseñadora de modas en la ciudad de Guayaquil. Ambos eran además amigos cercanos de la familia Noboa.
0: Enrique Herrería renunció a la Secretaría Jurídica de la Presidencia. El Ejecutivo señaló que el jurista continuará con sus actividades profesionales en el sector privado. En su lugar, asumirá el cargo Aldrin Gómez. La Secretaría queda en mejores manos que las mías. Son jóvenes que trabajaron conmigo desde la Corte Constitucional. Fue la reacción exclusiva de Herrería para Notimundo. Aldrin Gómez se desempeñaba como subsecretario general jurídico desde diciembre del 2025. Es abogado y especializado en derecho constitucional, tributario, económico y financiero, y tiene una maestría en análisis económico del derecho y políticas públicas por la Universidad de Salamanca.
2: Revisamos otros temas. En la Asamblea Nacional se tramita la Ley Cero Impunidad, una iniciativa que reforma el Código Penal y fue presentada por la legisladora Rosy Torres. En Notimundo al Día, la asambleísta explicó que la propuesta contempla un procedimiento especial para la delincuencia organizada y la corrupción, amplía los plazos para investigar estas estructuras y fortalecer herramientas como la cooperación eficaz y las operaciones encubiertas. Escuchemos algo más de lo que dijo Rosy Torres en Notimundo al Día.
5: ¿Qué es lo que nos hemos dado cuenta? Que claro, en efecto, el cabecilla criminal, al momento ya de la sentencia, que resulta que ya no tiene ningún bien a su nombre ni en nombre de la familia. Lo que resulta es que el bien desapareció y claro, utilizan los famosos testaferros.
6: Pero entonces, podría pasar lo mismo en 6 meses.
5: Al contrario, por eso es que se acorta lo que demora un proceso judicial. Usted sabe lo que demora un proceso judicial, la investigación previa y todo el proceso judicial. Claro, lo que estamos haciendo es que en 6 meses, que es un periodo bastante, bastante célere, al momento de que no logren una audiencia justificar la licitud del bien, no se le va a incautar, se le va a decomisar, se le va a quitar la titularidad del bien o de los bienes que tengan. ¿Con cuál objetivo? Claro, de poder quitarle el patrimonio millonario a los cabecillas criminales.
0: Torres señaló que la normativa también busca ampliar los plazos para que la cooperación eficaz a la que se acoja el cabecilla criminal pueda ser luego de que se dicte una sentencia.
5: La cooperación eficaz después de la sentencia, lo que abre este panorama es que aquel cabecilla criminal que se ha sentenciado por 26, 27 años pueda tener un beneficio a su condena, un beneficio progresivo y sobre todo, y aquí es más importante, es un beneficio que se hará siempre y cuando se constate la veracidad. ¿A qué me refiero? Entre más hable el cabecilla criminal, entre más delate el cabecilla criminal, no solo delate, es que hay que comprobarlo y la justicia lo pueda comprobar y pueda decir, ok, ya capturamos a 2 alias más a través de lo que delató el máximo cabecilla criminal. Entonces ahí se dará, solo en esa situación, corroborando y constatando que la cooperación ha sido efectiva y que ha servido como un elemento sustancial para prender a más criminales o para prender más cabecillas criminales, solo ahí podrá gozar de este beneficio de reducción de la pena siempre que sea progresivo.
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1: Estamos de vuelta, amigos. El Pleno de la Asamblea Nacional debatirá este 3 de septiembre, en segundo y definitivo debate, las reformas a la Ley de Transporte y Seguridad Vial.
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1: Hoy con Valentina Centeno. Ella es asambleísta de ADN, asambleísta del bloque oficialista. Ha venido trabajando de manera intensa en la elaboración de este proyecto de ley que luce necesario para actualizar la normativa que rige el tránsito y el transporte en el país en aras de una mejor o mayor seguridad vial. Le damos la bienvenida a Valentina Centeno, está en nuestros estudios a esta hora. Valentina Centeno, bienvenida a Notimundo Estelar. Buenas tardes, buenas noches.
2: Buenas noches, Freddy, muchas gracias y buenas noches a todos quienes nos están escuchando. Muy contenta de estar aquí.
1: Qué bueno, le recibimos también de igual forma, Valentina. Cuéntenos, ¿cómo está este proyecto de ley que mañana va a ser debatido en segunda en el Pleno de la Asamblea?
2: Una ley importantísima, un hito, creo, histórico en la Asamblea Nacional. La Ley de Seguridad Vial, que reforma la Ley de Transporte, es una ley, es una reforma integral que no se da en los últimos 18 años.
1: ¿Es integral realmente? ¿No es un parche más?
2: Es una reforma integral que tiene tres pilares fundamentales: la lucha contra el crimen organizado y la lucha contra la corrupción, por otro lado la protección de la vida y la seguridad vial, y también la modernización del sistema de tránsito. Estamos sobre todo en una lucha frontal para desenquistar las mafias que existen en distintas agencias de tránsito, municipales y también en la Agencia Nacional de Tránsito.
1: ¿Cómo van a hacer eso?
2: Vamos a suspender competencias de aquellos municipios.
1: A revertir.
2: Suspender. En este caso, son competencias dadas por la Constitución, no se pueden quitar de forma permanente, pero sí se pueden suspender con un informe de la ANT que luego utiliza el Consejo Nacional de Competencia para poder suspender temporalmente la...
1: Permítame entender.
2: Claro.
1: El gobierno central lo que hace es entregar la competencia del tránsito y el transporte terrestre a los gobiernos autónomos descentralizados, en este caso a los municipios.
2: Así es.
1: Si es que esto no ha funcionado bien, la opción, por eso decía yo, revertir y nuevamente el Estado entra a manejar el tránsito y el transporte terrestre en ese cantón.
2: Me gusta la palabra suspender y no revertir porque no es un tema permanente, ¿no?
1: Ah, ok.
2: Se suspende y es específicamente aquello que estén haciendo mal. Uh-huh. Por ejemplo, en temas de matriculación, como ya hemos visto casos en donde están matriculando 200 vehículos cuando la capacidad operativa da para 60, o parques vehiculares que tienen 7,000, 8,000 vehículos y tenemos matrículas de hasta 35,000 vehículos. Uh-huh. En ese tipo de casos, pues se suspendería esa competencia de acuerdo al informe de la ANT y el Consejo Nacional de Competencia.
1: Mientras se suspende, ¿qué pasa?
2: Asume la Agencia Nacional de Tránsito.
1: Ajá.
2: Para poner orden y asumir las competencias de específicamente eso que estaba haciendo mal el municipio.
1: ¿Genera procesos y demás y nuevamente le entrega al municipio o ya no?
2: Tendrían que hacer una nueva evaluación, hacerse nuevos informes, y es justamente con el ámbito de que luego puedan mejorar para que se les pueda nuevamente dar, ¿no? Dependiendo de la categoría en la que esté el municipio.
1: Aquí tenemos un problema, por ejemplo, cuando es entregada la tarea de tránsito y transporte terrestre a los municipios, estos han creado burocracia alrededor del tema. Por ejemplo, agentes civiles de tránsito, si deja de manejar el cantón y pasa a asumir la ANT, ¿qué va a pasar con esos agentes civiles de tránsito?
2: Bueno, en ese caso, la Agencia Nacional de Tránsito, por ejemplo, lo que pasó en el caso de Manta y Durán, asume el Ministerio del Interior a revisar qué es lo que sucede, y definitivamente se crea un problema burocrático, pero que tiene que asumirlo el municipio, porque si el municipio está haciendo mal uso de sus competencias y se demuestra corrupción y sobre todo vínculos del crimen organizado, lamentablemente ellos son quienes tienen que luego reordenar a su personal. Pero la Agencia Nacional de Tránsito tiene que hacer su trabajo, y sobre todo el Ministerio del Interior, quien en esta reforma pasa a ser parte del directorio de la ANT, porque también queremos ser enfáticos. Aquí la corrupción es para todo, en la lucha contra la corrupción, para todos.
1: De acuerdo.
2: También en la Agencia Nacional de Tránsito, si se verifica que existen redes enquistadas con las mafias para tramitadores y para distintas cosas que están funcionando mal, tendrán que enfrentar a la justicia, así como lo están haciendo algunos funcionarios ya.
1: Y ese es el problema, coyunturalmente no es que sea una dechada de transparencia a la Agencia Nacional de Tránsito. Hace poco fue cerrada varios meses por temas de corrupción.
2: Eso es justamente lo que queremos combatir. Hemos establecido por ejemplo, que la directora o director de la ANT no puede tener conflictos de interés con el transporte, la nueva conformación del directorio con el Ministerio del Interior para tener una revisión permanente también de los temas de seguridad. Hemos establecido evaluaciones que se tienen que hacer a toda la institución y a los distintos actores relacionados con el transporte, modernización del sistema. Es decir, que la ANT tiene un trabajo a partir de esta ley muy importante, del cual seremos vigilantes. Sobre todo para la implementación de la modernización. Sistema unificado de peajes, que es importante, el registro único vehicular, es decir, que pueda digitalmente tener toda la información del vehículo, el registro también nacional de los deliveries, que es un tema muy importante que también le compete a la Agencia Nacional de Tránsito.
1: Vamos a ir detallando en la medida que nos permite el tiempo, asambleísta Centeno. Hablemos de estos vehículos livianos de electromovilidad, estos scooters, motocicletas, inclusive que se mueven con electricidad y que no están cobijadas por la ley vigente.
2: Así es. En este momento, las motos eléctricas y los scooters no tienen regulación, es decir, que no están regulados en el país. Y es sumamente importante que lo estén por un tema de seguridad vial, por los accidentes que se pueden generar y por la confianza que también debe generar hacia la persona que luego adquiere uno de estos vehículos, que sabe a qué reglas atenerse, ¿no? En el caso de las motos eléctricas, van a tener que sacar una matrícula y van a tener que también pagar un seguro que es mínimo, pero que es importante porque de esta forma también se regula y se estandariza con el sistema.
1: A ver, entonces las motocicletas eléctricas tendrán que ser matriculadas igual que las motocicletas a combustión.
2: Así es. Y en el caso de los scooters, ellos no deben matricularse, pero sí hay una regla de por dónde deben transitar. No podemos permitir que existan scooters en vías perimetrales, en autopistas o en la red vial estatal. Entonces, en ese caso también se establece eso y que mediante normas secundarias y reglamento, será la ANT quien regule cuáles son los requisitos del scooter, es decir, qué tipo de neumáticos, qué tipo de frenos, qué tipo de luces, y del conductor, qué tipo de casco, por ejemplo, homologado debe utilizar.
1: De acuerdo, se hablaba de la posibilidad de que aquí en más la venta de motocicletas, de scooters, incluya un casco homologado, porque si no queda a discrecionalidad del usuario, y como hoy por hoy no le abraza la ley vigente, pues estamos descuidando la seguridad de estas personas.
2: Hemos incluido que las casas comerciales obligatoriamente al vender motos en general, motos eléctricas, deben de incluir un casco, y eso es muy importante para la seguridad de los ecuatorianos. Hemos tenido lamentablemente accidentes que son causados por la falta de regulación.
1: Claro que sí, aquí tenemos información que nos alerta de que un peatón murió al ser atropellado por una moto eléctrica ayer, aquí en las avenidas de los Chiris y Naciones Unidas.
2: El día de hoy fue la noticia, en la madrugada de hoy.
1: Así es. Ajá. Y entonces, ¿ahí qué? Si no tenemos una normativa hoy por hoy que atienda a ese tipo de vehículos.
2: Sí, realmente, Freddy, esta semana hemos tenido un montón de noticias, coincidencialmente con la aprobación de la ley, un montón de noticias de, por ejemplo, este tipo de accidentes de fallecidos por micromovilidad, también noticias de los asaltos que siguen ocurriendo a través de los deliveries o utilizando esta fachada de repartidores para cometer delitos, microtráfico, tiroteos, entran a las urbanizaciones, en la USFQ, en la universidad, aquí en Cumbayá, tuvimos un problema también repartidores que realmente no eran repartidores. Entonces, el tema de los repartidores tiene que ser regularizado y es importante ser enfática. Aquí, un registro nacional de deliveries y luego identificaciones físicas y digitales. Físicas, un casco, un chaleco, que pueda tener la placa visible, pero incluso más que la física, porque también pasa que a veces veces compran estos chalecos truchos y demás.
1: Claro.
2: Más que la física, la digital, que existe un QR que se pueda identificar y que usted cuando, por ejemplo, llegue un delivery pueda desde su ventana, desde su puerta, hacer un escaneo y ver si está activo, registrado o no registrado. Entonces, eso es un tema que también se plantea en normativa secundaria y que debe implementarse.
1: No hay seguridad perfecta, pero esto va a ayudar a dar seguridad tanto a quienes estilan pedir cosas a domicilio y quienes también hacen este trabajo.
2: Freddy, y un tema importante, también somos la voz de aquellos repartidores honestos.
1: Tenemos, por supuesto.
2: Tenemos data de aquí, de Quito, en el que 7 de cada 10 repartidores han sufrido algún tipo de amenaza, robo o asalto por hacer un trabajo para llevar el pan a su mesa.
1: Claro que sí.
2: Entonces, no solamente quienes están usando y disfrazándose de repartidores y realmente son delincuentes, sino también para proteger a los buenos, a los que están haciendo las cosas bien y que están siendo asaltados porque no tenemos una regulación de los deliveries.
1: El municipio de Quito ahora mismo está discutiendo una ordenanza que busca precisamente normar a estos vehículos de electromovilidad, a los de delivery, mejor dicho, perdón.
2: Sí.
1: Y ahí tendrán que armonizar con el contenido de la ley, porque jerárquicamente esta ley que ustedes están produciendo va a tener supremacía sobre la ordenanza.
2: Así es, estamos estableciendo el marco normativo nacional y luego aplaudimos las iniciativas de distintos municipios que puedan unirse y utilizar esta ley como un paraguas y también alimentar ese registro nacional, porque no queremos que cada municipio tenga su propio registro aislado, sino que exista un registro nacional que nos permita tener confianza a los ecuatorianos.
1: ¿Qué más tienen, asambleísta Centeno, respecto de el tránsito y los vehículos de transporte urbano, por ejemplo?
2: A ver, entre otros temas de la ley, por ejemplo, el tema de los radares. Actualmente los contratos de radares establecen que el contratista se lleva un porcentaje de las multas cobradas. Entonces se ha convertido en un negociado. Creo que todos los ecuatorianos detestamos el mal uso de los radares y vamos a hacer una estandarización.
1: No estaba apuntando a la prevención, sino al negocio.
2: Así es. La ANT tiene que hacer una evaluación nacional de los radares que estén calibrados y aquellos contratos que tengan esta modalidad de cobrar un porcentaje de las multas van a ser, digamos, prohibidos. Ahora se pagará como contratista un fee mensual, un pago mensual o un pago anual por el servicio que dan de los radares, pero ya no en relación a las multas.
1: Para, claro,
2: que no
1: sería un contrato de servicios, no de participación.
2: Exactamente. Y por otro lado, también hemos un tema que también es importante: el Ministerio del Interior asume el control de la red vial estatal con a través de la CTE y de la Policía Nacional, quienes estarían bajo el mando del Ministerio del Interior. En temas de licencias, se centralizan las licencias en la ANT, pero con un espíritu de digitalización, de que tienen que poder hacerse todo ahora de manera digital. Estaremos vigilantes en que lo apliquen. Y en fin, también tenemos en temas de protección de la vida, por ejemplo, la regulación de que se utilice los famosos car seats o el asiento del bebé en el vehículo, que existan cámaras ubicadas en todos los transportes públicos vinculadas con el EQ911, es una obligatoriedad ahora para los transportistas. Y así puedo seguir nombrando distintos temas importantes, pero el objetivo de esta ley definitivamente es modernizar el sistema de tránsito, estandarizar con mayor orden de cuál va a ser el control de las vías urbanas, red vial estatal, perimetrales, autopistas, y también luchar contra la corrupción.
1: Y ahí tenemos un problema de acuerdo con la competencia, ¿no? Entonces tenemos la red vial estatal que la controla la Policía Nacional, pero en cuanto se aproxima a la ciudad y ese municipio tiene la competencia, pues ya pierde la competencia la Policía Nacional y la gana, digamos, el municipio con sus agentes civiles. Y eso es lo que pasaba en Durán, pues, por ejemplo.
2: Y así pasa con la duplicidad de sanciones, porque entonces le ponen una multa la policía, más adelante la CTE y luego hasta quizás el policía municipal. Eso ya no puede seguir pasando y creo que ha existido un desorden, lamentablemente, incluso una pugna por ganar ciertas arterias viales o no. Entonces eso tiene que acabarse y por eso estamos estandarizando y que haya mayor orden.
1: Para la transparencia en la ANT, asambleísta, ¿qué están haciendo desde la ley?
2: Primero estamos estableciendo un requisito para el o la directora de la ANT, que no tiene que tener ningún tipo de conflicto de interés, directo o indirecto. como ha dicho el presidente de la República, aquí estamos en una lucha firme y valiente contra el crimen organizado, y todos quienes tengan vínculos con la mafia o con los GDOs o con cualquier tipo de corrupción van a tener que enfrentar a la justicia. Y por eso ya tenemos casos de personas vinculadas a esta institución que están ahora en prisión.
1: Parecería que hay mafias de ataque cibernético que están tomados del sistema de la ANT, y por eso, por más esfuerzos que hacen las autoridades para emitir normalmente, con regularidad los trámites, tenemos la interferencia de los tramitadores que venden turnos y demás. Eso hay que erradicar de alguna manera.
2: Bueno, recordemos que el tema de los tramitadores, y no lo hemos tocado en esta ley porque esto ya se encuentra codificado en el Código Penal, ¿no?
1: El Código Orgánico.
2: Eso está mal, es un delito, y eso no deberíamos de los ecuatorianos fomentar. Por otro lado, definitivamente que la Agencia Nacional de Tránsito tiene que mejorar y modernizar su sistema interno con el que están funcionando, y eso lo hemos conversado en distintas reuniones. El compromiso del ministro Luque ha sido modernizar ese sistema. Es una inversión importante la que hay que hacer para cambiar obviamente todo el sistema, pero es justamente a lo que está apuntando esta ley, y creo que también existe una voluntad política por parte del Ministerio de Finanzas y del presidente en que así sea.
1: Hablemos un poco del trámite de la ley, y ya se nos acaba el tiempo. ¿Y qué dicen los transportistas?
2: Los transportistas en su mayoría apoyan esta ley. No voy a decirle tampoco que no existe ni una sola crítica u observación. Incluso en el día de hoy hemos estado recibiendo más oficios. Esta es una ley que lleva un año y medio en tratamiento. Es una ley extensa, robusta, técnica, pero en su gran mayoría tenemos el apoyo de los transportistas. Hemos incluido muchas de sus peticiones, y yo estoy segura que esta estandarización que ellos piden para luchar contra que les pidan diferentes requisitos en cada cantón por el que transitan, que era lamentablemente lo que pasaba antes, les va a ayudar muchísimo.
1: ¿Qué pasa con la revisión técnica vehicular? Que para vehículos, por ejemplo, de transporte urbano, se establecía la posibilidad de 2 revisiones al año, no así los vehículos particulares, que son una sola.
2: En revisión técnica vehicular, lo que hemos hecho es que la ANT va a realizar una revisión de cómo funcionan, y también ese puede ser una causal para quitar esa competencia para el distinto GAT. Eso es lo que hemos incluido. El día de mañana tenemos una votación importante. Yo espero que todas las bancadas voten a favor de este proyecto, más allá de cualquier observación pequeña de forma que pueda salir en el camino. Creo que es una oportunidad importante de aprobar una ley que sea positiva, y es una ley extremadamente ciudadana.
1: ¿Esperan rebasar el número de votos habitual de esta mayoría coyuntural que maneja el gobierno?
2: Yo soy optimista y creo que sí vamos a tener el apoyo, y esta ley se va a apoyar por unanimidad. En la comisión votaron, la oposición votó en abstención con un par de comentarios que yo creo que ya están zanjados, con el tema de los deliveries y un tema migratorio, que más bien lo que estamos haciendo es regulando que exista un orden para que, por ejemplo, si existe algún migrante que está haciendo esta
1: modalidad. Hay un buen porcentaje de personas que están haciendo ese trabajo.
2: Estamos incluyendo que se incluya, además de la licencia, que puede ser de cualquier país, también el pasaporte, para que podamos tener un orden y un control también de quienes de la legalidad de quienes están haciendo esta actividad. Por lo tanto, creo que es un tema muy importante, y que creo que los ecuatorianos merecemos tener también ese control de la documentación. Si usted va mañana y está en cualquier otro país, le van a pedir su pasaporte.
1: Por supuesto.
2: Entonces, es un tema importante que se debe incluir, y ya creo que ha quedado zanjado en la comisión.
1: Entonces, ¿cree que el correísmo va a poner sus votos en esta ley?
2: Espero que voten a favor, y espero que se apruebe por unanimidad, incluso las bancadas independientes. Esta es una ley positiva, es una ley por todas esas familias que están sufriendo ahora accidentes de tránsito, esta es una ley por todas esas personas que están sufriendo la burocracia de las distintas licencias y para los trámites con la ANT, y también con las agencias municipales de tránsito, que lamentablemente siguen inflando las arcas de los GDOs y del crimen organizado si les permitimos seguir operando.
1: Y todo el trabajo de legislación está coordinado con el Ejecutivo, porque eso nos permitiría, como en otros proyectos de ley, descartar la posibilidad de un veto parcial del presidente, por ejemplo, como colegislador.
2: Es una ley que ha recibido la comparecencia de distintos ministros, todos han participado. Veamos el debate cómo va el día de mañana, y yo estoy segura que esta ley se va a aprobar y que vamos a tenerla en el registro oficial pronto.
1: Ojalá sea así. Queremos agradecer a Valentina Centeno, ella es asambleísta por el bloque ADN, el bloque oficialista. hablándonos sobre la construcción de la ley de tránsito que mañana será sometida en el pleno de la Asamblea al segundo y definitivo debate. Valentina Centeno, muchas gracias por habernos atendido.
2: Gracias, Freddy, gracias a FM Mundo y una buena noche a todos.
1: Buenas noches también, esto es FM Mundo, amigos, siempre bien informados.
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14: Del interior permanecía bajo custodia de las autoridades de migración, fue desestimado luego de su deportación al Ecuador. El juez Michael Moore determinó que al no existir controversia alrededor del caso, el expediente se cerró formalmente. Desde agosto del año pasado, Serrano estuvo bajo control del ICE en Estados Unidos a la espera de la resolución de su estatus migratorio. Finalmente fue deportado a territorio ecuatoriano este 28 de agosto y recluido en la cárcel del Encuentro. Además, es uno de los 7 procesados en el caso Magnicidio FB que investiga a los autores intelectuales del asesinato de Fernando Villavicencio.
1: La fiscalía vinculó a 7 personas naturales y 3 jurídicas al caso blindado que investiga una estructura de lavado de activos. 6 jueces de Esmeralda recibieron medidas alternativas a la prisión preventiva debido a que, según la jueza Daniela Camacho, no se presentaron los riesgos procesales suficientes. Dentro de la causa figura como procesado el alcalde de Esmeraldas, Vico Villasís, quien sería eje principal del blanqueo de capitales. Sobre los nuevos involucrados, la fiscalía asegura que habrían incurrido en presunto lavado de activo con fines de cohecho y prevaricato, al ingresar a sus cuentas de forma inusual e injustificada, aproximadamente 9 millones de dólares. Este monto corresponde a la sumatoria de las indemnizaciones establecidas como pago en acciones de protección que contemplaban medidas de reparación económica por valores millonarios.
14: En otra información, estudiantes, docentes y personal administrativo de las universidades Católica y Politécnica Nacional fueron evacuados ante una alerta de bomba en el centro sur de Quito. La emergencia se reportó en el interior de la PUCE este miércoles y activó a la policía para acercar la zona entre las avenidas 12 de octubre e Isabel la Católica. 30 uniformados, patrulleros y motocicletas se desplegaron al sitio y minutos más tarde descartaron la amenaza de un artefacto explosivo. El comandante de la zona 9, Patricio Almendari, señaló que la alerta se generó por la llamada de un estudiante universitario, quien reveló haber sido forzado para advertir a las autoridades.
15: En el momento tenemos retenido una persona que la persona que realizó la llamada hasta presentarlo ante las autoridades competentes y se establezca su condición legal. El ciudadano que hizo la llamada refirió de que había recibido una amenaza de dos individuos vestidos de externo que lo habían empujado y le habían amenazado de que haga esta llamada al ECO 911. Él, una vez que lo logramos ubicar el número de teléfono, lo llamamos y él se presentó ante nosotros a fin de poder colaborar con las investigaciones que acabamos de realizar.
1: La Universidad Católica se pronunció tras la falsa alerta de bomba en sus instalaciones. La institución autorizó el retorno del personal docente y administrativo al establecimiento. Pese a esto, las clases y actividades académicas, trámites y servicios se retomarán el próximo jueves 3 de septiembre. La Escuela Politécnica Nacional, por su parte, hizo un llamado a la calma, alumnos y maestros tras la emergencia. Informó que nuevas directrices serán comunicadas conforme a los reportes de las autoridades.
14: Cuatro detenidos dejó el operativo Pandora ejecutado en los sectores de la Michelena y la Magdalena en el sur de Quito. Alrededor de 800 uniformados entre policías y militares se movilizaron para controlar los establecimientos de la zona que, según las autoridades, levantarían sospechas por sus actividades. El comandante general de la institución, Pablo Dávila, informó que la intervención permitió la captura de 17 ciudadanos extranjeros por motivos migratorios.
16: Haciendo la revisión de estos lugares, de estos lugares donde venden artículos de dudosa procedencia, entrando a diferentes bares clandestinos, revisando a las motocicletas y a los vehículos que circulan por este lugar, levantando y perfilando a esos ciudadanos de calle que buscan esa oportunidad para delinquir. Hoy nos hemos articulado y vamos a continuar haciéndolo a nivel nacional, no solo en el Distrito Metropolitano de Quito.
1: Entre los detenidos durante este operativo denominado Pandora consta Cristian Lara, conocido como el Diablito Lara, qué pena, exfutbolista ecuatoriano. Sin embargo, minutos más tarde fue liberado, alegando que se trató de un malentendido con las autoridades.
14: Vamos con más información. La Contraloría General del Estado identificó un perjuicio económico de 787 mil dólares relacionado a la compra de camiones recolectores de basura por parte del municipio de Quito. Según la institución, se habría efectuado la transferencia de fondos sin garantizar los principios de legalidad, trato justo, igualdad, transparencia, participación nacional y concurrencia en el procedimiento de contratación pública. El informe de la Contraloría llegó tras un pedido de examen especial que hizo el concejal de Quito, Andrés Campaña. En Notimundo al Día, el edil recordó que este caso se remonta a diciembre del 2024, cuando el alcalde Pavel Muñoz anunció la adquisición de 6 camiones recolectores de carga posterior para la gestión de residuos en la ciudad.
17: Que Contraloría señala de que firmaron el acta de entrega-recepción a entera satisfacción de Maceo, pese a existir 13 especificaciones técnicas de las 52 incumplidas. La eficiencia del frenado es entre el 50 y el 55%, un rango que lo ubica como riesgo inminente. Entonces, esos camiones no pueden circular con ese sistema
18: de frenado. Se les puede ir los frenos.
17: Puede irse los frenos como ya ha sucedido con otros camiones. Necesitábamos camiones con 210 caballos de fuerza y existe un déficit entre el 10 y el 34%. Esos camiones, una vez que completan su carga, no pueden, por ejemplo, subir las cuestas que existen en nuestra ciudad porque no les da la potencia.
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0: Estamos de vuelta, amigos. La Secretaría Nacional de Gestión de Riesgos elevó alerta roja al país por el fenómeno del Niño.
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0: 17 provincias pasaron de alerta naranja a alerta roja y 143 cantones dentro de estas 17 provincias que estarían amenazados o se ha focalizado posibles riesgos por efectos de este fenómeno del Niño, que se le llama un gran Niño, y que ya está presente a la altura de la zona tórrida en el Océano Pacífico. Se alerta a la próxima llegada de sus efectos al continente. Vamos a analizar este tema con Bolívar Erazo, exdirector del INAMI, del Instituto Nacional de Meteorología e Hidrología, ahora consultor privado. Está con nosotros para ayudarnos a entender estos indicadores que han cambiado y que han hecho que las autoridades procedan al cambio de alerta. Bolívar Erazo, bienvenido a Notimundo Estelar. Buenas noches.
2: Buenas noches, muchas gracias, Freddy, por la invitación.
0: Gracias, bienvenido. Y cuéntenos, ¿cuáles son los principales indicadores que han cambiado y que forzaron a las autoridades a este cambio de alerta?
2: Claro, creo que es importante empezar a explicar de forma simple qué es el Niño, ¿no? Imaginen el Océano Pacífico, entre América del Sur y Oceanía, es decir, toda la franja del Pacífico, y lo dividamos en tres partes. Las dos primeras partes, desde la costa de Ecuador hasta el Pacífico en el medio, cuando se calienta esa franja, es decir, las dos terceras partes del Pacífico están calientes en esa lengua, casi por la línea ecuatorial, y se calienta de forma bastante notable, se habla de condiciones del Niño. El calentamiento ha sido ya bastante notable. Lo más reciente es casi 2.7 grados sobre el valor promedio en frente de las que, perdón, es casi 4.5 grados sobre el promedio en frente de las costas del
0: grados
2: Ecuador y norte de Perú. Grados centígrados.
0: La sobre temperatura del agua del océano.
2: Así es. Temperatura de superficie del mar es el nombre específico del índice. Y hacia el Pacífico Central, eso está 2.7 grados sobre el promedio. Es decir, en general está como una lengua caliente.
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0: Muy buenas noches, bienvenidos a la emisión nocturna del noticiario Antena 1 correspondiente a la fecha de hoy, miércoles 2 de septiembre de 2026.
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0: Muy buenas noches. Estas son las principales noticias nacionales y locales de este miércoles 2.